0: reanudación el pasado 24 de agosto, con cerca de 30 mil becerros enviados hasta la fecha. Ahora el sector ganadero busca elevar la capacidad de cruce de 1.500 a 3.000 animales al día mediante la ampliación de la infraestructura en Sonora y Arizona. Kenia confirmó el segundo caso de ébola del país este miércoles y señaló que un familiar del hombre que murió dos días después de llegar desde la República Democrática del Congo dio positivo mientras estaba en cuarentena. El Ministerio de Salud indicó que el hombre de 39 años es familiar del primer caso de ébola en Kenia y desarrolló síntomas el pasado martes. El primer paciente, un keniano de 40 años, estuvo viviendo en el Congo, donde se enfermó y recibió tratamiento en dos centros de salud. Viajó por tres provincias afectadas por el ébola antes de salir del país y llegar a la vecina Uganda el pasado 1 de octubre. Hasta acá la información, muchas gracias por su atención y preferencia. Continúe con nosotros con nuestra programación habitual. Muy buenas tardes.
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4: Son las 6:03.
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Hola, calabazas. Chale. ¿Qué transita por sus venas, mis querísimos ramanoides? ¿Cómo se encuentran? ¿Cómo andamos en esta tarde? Mojada, húmeda, llenísima de humedad. No. Es que si nada más caminas unos 2 metros, ya estás sudando, hermanos. Nada más y nada menos que por el calorón y, por supuesto, por la lluvia tormentosa que cayó en algunas partes de la ciudad de Capirucha de Tuxtla Gutiérrez. Bueno, yo creo que cayó en toda la ciudad, ¿verdad? Ay, platíquenos a todos ustedes que andan escuchándonos a través de esta frecuencia modulada. Te saluda desde Laredo tu servidor, tu carnal, tu hermano, tu brother, DJ Mingo. ¿Cómo andamos, hermanos? ¿Cómo andan con la calabaza? ¿Ya están listos o qué rollo? ¿Ya andan listos para este 30? Para echar la pachanga, la fiesta, la party, qué rollo con el pollo. Y aparte sabadrías, que es hermano, no. Saludos a toda la banda del Club de los Carnalinígenos. ¿Cómo andamos? Porque ya se están reportando. ¿Acaso por acá andará mi querísimo Angelo? El buen Ángel. Tirando barrio con la banda Warriors. Nada más y nada menos que ya desde el meritito centro de la ciudad de capital de Tuxtla Gutiérrez, Chiapas, México. Ahí por la cuarta norte. Saludos a toda la bandona. Ahí por la quinta norte también. Hoy, por cierto, por Libramiento Sur, hay una banda locochona que anda sintonizándonos de lonas. ¿Qué onda, mis hermanos lonas? Hoy sí hay mucha chamba, ¿verdad, manos? ¿O qué hongo? Saluditos, mis carnales. El otro día pasé ya a Rompe con el auto a su mecha. Estaban a Rompe también con el volumen de la bocina. Y toda la banda que anda también por la calle central, la banda Gati Alienígena. ¿Andará, pues, la banda gatesca? Y por aquí los que andan chambeándole Rodi Macizo en todas las rutas colectivos. Que por cierto, voy a exhortar a la mayoría que les hacemos paradas, parece que los van correteando. No les digo, pues. Yo no quiero que me. Así como que a las 5:10. Ah, no, ¿verdad? ¿Qué onda, chava? Ya te dije, te andaba alcanzando la 33, güey. Ya te digo, hermano. Písale ese gas, como dijeran los dinos. ¡Ey, chofer! Písale al gas. Yo ya me voy con la corro, Lora. Saludos también a la banda Carne Alienígena de allá de Tres Lomos. Digo, de Tres Lomas. Que andan sintonizándonos como siempre. Toda la bandona. ¿Qué le subo mi rayo? ¿Qué hongo? Ahora, chécale.

0: Mi carnalito, el buen Luis Fuentes. Aquí tirándola a barrio con el buen Monster Fire. Vámonos entonces con el primer tema que dice nada más y nada menos. ¿Les gusta a ustedes vivir de noche? ¿O de día? ¿O de tarde? ¿O de madrugada? ¿O literalmente durante la madrugada andarle cotorreándole allá a toda la banduna? Pero bueno, ustedes que andan sintonizándonos completamente en vivo, gracias por andar conectados con nosotros en el 90.3 FM. Te saluda tu servidor, DJ Mengo, 6:11.
1: Ok, dice, damas y caballeros, recuerden que el estrés y la tristeza son nocivos para la salud. Así es que, ¡todo el mundo a bailar!

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1: Son las 6 con 14 minutos.
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1: Son las 6 con 16 minutos.
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0: ¡Hoy no más, María Guadalupe! ¿Dónde andas, María Guadalupe? Ah, no, ¿verdad? Bueno, ¿y cómo más les dicen? ¿Dónde estás, Jimena? ¿Dónde estás, Andrea? ¿Dónde estás, Jennifer? ¿Dónde andas, Magdalena? ¿Dónde andas? ¿Dónde andas? Porque aquí vienen los originales y auténticos tiranos del norte. ¡Hasta la miel amarga! El Club de los Carne Alienígenos, ya saben a qué me refiero. Saludos, mis presidentes.
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0: ¡Tan cariñosa!

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3: Son las 6 con 21 minutos.
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5: Ay, cabrón, ¿ya viste eso? Ve, ¿y eso? Mira, chica, un marciano.
6: ¿Un marciano?
5: Un marciano sentado en el ala.
6: ¿Un marciano sentado en el ala?
5: Un marciano sentado en el ala de un vuelo de taca.
6: ¿Un marciano sentado en el ala de un vuelo de taca?
5: Un marciano sentado en el ala de un vuelo de taca que quiere entrar.
6: Un marciano sentado en el ala de un vuelo de taca que quiere entrar.
5: Pues la sopa,
6: ¿qué chingallos?
5: Pues la sopa de hongos que me hace ver a marciano que está sentado en el ala de un vuelo de taca que quiere entrar. A huevo que es la sopa de
7: hongos. Hola. Muy buenas tardes. En este miércoles, ombligo de la semana. Y un poco lluvioso. Saludos a todos los canalígenes, hemadoides. Al presidente de la cariñosa, saludando a todos los de la 90, 51, 45 y por ahí al buen Maxito, que por ahí tuvo un pequeño incidente, pero que esté bien. Al buen Sonris, a la Lupita, a todos, ahí saludito a todos. Dale, hay una cancioncita, pon una cancioncita por ahí, de las llegadoras, ahí DJ Mingo, una de las recodo, pero de las llegadoras, sale.
8: Estás viendo que el niño es llorón y le quitas el biberón, hermano. No te digo. Ya échale pues, mi queridísimo Manuelito. Ahí el lado de mi mamá, ahí saludos para toda la bandona que anda sintonizándonos. También ahí anda el Felipe. Que anda, el Felipe ya anda de pachanga ahorita, ¿verdad? Ya se fue de quinceañero el Felipe. ¿Qué onda, mi Felipe? Por acá también saluditos al buen Martín Siskis, que anda tirando barrio. ¿Qué onda, mi Martín? ¿Qué pasó, Martín Siskis? ¿Cómo sigues, mi Maxito? ¿Cómo sigues, hermanote? Ya no nos has comentado cómo sigue ese incidente. Imagínense, hermanos, por eso hay que tener esa cultura vial, hermanotes. Hay que tener precaución. Siempre hay que guardar la distancia casi. Si no mal recuerdo, y si me acuerdo más o menos, es un vehículo de distancia, ¿no? O medio vehículo de distancia. Digo, ya por si acaso, ¿no? Pero sí guardan distancia, hermanos. No les cuesta. Ahí todos pegados, así como que, ¡ay, casi me pega! Pero bueno, esa es otra historia. ¿Cómo sigues, mi queridísimo Maxito? Toda la bandona que está sintonizando por acá, el buen tío Sonrinskis. ¿Dónde andas, tío Sonrisas? El buen Julio Miranda ya anda ahí en el gym ejercitándose el vato locochón. También por acá anda el buen Colochón. ¿Dónde andas, Colocho, pues? Se desaparece el Colochón, ¿eh? ¡Don Neto! ¿Cómo andamos, Don Neto? ¿Una cumbiación o qué hongo? Porque el buen Genórimo tirando barrio, ese Genórimo. El buen Maquiavélico ahí desde temprano. Igual el buen Botonaxo. Que por cierto, ¿cómo está ese rollo, mi Botonaxo? ¿110? No. Ah, no, 90-10. No. ¿Cómo está eso? A ver. Ahorita anda, mi queridísimo. El buen George del pavimento en línea, ¿qué hongo? Por acá también saluditos al buen el buen Carnal Laxo que anda sintonizándonos, el buen Peter. Espérame, Peter, ¿dónde andas, mi Peter? Así que bueno, oigan, recuerden el viernes hay que andar ahí con el tiempo chido, ¿eh? Así que vámonos. Saludos al pasaje del Colocho que anda escuchándonos. Échale con todo, Carnal Laxo. Y bueno, como dijo el buen, ¡ódiame más! Ay, no. ¿Dónde están, pues, esas hermanos?

¡Ay! ¿Dónde andas? Es miércoles, hermanos. ¿Cómo está eso, pues? 6 de la tarde con 26 minutos. ¡Vámonos! 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
1: Son las 6 con 33 minutos.
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1: Ay, no más. Ahí viene el tiempo, tesoros de colección. A través de la grande 90.3 FM. Y esto es En Tu Pelo. 6 de la tarde ya con 37 minutos, 6 con 37. No me le cambien.

0: joyas. Súbele millas, súbele millas. Saludos a la Ruta 35, que anda ahí sintonizándonos completamente en vivo en esta tarde. ¡Ahí nomás!
1: ¡Ay, parejitos, parejitos!
0: Parejitos, parejitos, Gorditos y bonitos, gorditos y bonitos. 6:39.

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5: El suicidio va en aumento en la entidad y preocupa la incidencia de casos entre jóvenes y adolescentes, una realidad que demanda atención y prevención desde edades tempranas. De enero a septiembre de 2026, la Fiscalía General del Estado contabilizó 246 suicidios, 6 más que los 240 registrados durante todo 2025. Entre las víctimas de este año se encuentran 41 personas de entre 10 y 19 años y 66 de entre 20 y 29 años. El grupo de edad de 30 a 39 años concentró el mayor número de casos, con 71 del total de víctimas. 199 fueron hombres y 47 mujeres. Julio y agosto registraron la mayor cantidad de fallecimientos, con 36 cada uno, seguidos de septiembre con 29. En cuanto a las modalidades, los registros oficiales incluyen ahorcamiento, intoxicación y uso de arma de fuego. Especialistas advierten que los intentos de suicidio se presentan a edades cada vez más temprana y señalan factores como el acoso escolar, los problemas de autoestima y la falta de herramientas para afrontar situaciones adversas. Ante este panorama, destacan la importancia de reconocer el sufrimiento emocional de los adolescentes y brindarles atención oportuna. La identificación de señales de riesgo y el acompañamiento psicológico son fundamentales para atender las crisis emocionales. Hasta el siguiente comentario.
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0: Éxtasis. Bien, éxtasis. Bien, rollos, carnales. Oigan, atención nomás. Atención, Tuxtla Gutiérrez y los amantes del rap mexicano. ¿Qué onda, carnales? ¿Ya están listos o qué hongo? 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
1: Las perras, el cabrón que los altera.
0: Ah, no, pero ese es el otro canal indígena. A ver, espérame, ¿cómo dice?
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0: Ahí anda.
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4: Son las 6 con 45 minutos.
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1: Buenas noches, la hora del carnal indígena. Ey, ponme una canción ahí, la de No voy a trabajar. No voy a trabajar de lunes a domingo, no voy a trabajar de lunes a domingo. Te escuchamos como siempre en la cuarta norte, cuarta oriente de esta ciudad capital. Y arriba los extraterrestres de la TG, ¿a poco no, mingo?

¡Sobres! Ay, no te digo, pues, Angelín. El buen Ángel allá, sintonizarnos en la Cuarta Norte. Ahí está tu rola. No voy a trabajar, no, no es cierto, esa no es. Esa no es, mi queridísimo carnal indígena. Es esta. Vámonos con los Super Lamas y Pedro Yanga. No voy a trabajar, no voy a trabajar. A través de la Grande 90.3 FM. Ah, no te, como que toda la semana vas a trabajar, mi buen Ángel. No te digo. Ahí te habla carnal indígena. ¡Súbele y lugares! Vámonos, ahí la Cuarta Norte. Toda la banda de la 35. Hola, Jazz. ¿Cómo va la 35? Va chida, buena onda. No como a las 5 y la 1 que los van correteando como que le haces parada. Ninguna se para. Ah, ¿verdad? Bien quemados. Ah, cierto, hermano. Saludos a toda la banda. Una cara sintonizándonos. Vámonos con el Super Yanga. Y Super Lama. Sí, Pedro Yanga. Y tu servidor, DJ Bingo. I don't want working. 6:50 y ya 50 todavía.

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5: Son las 6:54.
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9: Vámonos con el baile, el baile, el baile, el baile, el baile del capitán. Otra vez de la grandona, a través de la grande 90.3 FM. ¡Súbele, mis hermanotes! Toda la banda que anda sintonizándonos y anda manejando en estos momentos, gracias por estar en sintonía. Los que ya se van a su house, los que andamos chambeando, rodo y macizo. ¡Vámonos! ¡Pipipipa! ¡Súbele, mi amor, fierros!

Bueno, pues ahí anda. Ahí anda el buen show de la Rosa. La Pink Panther. Saludos a todas las Pink Panther que están sintonizándonos. 6.59.

0: 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Sin miedo, es sin miedo al éxito, papi. 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
4: Acompaña con este corte informativo con 331 votos a favor y 118 en contra y 0 abstenciones. El Pleno de la Cámara de Diputados aprobó la Ley de Ingresos de la Federación para el 2027 que prevé captar 10.636.488 millones de pesos. Se trata del tercer documento eje del paquete económico de la Federación enviado por el Ejecutivo Federal. Se estima una recaudación federal participable de 5.722.752 millones y un endeudamiento neto interno de 1.700.000 millones de pesos. Gracias a las acciones de la Estrategia Nacional de Búsqueda, se ha localizado en los últimos meses a más de 16.000 personas, así lo informó la Secretaría de Gobernación, al tiempo que dio a conocer la integración de un grupo de 9 expertos nacionales e internacionales que realizará el análisis técnico y científico del registro de personas desaparecidas y hará recomendaciones que contribuyan a fortalecer su búsqueda. La presidenta Claudia Sheinbaum Pardo pidió a la Comisión Nacional de los Derechos Humanos, que preside Rosario Piedra, investigue la posible tortura a la que fueron sometidos manifestantes detenidos en Guadalajara, Jalisco. El domingo pasado, la policía de Guadalajara utilizó chorros de agua, presión y gases, presuntamente lacrimógenos, para dispersar a los manifestantes que exigían agua limpia para la zona metropolitana de esa ciudad. Hasta acá la información, muchas gracias por su atención y preferencia. Continúe con nosotros con nuestra programación habitual. Muy buenas noches.
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5: Son las 7 con 3 minutos.
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0: ¿Qué? Bueno, originalmente lanzada en 1975 como sencillos y grabaciones como Los Dos Amigos, Vuelve Prenda Querida. Esto te estoy hablando de nuestros hermanos de Los Cadetes de Linares. Aquí a través de la grande 90.3 FM. Aquí lo vas a escuchar a través del 90.3. Vámonos a recordar este tema del 75. Ya son las 7 de la noche con 7 minutos.
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1: Son las 7 con 10 minutos.
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1: Son las 7 con 11 minutos.
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9: Ya que andamos con el norteñón, oigan por acá, saluditos a toda la banda que está sintonizándonos allá en el norte. A través de www.radionucleo.com, por allá el regio tóxico montano, el indígena sintonizándonos, mi regio. Ven por acá, chéquense la canción álbum también, mejor conocida como Bonita Finca de Adobe, de Ramón Ayala y sus Bravos del Norte, es la que escuchas en estos momentos. Y este lanzamiento fue en 1982, como parte del álbum Remitente con Cariño, una carta, Bonita Finca de Adobe, publicado ese año, en 1982. Así que te dejamos a Ramón Ayala y los Bravos y sus Bravos del Norte, porque aquí viene Bonita Finca de Adobe. 7 de la noche ya con 14 minutos, 7 con 14. 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
3: Son las 7 con 17 minutos.
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1: Son las 7 con 21 minutos.
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3: Son las 7 con 23 minutos.
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7: Vámonos a través de la grande 90.3 FM. Ahí viene Bronco con esos libros tontos. ¿Y cómo es que dicen esta tarde? ¡No! Pero bueno, yo creo que es así, ¿no? Ay, ¿qué no les ha pasado con esos libros tontos, eh? No te digo. Saludito a mi queridísimo Felipe, el buen Felipe en la 4406. ¿Qué onda, mi hermano? Que ya se va a la pachanga ya con su quinceañera Natalia, que anda cumpliendo años, ¿eh? Ay, mi queridísima Natalia Viridiana, muchísimas felicidades, hermana. Pásala súper chido, súper genial. Y pues bueno, ahí va la pachanga. Entonces ahí te mandamos súper abrazos y súper saluditos. Muchas felicidades, ¿eh? Vámonos entonces, 7 de la noche ya con 24 minutos, su servidor DJ Mingo te anda saludando. Bronco, libros tontos.

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1: Son las 7 con 27 minutos.
2: Ahí, presidente de las cariñosas. Y el Madoye, por favor, si la que le puedes mandar un saludo al nuevo que vamos a ingresar ahí, al de la 5109. 5109. El Diablito. Diablito. 1028, el Diablito, y su nombre es Juan Sánchez. Juan Sánchez, anda en la 5109.
3: Sobre mi 5109, échale mi Diablito, échale a mi hermano a través de la Grande 90.3 FM. Ahí te mandamos saluditos. Aquí viene el Super Show de los Vázquez y esto que dice el trigo verde. ¿Qué onda? Ahí saludos a todas las 51. También por allá algunos otros carnalinígenas de la 51 que también están sintonizando, ¿verdad? Es que hay varios carnalians que pues obviamente van escuchando y no pueden andar mandando mensaje. A ustedes, hermanos, muchas felicidades y muchos días como estos lluviosos de buena, pues buen pasaje, ¿eh? ¡Ánimo! 7:28, ahí viene entonces el Super Show de los Vázquez. Esto que dice Trigo Verde. Súbele mi Yassi, hermosa, pues súbele, hermana. A través de la Grande 90.3 FM, saludos a toda la banda de Cocoba.

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1: Son las 7 con 32 minutos.
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8: El secretario de Seguridad y Protección Ciudadana, Omar García Harfuch, anunció que Chiapas contará con un nuevo centro penitenciario de máxima seguridad como parte de un plan del gobierno federal que prevé construir 6 cárceles en el país con una capacidad conjunta para 18.000 personas privadas de la libertad. Hasta ahora, no se ha informado en dónde se construirá el reclusorio, la inversión a realizar ni cuántas personas podría albergar. Tampoco se han dado a conocer las fechas de inicio y conclusión de la obra. En la entidad operan actualmente 15 centros penitenciarios estatales, además del Centro Federal de Reinserción Social número 15 en Villa Comaltitlán. De acuerdo con la dependencia federal, las instalaciones estatales albergan a más de 7.800 personas y registran una sobrepoblación global cercana al 70%. Uno de los casos más críticos se encuentra en el Centro Estatal de Reinserción Social número 7 en Huixla, que dispone de 40 espacios, pero mantiene a 214 internos, una población equivalente al 535% de su capacidad. Por lo pronto, aún hay información pública suficiente para determinar en qué medida el nuevo centro penitenciario contribuirá a reducir la sobrepoblación carcelaria en la entidad. Hasta el siguiente comentario.
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6: Son las 7:44.
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3: Vámonos con los cantantes. Y esto que dice el Benao a través de la grande 90.3 FM. Porque dice: hola, buenas noches. ¿Me podrías pasar una canción, por favor? Que no me digan el Benao. Te escucho aquí en la colonia Copolla de Tuxtla. Saluditos a toda la banda de Copolla. Y también a todos los que están sintonizándonos a través de www.radionucleo.com. Vámonos con el Benao. 7 de la noche con 48 minutos. Ya casi nos vamos, ¿eh?

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11: Son las 7 con 56 minutos.
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12: Cuando yo era un niño, jugaba con puras corcholatas.
13: Ya me voy con estas corcholatas. Oye, nos vamos. Gracias, que tenga una excelente noche. Gracias por estar con nosotros a través de esta frecuencia modulada en este 90.3 FM. Y mejor dicho, en esta tarde-noche, lluviosona que estuvo, lluviosona. Y yo me imagino que vamos a estar medios fresquezones, Pero bueno, a través de esta frecuencia modulada, tu servidor, DJ Mingo, te está saludando. Nos guachamos, nos saludamos mañana a las 6 de la madrugada para que no te me desconectes. 24 grados centígrados hoy nomás. 24 grados centígrados, estamos aquí en la ciudad capital. Se quedan con Notinúcleo, tercera emisión, y también Los Grandes de la Grande. Y por supuesto, hoy es miércoles. Hoy no hay. Mañana se van a asustar un poquito. Mañana es la hora macañaca. Bueno, nos vemos. Adiós. ¿Y qué pasa?

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0: 8:13 en la hora central de México. Estas son las noticias. Confirman autoridades de seguridad nuevas detenciones vinculadas a los operativos en el municipio de Suchiapa. Ete Martínez y David Telles, los dos jóvenes desaparecidos en Tuxtla Gutiérrez, fueron localizados con vida la madrugada de este miércoles. Al menos 80 personas permanecen en lista de espera para recibir un trasplante, riñones y córnea, los órganos más solicitados. Nuevo grupo de migrantes al territorio mexicano sobre el puente internacional Rodolfo Robles en Suchiate. De Guerrero suspendió clases para este jueves 15 de octubre ante la llegada de la tormenta Trudy. El río Solosuchil en el municipio de Uxpanapa en Veracruz por las fuertes lluvias, se activa la alerta máxima en esa región. Pasión internacional, esta noche el presidente de El Salvador, Nayib Bukele, evalúa liberar de forma anticipada el 50% de los presos vinculados con las pandillas.
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0: Buenas noches, qué gusto me da saludarles en esta tercera emisión de Notinúcleo de este miércoles, ya 14 de octubre del 2026. Yo soy Carlos Camacho y antes de pasar al detalle de la información, quiero recordarles que estamos llevando esta señal a todo el mundo a través de nuestras plataformas digitales como Facebook, X, Instagram y YouTube, donde nos encontrará como Notinúcleo. También la invitación para que nos visite a través de nuestras páginas web www.notinucleo.com y www.radionucleo.com. El detalle de la información esta noche sobre el caso del municipio de Suchiapa, donde se investigan redes de corrupción y complicidad policial y que han derivado de la detención de más de 20 personas, entre ellas el alcalde y mandos locales. Las autoridades de Procuración de Justicia informaron el rescate de una persona y el arresto de otro implicado.
2: Derivado de las investigaciones y seguimientos que tenemos del caso del municipio de Suchiapa, fue localizado sano y salvo Humberto Javier N., alias La Gretel, mediante un operativo de búsqueda. Asimismo, durante este operativo fue localizado una persona más del sexo masculino, quien se encuentra hoy detenido, por lo cual en las próximas horas se va a deslindar responsabilidad en cuanto a su participación en estos hechos que hoy se investiga. Así también se llevaron a cabo algunas diligencias de cateo en un inmueble localizado allá en Suchiapa, Chiapas, en donde, de acuerdo a lo manifestado por la hoy víctima, fue ahí donde lo mantuvieron privado de la libertad. Se encuentra asegurado este inmueble.
0: A pasar a otras noticias esta noche. Localizaron con vida, afortunadamente, a los jóvenes del Estado de México, reportados como desaparecidos aquí en la capital Tuxtla Gutiérrez. Isa Maldonado tiene la información.
3: La Yonet Alejandro Martínez Reyes y David Ladislao Telles Ponce, dos jóvenes originarios del Estado de México que fueron privados de su libertad por un grupo armado, fueron localizados con vida la madrugada de este miércoles, a una semana de su desaparición. Hasta el momento se desconoce cómo fueron localizados los jóvenes, quienes presuntamente fueron abandonados cerca de La Pochota a la salida de Tuxtla Gutiérrez, donde se encuentra un puesto de inspección de seguridad. Lionel y David, de 22 y 25 años respectivamente, llegaron a Tuxtla Gutiérrez el 7 de octubre para realizar trabajos de instalación de una red de telefonía e internet como parte de las actividades de una filial de una empresa de telecomunicaciones. Sin embargo, ese día no pudieron laborar debido a la falta de permisos para ingresar a una tienda departamental de Plaza Cristal. Esa misma noche se instalaron en un Airbnb de la colonia Albania Baja de la ciudad. Poco después de la medianoche, un grupo armado que viajaba en dos camionetas y con armas largas ingresó al inmueble y los privó de su libertad. Desde entonces no se supo nada de ellos. El 8 de octubre, sus familiares presentaron una denuncia ante la Fiscalía del Estado por la desaparición de ambos jóvenes. Posteriormente viajaron a la capital para exigir a las autoridades que intensificaran su búsqueda. Con el apoyo de la colectiva Ejecatl del Estado de México, sus familiares realizaron acciones para exigir la localización de los jóvenes. Esto ocurrió después de 5 días sin avances en la búsqueda. Visiblemente conmocionada, Margarita Reyes Bonilla agradeció la unión de la colectiva y de los medios de comunicación para contribuir a la localización de los jóvenes.
4: Que pasar mucho tiempo para poder ellos recuperar su vida. Y no solamente es esa parte, ¿no? Porque también involucran a la familia, porque el desasosiego, el temor, no temor, el terror que sienten ellos a volver a salir.
3: Para la colectiva Ejecatl, este caso refleja la realidad que enfrentan las familias de personas desaparecidas, muchas de las cuales continúan sin conocer el paradero de sus seres queridos o los encuentran sin vida. Señaló que detrás de esta situación también están las repercusiones psicológicas y económicas que enfrentan las víctimas y sus familias. Por su parte, el fiscal del estado, Jorge Luis Llavena Barca, informó que las autoridades continúan trabajando en las líneas de investigación y que en las próximas horas se daría a conocer más información sobre lo ocurrido. Sin embargo, hasta la tarde de este miércoles no se reportaban personas detenidas. Los jóvenes presentaban golpes en distintas partes del cuerpo, aunque las lesiones no ponían en riesgo su vida. Las madres de David y Lionel pidieron a las autoridades que también mantengan los esfuerzos de búsqueda y localización de las personas desaparecidas en Chiapas. En tanto, la colectiva indicó que regresará al estado para realizar búsquedas en zonas donde ya se han denunciado posibles hallazgos de restos humanos, informó para Notinúcleo Isa Maldonado.
0: Yo con 10 minutos vamos a unos mensajes. Al regreso hay más información.
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0: Ya con 12 minutos en la capital Tuxtla Gutiérrez, vamos con José Abusaid. Chiapas se ubicó en la octava posición nacional respecto de las mujeres que se encuentran en centros penitenciarios con sus hijos.
7: Con base en el Censo Nacional de Sistema Penitenciario Federales y Estatales 2026, que lleva a cabo el INEGI, Chiapas aparece en la lista de los estados que registró a mujeres privadas de la libertad, internadas en los centros penitenciarios y que tuvieron a sus hijos menores de 6 años al interior de los espacios. La actualización realizada el pasado 23 de julio de este año revela que a nivel nacional durante 2025, 146 mujeres internadas estaban embarazadas, otras 146 149 en periodo de lactancia y 6 más en periodo de lactancia y embarazadas, todo esto en el plano nacional. Respecto de las mujeres que estaban en los centros penitenciarios federales y estatales, fueron en total 270 casos. De ese número, solamente 2 eran adolescentes. Por entidad federativa, la cifra más alta la alcanzó Jalisco, con 27 mujeres, con 15 casos, según la información de INEGI. Chiapas se ubicó en la octava posición. El INEGI también detalló, en el apartado centros penitenciarios y su capacidad instalada, que hasta el cierre del año pasado en el país se habían contabilizado 313 centros. De ese número, 249 fueron estatales, 14 federales y 50 relacionados con adolescentes. En el caso de Chiapas se tienen 17 centros penitenciarios y cuentan con una capacidad de 7,531 espacios de manera general. De este número, 14 son estatales con capacidad para 4,843 espacios, uno federal con 2,520 espacios para la población en general que tiene que estar en estos centros penitenciarios y 2 más especializados. José Abo Said, Notinúcleo.
0: La información de Víctor Pérez en los estados de Guerrero, de Veracruz, ya hay alerta por lluvias, por fuertes lluvias. Mañana en Guerrero, por cierto, están las clases ya suspendidas. Vamos a ver cómo nos va en el caso de Chiapas, que según el pronóstico van a continuar las lluvias aquí en la entidad. Víctor, tienes tú la información. Adelante, buenas noches.
8: Buenas noches en cabina, espero que estén bien. Y sí, esta tarde en la capital chiapaneca las lluvias se hicieron presente, y no solo aquí, sino en distintos puntos de la capital chiapaneca. Después de una jornada marcada por temperaturas de hasta 32 grados centígrados y un incremento de la nubosidad, las condiciones meteorológicas favorecieron las precipitaciones, mientras que el pronóstico advierte sobre la posibilidad de nuevas tormentas durante las próximas horas, acompañadas de actividad eléctrica y rachas fuertes de viento. Además de la región metropolitana, se mantiene el potencial de lluvias moderadas a fuerte en Tujila, Meseta Comiteca, Altos, Frailesca, Itzmocosta y Soconusco, con rachas de viento que podrían alcanzar entre 50 y 70 kilómetros por hora. Sin embargo, el panorama podría complicarse durante el fin de semana debido a la aproximación del Frente Frío número 2, que se prevé ingrese al noreste del Golfo de México el viernes y avance hacia su porción central durante el sábado. Su cercanía con el sureste mexicano, en combinación con canales de baja presión, podría provocar lluvias muy fuertes de 50.1 a 75 milímetros desde la noche del viernes en las regiones del norte de Chiapas, mientras que para el sábado y domingo se pronostican precipitaciones intensas de entre 75.1 y 150 milímetros. El ingreso de aire frío y el aumento de la nubosidad también favorecerían temperaturas menos calurosas durante el día. Esto se suma a la posibilidad de un evento de norte que podría intensificarse durante la tarde del sábado, con rachas de viento de 80 a 90 kilómetros por hora en el Istmo y Golfo de Tehuantepec. Condiciones que podrían mantenerse durante el domingo y disminuir gradualmente al inicio de la próxima semana. Ante este escenario, se recomienda a la población extremar precauciones, evitar cruzar calles inundadas, mantenerse alejada de árboles o estructuras inestables durante los vientos fuertes y seguir los avisos de Protección Civil. Aunque las lluvias de esta tarde podrían disminuir, el pronóstico advierte que las condiciones meteorológicas podrían intensificarse durante el fin de semana, por lo que será importante mantenerse atentos a su evolución. Así que les recomendamos, tanto mañana o tarde, tengan prevención y más que nada lleven un paraguas. Volvemos con ustedes a cabina.
0: Víctor Pérez, por la información, pues ahí están los detalles y hay que estar muy al pendiente de este pronóstico de lluvias, recordando que la temporada de ciclones y huracanes para el caso de México termina hasta el próximo 30 de noviembre, y en este lapso pueden haber otras precipitaciones fuertes, algunos disturbios relacionados con las lluvias. Vamos a pasar a otra información. Fortalece el gobernador Eduardo Ramírez la infraestructura de San Cristóbal de las Casas y entrega de escrituras públicas, con la información de Carla Trujillo.
3: Durante una gira de trabajo por San Cristóbal de las Casas, el gobernador Eduardo Ramírez Aguilar destacó que el gobierno de la nueva era continuará impulsando programas, acciones y obras prioritarias en materia de educación, salud e infraestructura vial, con especial atención a la niñez y la juventud. Señaló que el propósito es fortalecer el bienestar y la prosperidad, así como avanzar en la transformación del municipio y de toda la región Alto Xochitl-Tzeltal. Como parte de su visita, el mandatario inauguró la rehabilitación de la primera etapa del Periférico Norte, proyecto vial que contempló recursos por más de 73 millones de pesos. En materia educativa y deportiva, inauguró aulas en la Escuela Primaria Niño Artillero, el domo y la cancha de usos múltiples del CONALEP plantel 171, así como las canchas de fútbol 7 del COBACH plantel 11 y del CEBETIS número 92. Estas obras representaron en conjunto una inversión superior a 19 millones de pesos. Asimismo, encabezó la entrega de escrituras públicas a familias de 13 municipios: Cacahuatán, Comitán de Domínguez, Escuintla, Huixla, Las Margaritas, Ocosingo, Ocosocuautla, Pichucalco, Reforma, San Cristóbal de las Casas, Tapachula, Tonalá y Tuxtla Gutiérrez. Subrayó que esta acción refrenda el compromiso de su administración con la seguridad y la certeza jurídica sobre el patrimonio de las chiapanecas y los chiapanecos. Para Notinúcleo, Carla Trujillo.
0: Más 19 minutos, vamos con otros temas. Y qué dato este que nos presenta Alejandra Orozco: alrededor de 80 personas están en lista de espera para una donación de órganos en Chiapas. Los riñones y las córneas son los órganos más solicitados.
9: En México, más de 18 mil personas se encuentran registradas en lista de espera para recibir un trasplante de órganos o tejidos, mientras que en Chiapas se encuentran alrededor de 80. De acuerdo con cifras del Centro Nacional de Trasplantes, cerca del 89% de estos pacientes necesitan un trasplante de riñón, lo que lo convierte en el órgano más requerido en el país. Se conmemora el Día Mundial de la Donación de Órganos, Tejidos y Trasplantes, práctica que significa una segunda oportunidad de vida para los receptores, como el caso de Mónica, quien recibió un injerto de piel en el pie.
10: No se siente diferente, no me duele, es totalmente un pie saludable, un pie sano, y pues ya, tengo un pie reconstruido. No sé quién fue el donante, no sé quién tomó la decisión.
9: De acuerdo con el Centro Estatal de Trasplantes, en Chiapas se ha triplicado el número de trasplantes de órganos y tejidos durante el último año, aumentando las cirugías en un 200%, alcanzando 74 procedimientos de riñón y córnea. Y es que además de tener la voluntad de donar, incluso se puede donar después de la muerte, pero es necesario cumplir ciertas condiciones, señaló el médico trasplantólogo Manuel Ortega.
11: La donación cadavérica se puede dar en la situación de que el paciente presente muerte cerebral. Si hay un paciente con muerte cerebral, ese paciente puede estar en condiciones o en posición de donar solamente si reúne ciertas condiciones clínicas o médicas para que pueda darse la donación.
9: Poco a poco va aumentando la cultura de la donación en la entidad. De un solo donante pueden obtenerse órganos y tejidos necesarios para salvarle la vida hasta a 8 personas. Para Notinúcleo, Alejandra Orozco Ardínez.
0: Tema por demás preocupante es el caso de esta clínica clausurada de hemodiálisis aquí en Tuxtla Gutiérrez. Alrededor de 158 pacientes del ISSSTE siguen sin una certeza sobre sus tratamientos. Los detalles con Víctor Pérez.
12: La suspensión de una clínica de hemodiálisis en Tuxtla Gutiérrez mantiene en incertidumbre a más de 158 pacientes del ISSSTE que dependen de este tratamiento para sobrevivir. Luego de las denuncias por presuntas irregularidades en las instalaciones donde habían sido reubicados, familiares informaron que el establecimiento fue clausurado por incumplimientos sanitarios. Sin embargo, aseguran que hasta el momento no cuentan con una nueva clínica asignada ni con una nueva fecha definida para reanudar todas las sesiones.
13: Lo que nos informa la directora del ISSSTE es que está buscando, ¿verdad?, también el lugar junto con la subdelegada, pero pues nada, no sabemos en realidad si esto es cierto. Estuvimos en una reunión con ella y ahorita nos trasladamos a la delegación del ISSSTE para que nos den solución de manera inmediata.
12: La situación preocupa especialmente a quienes requieren varias sesiones por semana, pues retrasar la hemodiálisis puede provocar acumulación de líquidos y sustancias de desechos en el organismo con consecuencias graves para la salud.
13: Los pacientes que tenían cita el día de hoy, pudimos lograr que los pacientes que están en un estado muy, muy delicado van a ser atendidos de manera inmediata en el ISSSTE, y el resto de los compañeros están en espera también de que pueda ser asignado el lugar.
12: De acuerdo con los familiares, algunos pacientes en condiciones delicadas recibirían atención inmediata en el ISSSTE, mientras que otros continúan a la espera de una alternativa. Los afectados señalaron que acudieron a la delegación del instituto para solicitar una solución que garantice instalaciones adecuadas, condiciones de higiene y personal capacitado.
13: También acudimos a la fiscalía para poner nuestra denuncia, una demanda, exigimos justicia, atención de calidad y también un trato digno y que se cumpla, la verdad, con los derechos humanos de los pacientes que se encuentran en hemodiálisis.
12: Mientras se define dónde continuarán sus tratamientos, las familias solicitan al ISSSTE una respuesta inmediata y un plan que evite la interrupción de las sesiones, porque para estos pacientes la hemodiálisis no es una atención que puede esperar, es un procedimiento del que depende su vida. Para Notinúcleo, Víctor Pérez.

0: Con la otra cara de la moneda, dentro de los hospitales se viven historias de lucha, pero afuera también es el día a día de los familiares de pacientes pediátricos aquí en la capital chiapaneca. Vamos con Alejandra Orozco.
1: En Notinúcleo, reporte especial.
2: Este es el Hospital de Especialidades Pediátricas en la capital chiapaneca, al que acuden cientos de pacientes de distintos municipios y de otros estados en busca de un tratamiento o diagnóstico contra distintos padecimientos. Para estas familias, lo más complicado es subsistir a sus alrededores. Muchos de ellos viajan desde muy lejos y se quedan por varios días, como Jordi y su familia.
3: Sí, está mi bebé recién nacido, ya casi los 30 días. Él nació con un onfalocele, tenía las tripitas de fuera. Pues gracias a Jehová va muy bien. Lo operaron a los 5 días de nacido y ahorita pues ya está comiendo bien. Ya pues es cuestión de tiempo, nada más de esperar para que le den su alta.
4: ¿Desde dónde somos?
3: Somos del Triunfo, municipio de la Independencia.
4: ¿Cuánto está de acá?
3: A 4 horas. Sí, por eso nos quedamos aquí. Pues se ha ido dando poco a poco. Gracias a Dios hay personas muy buenas, personas que están aquí y pues después nos dan de alta y dejan el... Pues nos dejaron este lugarcito.
4: Ajá. Se lo van como turnando.
3: Sí, exacto. Por ejemplo, si salimos nosotros, pues si vemos a alguien que tenga necesidad, pues se queda.
4: ¿Para alguna renta o algo?
3: No, nada.
4: Esta es la realidad de decenas de familias que pasan aquí días, meses, semanas enteras esperando la recuperación de sus pacientes pediátricos. Aquí, justamente frente al Hospital de Especialidades Pediátricas, a donde convergen personas que vienen de distintos municipios, algunos bastante alejados de la capital chiapaneca, que tienen que improvisar estas viviendas, estos refugios de lona, con bolsas, con lo que tienen al alcance para poder refugiarse del sol, de la lluvia o de lo que acontezca día a día. Para ellos la principal preocupación es que sus niños y niñas se recuperen. Sin embargo, también enfrentan carencias económicas, no hay lugares donde se puedan quedar. Es un sacrificio que ellos asumen con amor, pero también justamente con muchas dificultades.
5: Somos de Reforma, municipio de Comalapa.
4: ¿Cuánto está de acá?
5: A 5 horas. Mes y 8 días.
4: ¿Qué es lo que tiene la niña?
5: Tiene leucemia.
4: ¿Tratamiento?
5: Sí, está en tratamiento.
4: ¿Hace un mes que la diagnosticaron?
5: Sí, no.
4: ¿Cómo,
5: acá
4: cómo
5: estamos?
4: ¿Le hacen eso?
5: De hecho, como venimos, ¿no?, y dijeron que nos íbamos a quedar, ya luego compró mi hijo una lona y como estaba lloviendo, por eso ya trató de comprar uno para que no nos mojáramos. Ya cuando se venía con mucho aire la lluvia, ya le cerrábamos ahí.
2: Así como ellos, decenas de familias buscan cómo refugiarse del sol, de la lluvia o de cualquier tempestad a los alrededores de este centro hospitalario. Todos movidos por la misma fe y esperanza de pronto recibir palabras de aliento de los médicos y que les den de alta a sus niños y niñas para poder volver a sus lugares de origen. Para ellos, el sacrificio vale la pena. Asimismo, agradecen a todas las personas que se acercan a regalarles un vaso de agua, un desayuno o incluso una palabra de aliento. Cualquiera de estas cosas les ayudan a no sentirse solos y a seguir luchando junto con sus familiares, aunque afuera de este recinto, para su pronta recuperación. Para Notinúcleo, Alejandra Orozco Ardínez.
0: Con 27 minutos, vamos con Pamela Hernández. Ingresó un nuevo grupo de migrantes por Suchiate. Es el segundo en menos de un mes.
6: Este miércoles ingresaron poco más de 50 personas migrantes provenientes de San Pedro Sula, Honduras, de manera irregular a México por el municipio fronterizo de Suchiate, lo que representa el segundo grupo procedente de Centroamérica en menos de un mes a esta frontera sur. El ingreso se da apenas 3 semanas después de que el pasado 24 de septiembre lo hiciera un contingente de aproximadamente 300 personas que partió originalmente también de San Pedro Sula, Honduras. Este fenómeno llama la atención porque las caravanas de personas migrantes procedentes de Centroamérica no se registraban desde julio de 2024, justo en pleno año electoral en los Estados Unidos. Aunque los últimos 2 años, alrededor de 24 caravanas han intentado salir del sur de México para avanzar hacia el norte del país e incluso hacia los Estados Unidos, ninguna lo ha logrado conseguir y todas han sido desintegradas en los límites de Chiapas y Oaxaca por las autoridades migratorias. Vamos a estar al pendiente del paso de esta caravana migrante, pues en estos momentos están descansando en Suchiate y en las próximas horas podrían ingresar a Tapachula. Desde el Soconusco, para Notinúcleo, Pamela Hernández.
0: Con 30 minutos vamos a unos mensajes. Al regreso hay más información.
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1: Empiezo con la información. Esta noche vamos con Daniel Torres. El séptimo arte nipón tomará la pantalla grande a través del ciclo de cine japonés en Tuxtla Gutiérrez. Los detalles en nuestra sección cultural.
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2: ¿Qué tal? Un gusto poder saludarlos. Vámonos con la información cultural. El vigor plástico y la fuerza expresiva de la comunidad artística regional convergerán en la apertura del Salón de la Plástica Chiapaneca 2026, un escaparate de vanguardia enfocado en exhibir lo más destacado de las disciplinas visuales contemporáneas. A través de una cuidada selección de obras que abarca pintura, grabado y escultura, esta exposición propone un diálogo estético abierto sobre las formas, volúmenes y trazos que configuran la escena artística actual. La velada inaugural está marcada para este jueves 15 de octubre, líneas visuales contemporáneas. A través de una cuidada selección de obras que abarca pintura, grabado y escultura, esta exposición propone un diálogo estético abierto sobre las formas, volúmenes y trazos que configuran la escena.

0: del país del sol naciente. Durante las proyecciones, las y los asistentes podrán disfrutar de una cuidada selección de largometrajes que incluyen los títulos Sunset Sunrise, Monday See You This Week, Canasando y Welcome Back. La exhibición se llevará a cabo del 15 al 18 de octubre con acceso totalmente gratuito. Las proyecciones tendrán como sede las instalaciones del auditorio del Centro Cultural de Chiapas, Jaime Sabines. Un periplo escénico de los murmullos de Comala arribará a las tablas con la adaptación teatral de Pedro Páramo, la célebre obra del realismo mágico mexicano. La puesta en escena a cargo de la compañía Media Luna desplegará una atmósfera envuelta en misterio para revivir la mítica búsqueda de Juan Preciado y la sombra implacable del cacique de las medias lunas. Las funciones están programadas para este 15 de octubre con dos presentaciones consecutivas, la primera a las 5 de la tarde y la segunda a las 7 y media de la tarde. La cita para presenciar este montaje será en el Teatro Francisco y Madero, estableciendo costos de 150 pesos en preventa, 180 pesos en taquilla y una tarifa especial de 120 pesos para estudiantes. Informó para Notinúcleo Daniel Torres.
1: De 50 emprendedores chiapanecos buscan impulsar la economía local con productos artesanales y agroecológicos. La información es de Víctor Pérez.
2: Detrás de un producto artesanal hay familias chiapanecas que buscan salir adelante, pero que enfrentan uno de sus mayores desafíos: competir con las grandes cadenas comerciales y encontrar espacios donde vender lo que producen. Ante este panorama, más de 50 emprendedores se reunirán este domingo 18 de octubre en Tuxtla Gutiérrez, en un encuentro que busca fortalecer el consumo local y dar visibilidad a quienes elaboran sus propios productos. La iniciativa reunirá propuestas agroecológicas, herbolarias, textiles y artesanales.
3: Pues bueno, esperamos contar con la presencia de más de 50 emprendedores, más que nada enfocados al tema de producción agroecológica, productos herbolarios, productos textiles, productos artesanales principalmente, productos que son elaborados desde el productor, lo transforman y a la comercialización.
2: Uno de los principales objetivos es acercar directamente a productores y consumidores, eliminando intermediarios y mostrando el trabajo que existe detrás de cada artículo, desde alimentos y plantas cultivadas localmente hasta jabones textiles y productos de cuidado personal. Los participantes buscan posicionarse en un mercado donde la publicidad y la producción industrial representa una fuerte competencia.
3: Principalmente que se sumen al consumo y apoyar a los emprendedores, porque obviamente el tema de ser emprendedor es un poco difícil. No tenemos como esas grandes dimensiones de publicidad, no tenemos esas grandes dimensiones de visibilizarnos como productos locales, emprendedores locales. Pues es un espacio que nosotros como fundación podemos impulsar para que ellos puedan comercializar y visibilizarse ante los medios.
2: Para participar, los productores deben cumplir criterios establecidos por los organizadores, entre ellos elaborar sus propios artículos y evitar la reventa o comercialización por catálogo. Además de la venta de productos, el encuentro ofrecerá actividades familiares y talleres para promover prácticas de consumo responsable.
3: Obviamente también es un domingo familiar. Ya comentábamos, tendremos distintos talleres: elaboración de pan de muertos, taller de huertos agroecológicos y taller de elaboración de jabones.
2: Más allá de una jornada comercial, el encuentro busca recordar que consumir productos chiapanecos también significa abrir oportunidades para quienes producen, transforman y sostienen sus negocios con trabajo propio. Para Notinúcleo, Víctor Pérez.
1: Para otras noticias, esta noche aquí en Tuxtla Gutiérrez se va a realizar un concurso de disfraces. La idea es rescatar las tradiciones y fomentar la convivencia familiar.
4: Con la intención de rescatar parte de las tradiciones de Chiapas en vísperas de las celebraciones del Día de Muertos, en Tuxtla Gutiérrez, en las instalaciones de convivencia infantil, se llevará a cabo un concurso de disfraces y los primeros lugares tendrán premios. Eric Jonathan Córdoba Sánchez, secretario general de la sección 7 del Sindicato Nacional de Trabajadores de la Semarnat, detalló que las actividades buscan generar sensibilización con el tema del medio ambiente.
5: De nuestros orígenes, de la cultura, por eso estamos usando esta fecha como conmemoración del Día de Muertos para poder hacer este concurso de disfraces. Principalmente va enfocado para los hijos de los arrendados, aunque la invitación también es para
6: el público en general.
5: En la convocatoria.

0: Un número de teléfono para poderse registrar.
1: Para las personas que están interesadas en inscribirse, pueden conocer más detalles en el número 961-607-8580. La invitación está abierta para la población en general en el evento que se llevará a cabo el próximo sábado 24 de octubre de este año, de 4 de la tarde a 8 de la noche. Elegir convivencia infantil como parte del evento, explicó Córdoba Sánchez, se debe a varios factores. Es un espacio emblemático en Tuxtla Gutiérrez, un sitio bastante arbolado y con diversidad. Además del concurso, en el evento se estarán realizando otras actividades relacionadas con la importancia de la flora y la fauna de Chiapas y también del tema de la conservación. José Abosaid, Notinúcleo.
2: Más 40 minutos, vamos a unos mensajes. Al regreso hay más información, no le cambie.
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2: Más 41 minutos, momento de la información deportiva a cargo de Gerardo Gómez. Adelante.
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4: Hola, ¿qué tal? Qué gusto saludarte. Vámonos con la información deportiva. Mucho que hablarte este miércoles. Y es que estamos en la recta final rumbo al campeonato Super 8 de la WBC de Muay Thai México, que se va a realizar el próximo 31 de octubre del presente en las instalaciones del Centro Integral de Boxeo Romeo Anaya, en la colonia San José Terán, aquí en Tuxtla Gutiérrez. Este evento marcial organizado por Contender Chiapas, el combate nos define. Lo anterior fue informado por el head coach Jorge Flores Cruz de la escuela de Thai Champ Chiapas de Muay Thai, al tiempo de indicar que para este certamen estará en juego el cinturón de campeón estatal, avalado nada más y nada menos por la WBC, dentro de la categoría de superligero de las 140 libras. Asimismo, habrá 4 campeonatos más de contender. Destacó que para este evento se tiene la confirmación de peleadores de los estados de Tlaxcala, Ciudad de México, Quintana Roo, Veracruz, Tabasco y representativos del estado de Chiapas. Como anfitrión, quienes estarán buscando el triunfo dentro del sector amateur y semiprofesional en las ramas varonil y femenil. Recuerde, de contender, este 31 de octubre. Y ahora vámonos con la información internacional, y es que el Tri femenil cerró su preparación con una victoria de 3-1 sobre Jamaica en el Estadio La Corregidora. Este resultado llegó como respuesta del vibrante 4-3 en el que las caribeñas se impusieron al mismo anfitrión en partido amistoso celebrado en Aguascalientes. El siguiente desafío del equipo dirigido por Pedro López estará en el campeonato CONCACAF W 2026, torneo que entregará boletos para la Copa Mundial Femenina de Brasil 2027 y para los Juegos Olímpicos de Los Ángeles 2028. México avanzó como líder del grupo A en las eliminatorias, con paso perfecto ante San Vicente, las Granaditas, Santa Lucía, Islas Vírgenes y Puerto Rico. 4 serán las selecciones que superarán la primera fase y se van a unir a los Estados Unidos y Canadá en el campeonato W, que se disputará en noviembre del 2026. El torneo contará con 8 equipos y se jugará a eliminación directa. Los cuartos de final son los siguientes: Estados Unidos contra El Salvador, Canadá contra Panamá, México, México femenil contra Haití y también Jamaica contra Costa Rica. Las ganadoras de los cuartos de final aseguran su lugar en el Mundial del 2027. Los 4 equipos que pierdan tendrán una segunda oportunidad. Se enfrentarán entre sí y las 2 selecciones vencedoras avanzarán al repechaje intercontinental. Además, las 3 mejores selecciones del torneo, junto a los Estados Unidos, clasificarán al Torneo Olímpico de Fútbol Femenil en Los Ángeles 2028. En el contexto nacional, América lista un reconocimiento para Guillermo Ochoa, uno de los porteros más emblemáticos de la historia del club. El homenaje está previsto para el partido ante Pachuca, correspondiente a la jornada jornada 14 el próximo 25 de octubre a las 19 horas en el Estadio Azteca. Aunque circulan versiones sobre una posible participación de Ochoa en el encuentro, este no tendría minutos porque el guardameta no está registrado en la Liga MX. Ochoa debutó con las Águilas el 12 de febrero del 2004 y permaneció en el equipo hasta 2011, cuando emigró al fútbol europeo. Regresó al América en 2019 y defendió nuevamente los colores hasta el 2022. Y no sé si mi productor tenga las mañanitas, porque Gilberto Mora llegó a los 18 años de edad, con una trayectoria que incluye ya el debut precoz en la Liga MX, títulos con la selección mexicana y el récord goleador con el equipo mayor. El mediocampista de Xolos de Tijuana ahora buscará consolidar su crecimiento y responder a las expectativas que despierta. Su debut en primera división llegó el 18 de agosto de 2024, cuando Juan Carlos Osorio lo mandó a la cancha ante Santo Laguna. Con 15 años y 10 meses, Mora entró al minuto 72 y aportó una asistencia. El 3 de julio del 2025 anotó su primer gol con Xolos frente a León. Con la selección mexicana recibió su primera convocatoria el 16 de enero del 2025 bajo la dirección de Javier Aguirre con un amistoso internacional en Porto Alegre, en Brasil. Fue el 26 de septiembre del 2026 cuando Mora marcó su primer gol con la selección mayor ante Colombia con 17 años y 347 días. Así se convirtió en el futbolista más joven en anotar con el tricolor absoluto. Con 18 años se espera en breve que se dé la información para emigrar al fútbol europeo. Hasta aquí los deportes. 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
2: Ocho más 45 minutos. Vamos con Víctor Pérez. El zoológico Miguel Álvarez del Toro de Tuxtla Gutiérrez prepara un tortugario para proteger a una de las especies más amenazadas del mundo.
5: Una de las tortugas de agua dulce más amenazadas del planeta tendrá un nuevo espacio de conservación en Chiapas. El zoológico Miguel Álvarez del Toro, en Tuxtla Gutiérrez, prepara la apertura de un tortugario dedicado principalmente a la tortuga blanca, una especie que habita en los ríos y lagos del norte del estado. De acuerdo con Carlos Alberto, personal del zoológico, esta especie, cuyo nombre científico es Dermatemis maui, destaca por ser la tortuga de agua dulce de mayor tamaño que habita en Chiapas y por encontrar entre las especies con mayor riesgo de extinción.
6: Realmente va a ser un espacio para la exhibición de tortugas de agua dulce, particular de tortuga blanca. Es la tortuga de agua dulce de mayor tamaño que tenemos en el estado. Vive en la zona norte, en los grandes ríos. Y la tortuga blanca está dentro de las 20 especies de mayor riesgo de extinción en el planeta. Y por eso es lo importante de exhibirla, de mantenerla, de mostrarla y de tener un programa de conservación.
5: El proyecto presenta actualmente un 95% de avance, por lo que se espera que próximamente pueda entrar en funcionamiento, aunque todavía no existe una fecha oficial de apertura.
6: Esto va a ser el tortugario y falta muy poco tiempo para que esto se ponga en marcha. No les podemos decir una fecha, pero estamos en un 95% de avance.
5: Además del tortugario, el zoológico trabaja en un nuevo espacio para mariposas. Aclaró que estas obras no representan restricciones para los visitantes, ya que las exhibiciones continúan abiertas.
6: El zoológico no tiene ninguna restricción. Los espacios en los que se están trabajando esta construcción para tortugas y mariposas no afectan en nada el resto de las exhibiciones.
5: Actualmente, el único recinto del circuito sin ejemplares es el de las nutrias, debido a trabajos relacionados con problemas de contaminación del agua. Sin embargo, estos animales pueden observarse en el Museo Zoológico. Con la próxima apertura del tortugario, el zoológico busca fortalecer la exhibición, educación ambiental y conservación de una especie cuya supervivencia enfrenta importantes amenazas. Más allá de convertirse en un nuevo atractivo para los visitantes, este espacio pretende acercar a la población al conocimiento y protección de la tortuga blanca, una especie emblemática de los ecosistemas acuáticos de Chiapas. Para Notinúcleo, Víctor Pérez.
2: Información de José Abosaí: del bloqueo de la CENTE no afectará la salida de la carrera panamericana este 16 de octubre, así lo informa la Secretaría de Turismo.
1: Aunque el próximo 16 de octubre saldrá la carrera panamericana de Tuxtla Gutiérrez y es la misma fecha en que el magisterio chiapaneco tiene pensado realizar bloqueos en entradas y salidas de la capital chiapaneca, el secretario de turismo en la entidad, Segundo Guillén, comentó que los horarios en ambos eventos son diferentes. Incluso señaló que hay comunicación con las autoridades educativas para saber los ajustes que podrían ocurrir ante las eventualidades.
7: Esperamos pues que no haya ninguna eventualidad porque creo que estos eventos nos ayudan a que el Estado pueda tener mayores instrumentos de desarrollo y creo que todos los chiapanecos que queremos a Chiapas, pues queremos que eso suceda.
1: El secretario de Turismo enfatizó que el papel de la institución que lidera es mostrar lo mejor de Chiapas y la carrera panamericana es una gran forma de hacerlo.
7: Respeto mucho las manifestaciones de los diferentes sectores. No es algo que nosotros estemos directamente involucrados. Nuestro papel, Secretaría de Turismo, es mostrar lo mejor de Chiapas y en ese sentido la carrera panamericana es una gran forma de hacerlo. Y bueno, pues el evento va a tener una ruta distinta a donde tengo entendido va a ver este plantón.
1: Recordemos que el magisterio chiapaneco con anticipación informó de las actividades que estará realizando este 16 de octubre en el marco de la exigencia de la instalación de una mesa de diálogo para que las autoridades atiendan sus demandas. Por esa razón se estableció que realizarán bloqueos particularmente en los puntos conocidos como La Pochota y La Angostura. En tanto que la carrera panamericana es un evento que se ha venido promocionando en los últimos años en el estado de Chiapas y donde nuevamente Tuxtla Gutiérrez es una de las sedes de donde sale esta carrera que entre otras cosas busca posicionar a Chiapas en materia turística considerando la cantidad de pilotos, los países que participan y la cantidad de gente que reúne este evento, además de la derrama económica. José Abosait, Notinúcleo.
2: 8:50, vamos a unos mensajes, al regreso hay más información.
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2: A pasar a otras noticias esta noche, Gerardo Alarcón Ferreira, jefe del área de meteorología de la Dirección Local de la CONAGUA en Tabasco, confirmó que a partir de este fin de semana se presentarán los efectos del Frente Frío número 2 en la región.
13: Toda la población en general del estado de Tabasco por la presencia a partir del viernes en la noche, madrugada del sábado, del frente frío número 2 de la temporada. Este es un frente frío que lo traemos en vigilancia desde ayer, ya que marca para el estado de para nuestro estado lluvias importantes, lluvias significativas que podrían oscilar del orden de los 75 a 150 milímetros, es decir lluvias muy fuertes a localmente intensas, así como evento de norte en la zona costera. La importancia de este frente frío es porque aparte de que es un frente muy importante que va a cerrar los puertos de la navegación marítima desde Veracruz, todo lo que es el Golfo de México va a estar bajo aviso. Como ustedes saben, tenemos ahí unos cauces todavía un poco altos, en este caso el río Sumacinta, el cual le hemos dado un seguimiento en coordinación con Protección Civil, de ahí que a partir de este momento continuamos con la vigilancia y con los avisos a la población en general.
2: Ya Ya con 53 minutos, 8 de cada 10 jóvenes en México usan las redes sociales de forma cotidiana, así lo revela un estudio del Observatorio de la Juventud de Iberoamérica, los detalles en el panorama nacional.
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14: La Comisión Nacional de los Derechos Humanos advirtió que existen diversas fallas en las estancias migratorias de México, donde continúan registrándose deficiencias que afectan los derechos fundamentales de las personas migrantes. De acuerdo con el diagnóstico 2025 elaborado por el organismo, el Instituto Nacional de Migración mantiene problemas relacionados con la atención médica y la infraestructura y las garantías del debido proceso. El Senado de la República aprobó una reforma a la ley aduanera para establecer nuevas sanciones contra el llamado huachicol fiscal, una práctica que consiste en introducir o comercializar hidrocarburos mediante engaños y declaraciones falsas para evadir el pago de impuestos. Entre las principales medidas se encuentra la aplicación de multas de entre 50 y 100% del valor comercial de los hidrocarburos cuando se detecten irregularidades para evadir las obligaciones fiscales. El Instituto Nacional de Antropología e Historia recuperó diversas piezas cerámicas durante los trabajos de salvamento arqueológico que acompañan la construcción del tren de pasajeros Ciudad de México-Querétaro. Los hallazgos incluyen materiales de las culturas teotihuacana, tolteca y mexica, así como objetos relacionados con regiones como Oaxaca, la Huasteca y el Bajío, lo que permite conocer mejor la historia de los pueblos que habitaron el centro del país. Los jóvenes utilizan diariamente las redes sociales para comunicarse, informarse y compartir contenidos, pero al mismo tiempo muestran desconfianza hacia estas plataformas debido a la circulación de noticias falsas, la manipulación de información y los riesgos relacionados con la privacidad. De acuerdo con resultados de la encuesta Jóvenes en México 2026, elaborada por el Observatorio de la Juventud en Iberoamérica, solo 6.8% asegura que las redes sociales les inspira mucha confianza y 21.6% algo de confianza, es decir, poco más de 3 de cada 10. Hasta que este recorrido a través del territorio nacional, informó para Notinúcleo, Elena Zúñiga.

0: Noticias del panorama nacional ante la presencia de la tormenta tropical de Trudy en las costas del Pacífico y con el objetivo de salvaguardar la integridad de la comunidad escolar, la Secretaría de Educación de Guerrero decidió suspender las actividades académicas y administrativas en todo el estado para este jueves 15 de octubre. Se recomienda a la población extremar precauciones y atender las indicaciones de las autoridades, además de mantenerse informada exclusivamente por medio de canales oficiales. También se instruye a los directores de los planteles escolares a brindar las facilidades necesarias en caso de que sus escuelas sean requeridas como refugios temporales. De Daniel Torres, el verano del 2026 deja un 51% más de muertes en España, un récord de los últimos 10 años. Los pormenores en una vuelta por el mundo.
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2: El primer vuelo que transportaba a ciudadanos de terceros países desde Estados Unidos llegó a Jamaica, marcando el inicio de un acuerdo bilateral muy examinado que utiliza a la nación caribeña como centro de tránsito temporal para migrantes. El grupo de 22 migrantes, todos adultos, incluidas 7 mujeres, fueron procesados rápidamente a su llegada al aeropuerto internacional de Kingston a media tarde y trasladados en autobús con escolta policial a un lugar no revelado. El fenómeno del Niño desplazó especies tropicales hacia el sur de California y multiplicó la pesca recreativa de atún. La flota pasó de 2 atunes de aleta amarilla el año pasado a más de 5.800 ejemplares en la temporada actual. El aumento confirma el impacto de las aguas inusualmente cálidas, aunque los registros siguen lejos de los máximos alcanzados durante la ola de calor marina de 2014 y 2015. Entre las especies que llegaron a las cercanías de la costa figuran el atún bala, el mai mai, el wahoo y el tiburón martillo. El sistema de monitorización de la mortalidad de España ha estimado en unas 5.807 muertes aquellas que son atribuibles a las altas temperaturas entre el 15 de mayo y el 30 de septiembre. Se trata de la cifra más elevada registrada por el sistema en la última década que, no obstante, no afecta a todas las provincias por igual. Las personas mayores han sido de nuevo las más afectadas. El 97% de las defunciones atribuibles al calor se produjeron en personas de 65 años o más y el 62% en mayores de 85 años. 6 de cada 10 fallecidos fueron mujeres. Aguas torrenciales inundaron la capital de Libia, causando la muerte de 2 personas, según un comunicado en las autoridades y un canal de televisión local. El banco Jumhoria informó que un empleado falleció a causa de una descarga eléctrica. La Media Luna Roja de Trípoli declaró que recuperó el cuerpo del hombre durante las inundaciones. Según testigos presenciales, las inundaciones anegaron las carreteras y sumergieron numerosos vehículos. En un mensaje publicado en Telegram, el Ministerio de Defensa de Rusia dice haber atacado las centrales termoeléctricas en la capital de Ucrania. Según el ejército ruso, estas plantas suministran electricidad a instalaciones militares y empresas del complejo industrial militar. Por su parte, el presidente ucraniano, Volodymyr Zelensky, asegura que esta nueva oleada de ataques a gran escala contra Ucrania ha dejado varios muertos y heridos. Según él, al menos 600.000 hogares se han quedado sin electricidad. Hasta aquí este recorrido por el mundo. Para Notinúcleo, Daniel Torres.

0: información, llegamos al final de esta tercera emisión de Notinúcleo. Muchas gracias a usted por su preferencia y sintonía. En la producción me acompaña esta noche Alexander Pérez, en la redacción Daniela Grajales, jefatura de información Elena Zúñiga, dirección de noticias licenciado José Ovilla. Soy Carlos Camacho, deseándoles una excelente noche. Mañana yo los espero a la misma hora con más información. Hasta entonces.
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1: Noches, Tuxtla Gutiérrez. Buenas noches, Chiapas. ¿Cómo están? Qué gusto saludarlos ya en este miércoles. Qué rápido se está yendo la semana. Miércoles 14 ya de octubre del 2026. Y Camacho, les mando un fuerte abrazo. Y también quiero aprovechar este espacio para recordarles a ustedes los contactos en cabina. Márcanos o envía tu mensaje de texto o de voz al 961-61-509-90. Me va a dar mucho gusto saludarte y saber de dónde nos acompañas en esta y todas las noches a través de este espacio mágico y musical. 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
1: ¿Saben cómo participar con nosotros? Ya conocen la mecánica de este programa. Márcanos o envía tu mensaje de texto o de voz al 961-61-509-90. ¿Qué canción te gustaría escuchar en esta noche maravillosa aquí en Tuxtla Gutiérrez? Estamos a 24 grados centígrados. Según nuestro termómetro, está lloviendo de manera intermitente en algunas partes de la ciudad y sus alrededores. Por la tarde llovió un poquito más fuerte allá en la zona oriente de esta ciudad capital. Pero pues ahí la llevamos disfrutando de estas últimas lluvias, de esta temporada activa de ciclones y huracanes. Disfrutando de la buena música, y ahora va el turno de Daniela Romo con esta canción, Todo, Todo, Todo. Son las 9 ya con 8 minutos en Tuxtla Gutiérrez.

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1: Gracias por acompañarnos en esta noche de este miércoles 14 ya de octubre del 2026. ¿Cómo se sienten, eh? Ya el año de plano se nos fue volando y espero que lo estén aprovechando, que lo estén disfrutando. No se olviden que estamos a través de redes sociales en Facebook, que nos encuentran ya como La Grande 90.3, para que le vayan dando este like, pulgar arriba y se unan a esta gran pero gran comunidad musical. Vamos a escuchar esta canción, por demás hermosa, una composición de José María Napoleón, y es que a veces nos complicamos tanto, ¿no? Cuando andamos buscando al amor de nuestra vida y tenemos estándares muy altos, ¿no? Algunos realmente exagerados, y lo único que necesitamos escuchar a veces de una pareja es que te diga esta frase tan bonita: acéptame como soy. Son las 9:13 en Tuxtla Gutiérrez.
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9:18, seguimos 961-61-5090, nuestro teléfono y mensajero en cabina. Gracias por acompañarnos en nuestra emisión de este miércoles. Y a mi querido Martincillo, le mando un abrazo enorme siempre. Pues ya está, ustedes ya saben, se toma la molestia de enviarnos pues una frase motivacional o una frase simplemente para compartirla con ustedes. El único hombre, y también puede ser una mujer, que no se equivoca es el que nunca hace nada. Ustedes nada más medítense eso, ¿eh? Cuando dicen que hablan de nosotros es porque estamos haciendo ruido, estamos ocupados, pero sobre todo estamos sobresaliendo. Pero pues hay que mover un poquito la vida, hay que moverse, hay que activarse, hay que hacer algo. Vámonos con esta canción para seguir complaciendo en esta noche un tema del señor Emmanuel, esa triste guitarra. Son las 9:19, ajusten los relojes.

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1: El suicidio va en aumento en la entidad y preocupa la incidencia de casos entre jóvenes y adolescentes, una realidad que demanda atención y prevención desde edades tempranas. De enero a septiembre de 2026, la Fiscalía General del Estado contabilizó 246 suicidios, 6 más que los 240 registrados durante todo 2025. Entre las víctimas de este año se encuentran 41 personas de entre 10 y 19 años y 66 de entre 20 y 29 años. El grupo de edad de 30 a 39 años concentró el mayor número de casos, con 71 del total de víctimas. 199 fueron hombres y 47 mujeres. Julio y agosto registraron la mayor cantidad de fallecimientos, con 36 cada uno, seguidos de septiembre con 29. En cuanto a las modalidades, los registros oficiales incluyen ahorcamiento, intoxicación y uso de arma de fuego. Especialistas advierten que los intentos de suicidio se presentan a edades cada vez más temprana y señalan factores como el acoso escolar, los problemas de autoestima y la falta de herramientas para afrontar situaciones adversas. Ante este panorama, destacan la importancia de reconocer el sufrimiento emocional de los adolescentes y brindarles atención oportuna. La identificación de señales de riesgo y el acompañamiento psicológico son fundamentales para atender las crisis emocionales. Hasta el siguiente comentario.
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6: Con 26 minutos, muchas gracias por escucharnos en este miércoles. A mis amigos del volante, también un abrazo enorme y qué bueno que ya están con nosotros. Buenas noches, mi estimado y amigo Charlie Camacho. Podrás complacerme con una rola, dice, del príncipe de la canción. Atentamente, el regiomontano Andrés Montesinos, tu servidor, y le mandamos un fuerte abrazo. Andrés, ahorita vamos a buscar tu canción con muchísimo gusto. Una canción del príncipe que no puede faltar en este programa. Y así también envío un afectuoso abrazo, un saludo para Gilberto, que nos está escuchando esta noche en la colonia Yuquis de esta capital, Tuxtla Gutiérrez. Me cuenta Gilberto que recientemente llovió, ¿no? Hace un momento, está muy fresco, está tomándose un cafecito y disfrutando de nuestro programa. Gracias de todo corazón, mi estimado Gilberto. Y estábamos pensando aquí en cabina con la producción, ¿qué canción te íbamos a enviar? Nos pidió una canción de don Marco Antonio Solís, el Buki, un gran cantautor mexicano. Y hay que, yo creo que reconocerlo, ¿no? Independientemente que viva en otro país, estamos hablando de uno de los músicos más importantes de nuestro querido México. Así que, mi estimado Gilberto, te vamos a mandar esta canción que se titula La Pareja Ideal. Yo nada más te voy a invitar a que te abroches los cinturones porque vamos a viajar hasta allá por 1984. A ver si se acuerdan de esta canción.

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11: De regreso, 9:33 PM. Gracias por los mensajes al 961-615-0990. Le vamos a mandar un saludo muy especial a Cruz, que nos está escuchando esta noche desde el Didi. Está trabajando y escuchando los grandes de La Grande. Mi estimado Cruz, un fuerte abrazo, muchas bendiciones y espero que pues todo esté marchando bien en esta noche de este miércoles aquí en Tuxtla Gutiérrez. Me parece que iba a bordo nuestro galán de telenovelas, mi querido Gerardo Gómez, La Grande. Mi estimado Cruz, un fuerte abrazo, muchas bendiciones y espero que pues todo esté marchando bien en esta noche de este miércoles aquí en Tuxtla Gutiérrez. Me parece que iba

de jóvenes, adolescentes, decíamos, oye, me voy a casar con la novia que teníamos en ese entonces, ¿no? Y no sucedió, ahora estamos con otra persona, así lo quiso la vida, así lo quiso el destino, así lo quiso Dios. No sé cuántas parejas tuviste, eso es lo de menos, lo único que sí sabemos es que solamente una vez se da el corazón. Son las 9:35 minutos, estás escuchando Los Grandes de La Grande.

Fresa. Son 9:38. Oigan, nunca se cansen de perseguir sus sueños. Si tienen una ilusión, manténganla ahí, que los mantenga vivos y trabajen en ese proyecto. Trabajen, trabajen, trabajen. No importa lo que te digan, no importa lo que estés viviendo en estos momentos, nunca te canses de perseguir tus sueños. Estaba yo viendo una entrevista el otro día que no tenía muchas cosas que hacer y me topé con la historia de Adán Torres. Era un joven que le encantaba la música, un joven compositor. Se enteró que José José iba a estar allá en Centroamérica y él quería entregarle un cassette y lo intentó muchas veces y no podía llegar hacia José José. Se enteró en qué hotel iba a estar en esa ocasión, estamos hablando allá por 1978, y este chico, Adán Torres, dijo: no, pues yo lo voy a esperar, es que tengo una canción y me daría mucho gusto, me daría mucha ilusión

música entra el maestro José José, ¿no? Adán estuvo prácticamente todo el día ahí. Cuando arribó el príncipe de la canción, pues le dijo: oye, discúlpame, hermano, no tengo mucho tiempo, pero te puedo atender. ¿En qué te puedo servir, no? Le dijo: oiga, es que mire, yo soy de acá de Nicaragua, tengo una canción y me gustaría que usted la grabara. Y le dijo José José: pero es que ahorita no, aunque no lo creas, no tengo tiempo, acompáñame a mi habitación. José José iba a otra presentación, estaba bañándose en la regadera y le dijo el príncipe de la canción a Adán Torres: ponlo ahí en la casetera, ¿no? Y así sucedió, le dejó el cassette, este joven se retiró y bueno, pues al regresar de sus actividades, dijo el príncipe: pues voy a ver qué es esta canción. Les voy a presentar la canción, autoría de Adán Torres, que es uno de los más grandes éxitos del príncipe de la canción. Esto se llama Almohada.

4 de la mañana, 45 minutos, seguimos avanzando en esta noche. Gracias por sus peticiones musicales al 961-61-509-90 hasta San Cristóbal de las Casas. Fuerte abrazo a mis amigos del barrio San Ramón. Esta noche dicen presente, así que muchas bendiciones, amigos. Gracias, me encanta a mí el pan de este barrio, que es un barrio de carpinteros, meramente, ¿no? Pero, bueno, pues hay muchas panaderías por ahí. El pan casero, no saben ustedes qué delicioso. Así que la próxima vez que vayan a San Cristóbal, pues dense una vueltecita por el barrio de San Ramón, que por cierto la plazuela es hermosa, ¿eh? Para que ustedes vayan con la familia a disfrutar de un antojito, qué sé yo, a tomarse muchas fotos, porque los paisajes por allá son simple y sencillamente espectaculares. Nos vamos a ir con una canción de Roberto Sánchez Ocampo, y se preguntarán, pues, ¿y este quién será, no? Bueno, su nombre artístico es Sandro de América, pionero del rock en español. También lo ubican como sex symbol, una leyenda de la balada romántica. Su vida, pues seguramente ustedes saben muy bien, estuvo repleta de mística y de, pues, algunas otras anécdotas bastante singulares. Así que nos vamos a ir con esta canción que se llama Rosa, Rosa. 9:46 en Tuxtla Gutiérrez.

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5: La recta final de este programa, muchas gracias por estar con nosotros en este miércoles 14 de octubre del 2026. Me han solicitado una canción de Enrique Guzmán, que la estamos buscando con muchísimo gusto. Gracias por los saludos, por las peticiones musicales de esta noche. Dice, qué bonita canción de Almohada, sí, es una canción muy bella. ¿Y saben qué pasó con la historia de esta canción? Que pues se fue, Adán le dejó el cassette a José José, la canción se hizo muy famosa, ganó mucho dinero y tardó años José José para encontrar a este joven. Lo importante de ello es que pues José José le andaba buscando para entregarle las regalías de la canción y afortunadamente pudo dar con este joven talentoso oriundo allá de Nicaragua. Y bueno, pues cuando se reencontraron, pues platicaron de muchas cosas, obviamente de música, y le hizo entrega de su cheque correspondiente por la canción de Almohada. Por eso les digo, no se cansen de perseguir sus sueños. Adán quería entregarle una canción a José José porque la quería escuchar con su voz y finalmente lo logró. Nos vamos a ir con esta canción, esto se llama Payasito. Vamos a cambiar un poquito de ritmo esta noche, son las 9:52. Si acabas de prender tu aparato receptor, estás escuchando Los Grandes de La Grande.

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1: Momento de despedirnos de este espacio mágico y musical. Yo quiero hacerles una invitación. Mañana, 9 de la noche, estaremos de regreso con más éxitos y más música para que no se pierdan de nuestra programación. 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
2: Quizás así sabrás.
1: Vale, Camacho, les mando un fuerte abrazo, siempre las mejores de las vibras y no me resta más que decirles gracias, infinitamente gracias y hasta la próxima. Pásenla bien.

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0: Te permito que me hables así,
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0: Tal parece que hasta los demás han ido notando que falta mucha comunicación entre nosotros.

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1: Hola, hola, ¿cómo están? Yo estoy súper feliz de estar aquí de nuevo con ustedes. Bienvenidos a un nuevo episodio de Ya Oíste. Yo soy Génesis Sainez y hoy vamos a hablar de un tema que la verdad hasta a mí me tiene confundida, porque a veces no sabemos de qué estamos hablando, qué realmente nos duele, y aquí nos vamos a enfocar sobre el dolor torácico. Para eso el día de hoy nos acompaña de nuevo, yo estoy muy contenta, el doctor Óscar Reyes García.
7: Hola, buenas tardes, muchas gracias.
1: Pues vamos a un poquito a desmenuzar, doctor, este tema. En realidad, ¿qué es el dolor torácico, doctor?
7: Como bien mencionas tú, hay en el sector público en general, hay esa confusión. En ocasiones lo toman inclusive como sinónimo, ¿no? Dolor torácico o angina de pecho.
1: Exacto.
7: Ya propiamente ya en el ámbito de la salud, pues son relativamente dos cosas diferentes. Pero en general el dolor torácico, como su nombre lo indica, es dolor en el tórax o propiamente dolor en el pecho, ¿no?
1: Ok.
7: La mayoría de la población refiere, o lo que más le preocupa, es que ese dolor de pecho lo relaciona o cree que es derivado a algún problema cardiovascular, en especial un infarto, ¿no?, agudo al miocardio. Entonces, pero sí es, como bien mencionas, hacer el hincapié de que el dolor torácico no es propiamente de origen cardiológico, sino también puede tener algunas otras causas.
1: Entonces, la angina de pecho es ya relacionado más a la parte del corazón.
7: Sí, bueno, las clasificaciones y los términos a través del tiempo han ido cambiando. Antes se le conocía como angina de pecho a todo dolor, pero enfocado a origen cardiológico.
1: Ah.
7: Ajá. O nosotros le llamamos angor pectoris, que es en latín. Entonces, actualmente a nosotros como médicos se nos da el término dolor torácico para englobar lo que antes se le conocía como angina de pecho. Y ya dentro del dolor torácico existe una patología que es propiamente el infarto, que actualmente se le conoce como síndrome isquémico coronario agudo.
1: Oh.
7: Ajá. Cuando eso quiere decir cuando alguna arteria del corazón se tapa y disminuye la circulación, ahí es cuando se da propiamente el infarto. Entonces, para resumir, el síndrome coronario agudo involucra tres situaciones, que es el infarto agudo al miocardio, que le conocemos como sin elevación del ST, o sea que tiene cambios en el electrocardiograma. Está el infarto agudo sin elevación del ST, que no tiene cambios en el electrocardiograma, y aquí entra propiamente la angina. La angina inestable.
1: ¿Cuáles son como esos síntomas de, por así decirlo, el dolor torácico y de la angina de pecho? O sea, ¿cómo saber qué es uno y qué es otro ya cuando llegan con usted, doctor?
7: El hablar de dolor torácico, hay muchas etiologías o muchas causas, ¿no? Normalmente la gente lo relaciona que si te duele el pecho, pues te estás infartando. Pero en promedio, un paciente que llega a urgencias, para que te des una idea, con dolor torácico, solamente entre el 20 y el 30% de esos pacientes se estará infartando. En el otro 70-80% tendrá otra situación.
1: Por ejemplo, ¿solamente se presenta un dolor físico, claro, en el tórax o en esta parte, o hay otras cosas que vienen junto con ese dolor?
7: Enfocándonos a lo que es el síndrome isquémico coronario agudo o infarto, ese tipo de, inclusive a veces el paciente no refiere como tal dolor, lo refiere como un malestar o un disconfort.
1: Okay.
7: Haz de cuenta que nosotros le preguntamos al paciente, oye, ¿cómo es tu dolor en el pecho? Y muchas veces te dicen, no, es que no me duele, simplemente siento como si me estuvieran oprimiendo. Ajá.
1: Okay.
7: O sea, no es como tal un dolor, sino sienten una opresión o inclusive un malestar, un disconfort. Ajá. Y ese dolor normalmente se va hacia, o se irradia, o se va hacia mandíbula, hacia el brazo izquierdo. Se acompaña de náusea, vómito, sudoración. Ajá.
1: Okay.
7: El paciente se pone pálido.
1: Ay.
7: Entonces, ya cuando el paciente nos va dando más de sus síntomas, nosotros vamos sospechando más de un infarto. Por ejemplo, nosotros ahí tenemos también que evaluar los antecedentes cardiovasculares.
1: Okay.
7: Los antecedentes cardiovasculares nos orientan mucho para sospechar de un infarto. ¿Y cuáles son estos factores de riesgo? Por ejemplo, la diabetes, la hipertensión, el tabaquismo,
1: Claro.
7: la obesidad, el sedentarismo, la edad. Entonces, un paciente entre más factores de estos que te estoy mencionando presente, pues más riesgo tiene de tener un infarto.
1: Un
7: O como
1: infarto.
7: te mencioné, si ya tuvo un infarto previo, pues la probabilidad de que se esté infartando es alta. Entonces, si es un paciente que no tiene tantos factores de riesgo cardiovascular, como que ya no lo sospechas, ¿no? El dolor torácico también puede ser de origen respiratorio. Te pongo un ejemplo, por ejemplo, la neumonía puede dar dolor torácico. Hay otra enfermedad que también es grave y puede presentarse con dolor torácico. No sé si hayas escuchado la tromboembolia pulmonar.
1: Ah, sí.
7: Ajá, eso consiste en que un coágulo tapa una vena del pulmón y el pulmón se infarta. Eso también puede causar dolor en el tórax. Las pericarditis, que la pericarditis es una inflamación de una capa que envuelve al corazón. Eso cuando se inflama causa dolor y también digamos que es de origen cardiológico, pero no es un infarto. Hay otro cuadro grave que se llama, lo englobamos en los síndromes aórticos, porque hay una arteria muy gruesa que se llama la aorta.
1: Ah, sí,
7: que está dentro del tórax. Entonces, cuando se desgarra esa aorta, cuando tiene algo que se llama un aneurisma, también causa dolor en el tórax. Inclusive una gastritis, una enfermedad acidopéptica, te puede dar dolor en tórax porque el esófago pasa dentro del tórax. Ya que hayas descartado todas esas situaciones, pasamos a las que llamamos psicógenas o de origen psicológico.
1: Okay.
7: Y como bien tú dices, la ansiedad muchas veces puede dar dolor en el tórax, pero es como que ya hayas descartado, bueno, nosotros como médicos ya hayamos descartado todo lo demás, porque al final de cuentas,
1: okay,
7: una crisis de ansiedad que cursa con dolor torácico no es tan grave como las demás que te mencioné.
1: Claro.
7: Pero sí, sí, o sea, sí, una crisis de ansiedad puede cursar con dolor torácico. O inclusive puede ser de origen muscular. Hay algo que se llama costocondritis, que es un dolor en los cartílagos del tórax y causa dolor.
1: Pasando un poquito ya más a la parte que, ok, ya sabemos que tengo esto. ¿Cómo es el tratamiento que manejan para estas personas?
7: Casi a todas las personas que llegan con dolor torácico urgencias, se les hace un electrocardiograma. Ajá. En sus primeros minutos se hace un electrocardiograma y aquí se dividiría en dos grupos, los que no tienen alteraciones en el electrocardiograma y los que pues ya vemos que por electrocardiograma se están infartando. Obviamente pues el infarto agudo al miocardio pues para nosotros y para cualquier personal de la salud es una urgencia, ¿no? Entonces obviamente se pasa directo a urgencias, se empieza a monitorizar, se le toman muestras de sangre y aquí hay dos tratamientos. Uno es un fármaco que se puede usar, un fármaco que disuelva el trombo o el coágulo.
1: Okay.
7: Ese se pone dentro de la vena y o lo que es lo que está en mayor o digamos más actualizado es hacerle un cateterismo cardíaco.
1: Okay.
7: Y si está disponible la sala de cateterismo o de hemodinamia, pasan directamente a esta sala donde un subespecialista, un cardiólogo hemodinamista, digamos para que se dé a entender, destapa la arteria, mete un catéter ya sea por la pierna o por el brazo.
1: Oh.
7: Y por medio de una pantalla de fluoroscopio va viendo las arterias y ahí él logra visualizar cuál es la arteria afectada. Con este catéter, como te digo, la quita el trombo o la destapa.
1: Okay.
7: Entonces, el tratamiento de elección actualmente.
1: Hoy aprendimos algo muy curioso, muy importante. Me encantó el tema porque ya, ahora sí que voy a ser experta en angina de pecho y dolor torácico. No, ese es el punto de estos podcasts. Y le agradecemos, doctor, por su tiempo, por el apoyo, por brindarnos esta información.
7: Bueno, muchas gracias a ustedes.
1: Pues muchas gracias a todos a ustedes que también nos están escuchando del otro lado, de ya sea una plataforma, de la radio, donde ustedes se encuentren. Saben que aquí tenemos este programa, este espacio para compartirles, para que ustedes prevengan, para que se informen. Yo muy feliz me voy, soy Génesis Sainz y nos escuchamos en un próximo episodio de Ya Oíste. Cuídense mucho, hasta luego.
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5: Un poquito de ritmo esta noche. Aquí está el grupo Frontera. Y no se va. Son las 10 ya con 22 minutos.

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12: Chican, esta noche un toquecito de Celso Piña. Esto es La Cumbia Arenosa. Son las 10 ya con 33 minutos.

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1: Canción de Javier Solís, esto se llama Adelante. Son las 11:10. 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
1: Y donde cumbia en esta noche, son las 11 ya con 17 minutos, el grupo Cañaveral y tiene espinas el Rosal.

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5: El secretario de Seguridad y Protección Ciudadana, Omar García Harfuch, anunció que Chiapas contará con un nuevo centro penitenciario de máxima seguridad como parte de un plan del gobierno federal que prevé construir 6 cárceles en el país con una capacidad conjunta para 18.000 personas privadas de la libertad. Hasta ahora no se ha informado en dónde se construirá el reclusorio, la inversión a realizar ni cuántas personas podría albergar. Tampoco se han dado a conocer las fechas de inicio y conclusión de la obra. En la entidad operan actualmente 15 centros penitenciarios estatales, además del Centro Federal de Reinserción Social número 15 en Villa Comaltitlán. De acuerdo con la dependencia federal, las instalaciones estatales albergan a más de 7.800 personas y registran una sobrepoblación global cercana al 70%. Uno de los casos más críticos se encuentra en el Centro Estatal de Reinserción Social número 7 en Huixla, que dispone de 40 espacios, pero mantiene a 214 internos, una población equivalente al 535% de su capacidad. Por lo pronto, aún hay información pública suficiente para determinar en qué medida el nuevo centro penitenciario contribuirá a reducir la sobrepoblación carcelaria en la entidad. Hasta el siguiente comentario.
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14: Para recordar, aquí están los señores de Intocable y todo para qué. Son las 11 ya con 34 minutos.

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1: Canción de Don Rigo Tobar, mi amiga, mi esposa y mi amante. Son las 11 ya con 40 minutos. 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
2: Con un poquito de cumbia en esta noche, sean felices, hagan del amor y no la guerra. Fue este miércoles ya 14 de octubre del 2026. Que tengan dulces sueños. Hasta la próxima. Pásenla bien.

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1: Son las 12 con 4 minutos.

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1: Son las 12 con 26 minutos.
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4: Son las 12 con 37 minutos.
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1: Son las 12 con 44 minutos.
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3: Son las 12 con 54 minutos.
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1: Es la 1:01.
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0: Bocono.
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3: Es la una con 22 minutos.
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3: Es la una con 32 minutos.
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1: Es la 1:44.
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4: Es la 1:55.
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1: Son las 2 con 3 minutos.
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1: Ok, dice: damas y caballeros, recuerden que el estrés y la tristeza son nocivos para la salud. Así es que todo el mundo a bailar.

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2: Son las 2:25.
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1: Son las 2 con 34 minutos.
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1: Son las 2:47.
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3: Son las 2 con 55 minutos.
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1: Son las 3 con 3 minutos.
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3: Son las 3 con 26 minutos.
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4: Son las 3 con 33 minutos.
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4: Son las 3 con 54 minutos.
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1: Son las 4 con 3 minutos.
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1: Con ustedes, Natalia Jiménez.
2: Gracias. Hola, Leo.
1: La belleza.
2: Muchas gracias.
1: De España y de ahora de México.
2: Eso. Aquí estamos. Muchas gracias.
1: Al contrario.

0: cantas, Dios mío.
1: Hombre,
0: hermoso.
1: Gracias.
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2: Son las 4 con 23 minutos.
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3: Son las 4 con 34 minutos.
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0: Muchas gracias.
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2: Son las 4 con 45 minutos.
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3: Son las 4 con 54 minutos.
4: La unidad 540.
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1: Son las 5 con 5 minutos.
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3: El suicidio va en aumento en la entidad y preocupa la incidencia de casos entre jóvenes y adolescentes, una realidad que demanda atención y prevención desde edades tempranas. De enero a septiembre de 2026, la Fiscalía General del Estado contabilizó 246 suicidios, 6 más que los 240 registrados durante todo 2025. Entre las víctimas de este año se encuentran 41 personas de entre 10 y 19 años y 66 de entre 20 y 29 años. El grupo de edad de 30 a 39 años concentró el mayor número de casos, con 71 del total de víctimas. 199 fueron hombres y 47 mujeres. Julio y agosto registraron la mayor cantidad de fallecimientos, con 36 cada uno, seguidos de septiembre con 29. En cuanto a las modalidades, los registros oficiales incluyen ahorcamiento, intoxicación y uso de arma de fuego. Especialistas advierten que los intentos de suicidio se presentan a edades cada vez más temprana y señalan factores como el acoso escolar, los problemas de autoestima y la falta de herramientas para afrontar situaciones adversas. Ante este panorama, destacan la importancia de reconocer el sufrimiento emocional de los adolescentes y brindarles atención oportuna. La identificación de señales de riesgo y el acompañamiento psicológico son fundamentales para atender las crisis emocionales. Hasta el siguiente comentario.
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3: Son las 5 con 24 minutos.
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4: Son las 5 con 35 minutos.
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5: El secretario de Seguridad y Protección Ciudadana, Omar García Harfuch, anunció que Chiapas contará con un nuevo centro penitenciario de máxima seguridad como parte de un plan del gobierno federal que prevé construir 6 cárceles en el país con una capacidad conjunta para 18.000 personas privadas de la libertad. Hasta ahora no se ha informado en dónde se construirá el reclusorio, la inversión a realizar ni cuántas personas podría albergar. Tampoco se han dado a conocer las fechas de inicio y conclusión de la obra. En la entidad operan actualmente 15 centros penitenciarios estatales, además del Centro Federal de Reinserción Social número 15 en Villa Comaltitlán. De acuerdo con la dependencia federal, las instalaciones estatales albergan a más de 7.800 personas y registran una sobrepoblación global cercana al 70%. Uno de los casos más críticos se encuentra en el Centro Estatal de Reinserción Social número 7 en Huixla, que dispone de 40 espacios pero mantiene a 214 internos, una población equivalente al 535% de su capacidad. Por lo pronto, aún hay información pública suficiente para determinar en qué medida el nuevo centro penitenciario contribuirá a reducir la sobrepoblación carcelaria en la entidad. Hasta el siguiente comentario.
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1: Son las 5 con 44 minutos.
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4: Son las 5 con 54 minutos.
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1: 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Son las 6:02.
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20: Gracias, muchísimas gracias. Doy clases los jueves, no cobro mucho.
21: Buenos días, estrellitas. La Tierra les dice hola.

0: Ándale. Ándale. Suéltale. Despiértate. Es jueves. Ya es 15. Ya es jueves 15. ¿Cómo andamos, mis queridos hermanos? Bienvenidos, bienvenidos a la grande 90.3 FM. Aquí te andamos saludando, aquí te andamos echándole toda la buena vibración del mundo mundial. ¿Cómo están? ¿Cómo están? ¿Cómo amanecieron? ¿Cómo se encuentran? ¿Cómo les va en esta mañana? Ya son 6 de la mañana con 7 minutos, te estamos saludando directamente y en vivo. Y sin escala. Y así, bien chido, buena onda. Desde la cabina central de Tuxtla Gutiérrez, Chiapas, México, cabina central de la grande 90.3 FM. Aquí andamos con toda la buena vibración del mundo mundial hasta las 10, o sea, hasta las 10 de la mañana. Para que no te me desconectes, te conectes con nosotros al 961-615-0990. Aquí andamos. Recuerden que tenemos mañanitas fiesteras a las 7 de la mañana. Tenemos también los saludos, el pase de lista para toda la banda, para los que van escuchándonos, para los que están despiertos, para ustedes que van ya, ahora sí que, rumbo a la chamba y van así medio dormidos, escuchándonos en algún colectivo, en alguna ruta, en algún número de ruta, escuchándonos en su vehículo, escuchándonos a todo volumen, los que van saliendo de Tuxtla, los que van fuera, los que están dentro, los que se quieren ir, los que ya llegaron, los que van llegando. Ustedes, hermanos, ya es jueves pachanguero, es jueves donde empieza la fiesta, la pachanga, la fiesta, la party. Donde el tucita sale de su cueva, donde la abejita quiere dulce, donde el sol nos quiere saludar, buenos días, señor sol. Donde la lluvia nos quiere enmojecer. ¿Mojecer? ¿Cuál enmojecer? Nos quiere poner húmedos. Ahora les digo por acá, saluditos a toda la bandota. ¿Qué onda, Midwin Ciño? Vámonos, 6 de la mañana con 9 minutos. ¿Qué onda, María? Lo que no querías, María, pues... Y su norteño van a través de la grande 90.3 FM, completamente en vivo. Te saluda tu servidor Ticho y vengo. Muy buenos días, buenos días, buenos días.
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0: Del rogar, 6 con 9.
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1: 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Son las 6 con 12 minutos.
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3: El secretario de Seguridad y Protección Ciudadana, Omar García Harfuch, anunció que Chiapas contará con un nuevo centro penitenciario de máxima seguridad como parte de un plan del gobierno federal que prevé construir 6 cárceles en el país con una capacidad conjunta para 18,000 personas privadas de la libertad. Hasta ahora, no se ha informado en dónde se construirá el reclusorio, la inversión a realizar ni cuántas personas podría albergar. Tampoco se han dado a conocer las fechas de inicio y conclusión de la obra. En la entidad operan actualmente 15 centros penitenciarios estatales, además del Centro Federal de Reinserción Social número 15 en Villa Comaltitlán. De acuerdo con la dependencia federal, las instalaciones estatales albergan a más de 7,800 personas y registran una sobrepoblación global cercana al 70%. Uno de los casos más críticos se encuentra en el Centro Estatal de Reinserción Social número 7 en Huixla, que dispone de 40 espacios, pero mantiene a 214 internos, una población equivalente al 535% de su capacidad. Por lo pronto, aún hay información pública suficiente para determinar en qué medida el nuevo centro penitenciario contribuirá a reducir la sobrepoblación carcelaria en la entidad. Hasta el siguiente comentario.
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10: Ay, no más, hermanos. Ay, no más. ¿De esas qué, carnalito? ¿De esas sí o de esas no? A ver, ¿qué pasa? ¿Qué pasa, mi queridísimo carnal indígena? ¿De esas quién? Ah, de ¿cómo quitas?
11: Esa sí.
10: Ah. O sea que es así entonces. Ah, está bueno. Ok, saluditos por acá para mis queridísimos hermanoides, porque ya está conectado el buen Julio Miranda. ¿Qué onda, mi Julio? Por acá saluditos al buen Julio y también a toda la bandona que anda sintonizándonos a través de www.radionucleo.com. Los que andan escuchándonos a través del internet, muchas gracias. Por acá dice... Ah, bueno, pero antes aguántame. ¿Qué dice mi Julio? ¿Qué dices, hermanoide? ¿Qué dices?
12: Buenos días, banda carnalígena. Good morning, everybody. Es jueves y es quincena. Quincenita ha llegado y pues vamos a disfrutarlo el día de hoy. Saludos cordiales para toda la banda carnalígena. ¡Ánimo!
10: Ahí está, reportándose al mero llavazo. A través de la grande 90.3. Pero bueno, esta rola va dedicada. Dice nada más y nada menos que... Dice, buenos días, buen día, amigo. Dice, manda saludos a Lourdes de Copoya. Que me mande más lonchi. Y una rolita de mi casa nueva. Sobre, ya está, mi queridísimo Edwin Ciño. Oye, ¿y el monjo? ¿Cómo era monje o quién era? Allá de Copoya. El otro vato locochón. Bueno, vamos, 6:16. Escribí una...

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1: Buenos días, Chiapas. Buenos días, Tuxtla. Buenos días, 90.3. Saludos, Domingo. Excelente jueves. Saludos a Julio Miranda, que vive en dar con destino a San Lucas. Buenos días.
2: Ahí está mi Julio, ahí está mandando saluditos mi hermano. Mi queridísimo el buen Chapa Trejo sintonizándonos y saludándote. En la manejada. También por acá saluditos al buen Jorge Zabaleta, alias el buen George del Pavimento. Que por cierto, ahí le manda saludos a toda la bandona. Dice nada más y nada menos, ¿qué dice hermano? Saludos. Dice, buenos días DJ hermano, dice, acá en frecuencia, en la 90.3, dice, ¿a poco no? Saluditos. Dice, ahí para toda la banda carnal alienígena, un saludo al botonaxo de la 101.1. Y también para ti en especial, saludos hermano DJ Mingo, atentamente el buen George Zabaleta, de la 101.1, sintonizándonos, ¿eh? Ahí está el mero estrella, échale mi relevo estrella, el buen botonaxo. Y a través de la grande 90.3 FM te estamos saludando, por supuesto. Ahí vienen los Cardenales de Nuevo León. Hay que despertarnos, porque ya son las 6 de la mañana con 20 minutos. Que no se te haga

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1: ¡Ay, no más! Ah, no, pero esta no era, ¿verdad? Ah, no te digo carne alienígena, no te digo carne alienígena. Porque dice, saluditos a todos los que están sintonizándonos. A ver, dice, Flor de Ca... ¿Quién? Flor de Capomo, carnal, Flor de Capomo. No te digo, carnalito, no te digo, carnalito, que esa no era. ¡Esta, merengues! Ah, es que le cambió la flor. Lo que pasa, bueno, mira, es que está la flor despierta que está sintonizándonos allá en Chiapa de Corzo, la flor trabajadora, está la flor dormida y está la flor de Capomo. Entonces esta es la flor de Capomo que nos pide por allá mi queridísima Lourdes, directamente desde San Fercho. Saluditos a San Fernando, dice, saluditos a mi hija Yuridia y Emanuel y pa' mí, de parte de Lourdes. ¡Hola, Lourdes! ¿Cómo está, Lourdes? Y también por allá, saluditos a toda la bandona que está sintonizándonos allá en San Fernando. Por allá anda también mi queridísimo Jesús de la Cruz, de la Cruz, de la Cruz, de la Cruz, de la Cruz, de la Cruz. Y la familia de la Cruz. Y por aquí te ponemos la rola, mi buen Quique. Ajá, tenemos quinceañera. Ya se están reportando los quinceañeros, ¿eh? También ustedes repórtense al 961-6150-990. Repórtense, mis quinceañeros, quinceañeras, para felicitarlos a las 7 de la mañana, ¿eh? Saludos a toda la bandona que anda sintonizándonos a través de la grande 90.3 FM. ¡Hola, ya sí! Saluditos, ¿dónde anda pues Lupis? Lo dice, no me saludas. No te digo, Lupis. 6 con 24.

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1: Y después de mi linda esposa, vámonos con el estado más locochón. Y también vayan preparando su pase de lista, ¿eh? Aquí vienen los Tigres del Norte con mi linda esposa. Pero ¿por qué la vamos a poner ahorita? Bueno, lo que pasa es que por acá nos llega el mensaje que dice nada más y nada menos que... A ver, aguántame, ¿dónde está el mensaje, carnal? Y dije no. Dice, saluditos, dice por acá. Dice, buenos días, hoy estamos de quinceañeros. Ah, está quinceañera, está de manteles largos. Por acá dice dedicatoria. Dice, por acá dedicatoria para mi linda esposa. Dice, hoy amanecimos de manteles largos, el cumpleaños de Lili. Y le quiero dedicar la canción de parte de su esposo Enrique. Esta de mi linda esposa, a través de la Grande 90.3 FM. Sobre mi Lili, ahí te dedican esta canción, el buen Quique, mi linda esposa.

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0: para los que dijeron que no iba a llover, ahí está, ¿verdad? Ahí está la lluvia de ayer. Ah, sabrosa, hermano, sabrosona. Cayó la lluvia, pero... No. A ver, ¿les llovió? Es que si dice el carnal indígena, no les llovió. ¿Les llovió en todo, en toda la ciudad capital de Tuxtla Gutiérrez o qué hongo? Según yo, sí llovió en toda la ciudad conurbana, ¿eh? Según. Va, mi chamber. Según. Oigan, por acá, antes del pase de lista, tenemos que adentrarnos a esta onda locochona. Tenemos que saber qué va a pasar hoy. ¿Qué está pasando? Tenemos que saber qué hongo. Tenemos que adentrarnos, voy ya rápido, mejor antes de que nos gane el tiempo, porque dijera un carnalito, el tiempo corre inexorablemente. Así que bueno, vámonos entonces con esto, que dice nada más y nada menos. Que cuando son las 6 de la mañana con 33 minutos, es momento de adentrarnos a esta onda. Cuando son las 6 de la mañana con 33 minutos, 22 grados centígrados aquí en la ciudad capital de Tuxtla Gutiérrez, Chiapas de México. Fíjense, hoy estaremos con las temperaturas máximas de 30 y 32 grados como máximas. 30 y 32, mientras que como mínimas vamos a andar entre los 21 y 23 grados. Ayer les dije, va a llover. Váyanse previniendo, porque antier según iba a llover y no llovió, pero obviamente que ayer sí llovió, sí cayó esas chubas con ese tormentón sabrosón, hasta con truenos, ¿verdad? Fíjense, a eso de las 8 de la mañana de andar en 22 grados ahorita a las 6:34, a las 8 ya estaremos subiéndole a los 24 grados. Y después desde las 8 nos vamos a pasar hasta las 11 de la mañana, que estaremos subiendo ya los 29 grados centígrados. Y es que dice, que el chubasco terminó como a las 6:40. ¿Será porque sí hay chubasco ahorita? Bueno, había, dice. Bueno, 6:45 va a terminar exactamente, dice el chubasco que hay ahorita. Pero más al ratón vaquero, como desde las 12 del día, va a andar queriendo caer otro. Va a andar queriendo caer otro chubascón, ¿eh? Así que bueno, 31 grados centígrados a la esa de la 1 de la tarde, 31 grados centígrados. Después de esos 31 grados centígrados, va a querer llegar casi a los 33 a las 2 de la tarde. Por el mismo vapor que se va a levantar, que se supone pues que va a haber. Entre las 4 y 5 de la tarde vamos a estar bajándole ya los 26 grados centígrados. De andar en 29 hasta los 26. Y ya llegándose nuestro atardecer, que va a ser a las 5:51 de la tarde. Entre las 6 y 8 de la noche vamos a estar bajando de 25 a 24 grados centígrados. Ya llegándose más a la noche, entre las 11 y 12 de la medianoche, vamos a estar llegándole hasta los 22 grados. Ya en el transcurso de la madrugada se va a mantener ya hasta como a las 3 de la mañana, los 22 a 21 grados centígrados, que es la mínima que va a estar hoy. Bueno, ya prácticamente ya mañana viernes. Pero bueno, nuestra humedad de temperatura dice que estaremos con un 97%. Por eso les digo que posiblemente sí cayó un chubascón. A ver si hay aquí es que están sintonizándonos. A ver, Meche, mi meteoróloga por allá de la Bienestar Social, Meche, Benji, ¿cómo está? ¿Por allá está lloviendo? ¿No está lloviendo? ¿Está el solazo? ¿Está nublado? ¿Qué hongo? Nuestro índice de calidad del aire es buenísima, exacto, excelente, casi. Nuestra humedad 97% y hoy sí tenemos viento. Así que mi Hernán del centro, hoy tenemos 5 kilómetros por hora. Por allá a ver mi Hernán de la momia, allá en el juego, ¿qué hongo? Allá no tienes viento, ah, sí estás con viento, allá no. Allá sí hay viento. El buen Hernán del juego, este monja, sí hay viento, hermano. Así que bueno, por allá sí está el ventarrán. Y bueno, les decía, hoy sí va a haber probabilidad de lluvia para que estén ahí pendientes. Llévense su paraguas, por si no, pues ya no se me requeman tanto. No nos ponemos doraditos. Así que bueno, vámonos un corte promocional y comercial. Ya quedaron un poquito informados. 22 grados centígrados todavía se mantiene la temperatura cuando son las 6 de la mañana con 36 minutos. Vámonos un corte, regresamos. ¿Y qué van a hacer para hacer el pase de lista? ¿A dónde se van a comunicar, mi queridísimo carnal alienígeno?
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2: Es hora de levantarse. Son las 6 con 37 minutos.
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2: Es hora de levantarse. Son las 6 con 40 minutos.
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0: Saludos a mi queridísimo Pablo Torres. ¡Súbele, mi Pablo! Y también esta canción se va hasta Colima, por allá sintonizándonos Ana, que nos pidió algo de Conjunto Primavera. Pues ahí está, hermana. Ahí está Conjunto Primavera. Y también por acá, otro carnalaxo. No, es que hoy fue 3-1. ¡Qué hongo! Acá nos dice, ¡ay, ponme una rola de conjunto! Una de esas que rompe, ¿ven? No, ¿cómo, hermano? Si es jueves.
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0: 6:41.
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0: ¿Y qué más dice?

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4: Es hora de levantarse. Son las 6 con 44 minutos.
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5: Oiga, por acá saluditos a toda la banda, a todas las rutas que están sintonizándonos, especialmente por acá para los carnalaxos de la ruta 22. ¿Cuál era? A ver ¿quién estaba por acá? A ver, espérame, carnales, espérame. Por acá saluditos a la 2209, ¿verdad? Échale, mi hermano, algo de los Caifanes. Ahora sí, viene acá los Caifanes, hermanoide. Y que de hecho, por acá también nos pidió Yassi, ¿verdad? Sobre mí, así. Ya se están reportando, ¿qué hongo? Ya están reportándose, ¿verdad? Y ahí viene el pase de lista. Porque ya son las 6 de la mañana con 45 minutos, 6 con 45, no me le cambien. ¿Quién viene? Ahí viene Luismi.

por aquí, saluditos hasta Comitán, sintonizándonos. Por allá mis hermanotes, el buen José Domingo, mi tocayo. ¿Qué onda, mi cot? Mi tocayo, hasta Comitán de Domínguez, Chiapas, México. Ahorita los voy a mandar el pase de lista, el saludito, hermanos. Ahorita voy a mandar el pase de lista. ¿Quién más está listo para el pase de lista? 6:49, hermanoides. Y esto es Caifanes afuera. Dicho, amigo, te está saludando. Muy buenos días.

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1: Es hora de levantarse. Son las 6 con 50 minutos.
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andamos, al sur plan de Yala, aquí andamos. Que tenga un excelente día, hermano. Saludos. Soy el Pando.

0: alienígenas, hermanoides. Y saludos a todos. Para que nadie se enoje que no se los mencionó. Para todos.
1: Buenos días, banda carnalígena. Good morning, everybody. Es jueves y es quincena. Quincenita ha llegado y pues vamos a disfrutarlo el día de hoy. Saludos cordiales para toda la banda carnalígena. ¡Ánimo!
2: Hola, amiguito. Buenos días por la mañana. Aquí estamos presentes ya para el pase de lista, como todos los días, al pie del cañón. Un saludo para todos los que laboran en la mera, merecísima grande, la 90.3, poco no, Minguito, poco no. Y ahí te paso un dato, por ahí me comentaron que mañana viernes va a amanecer bloqueada la Capirucha. Dicen que van a tapar las cuatro entradas, la de San Fernando, la de La Pochota, la de Villaflores y la de Chepe Corzo, esos revoltosos de los maestros.
3: Ahora.
2: Que le hacen tanto daño a la ciudadanía, que no se ponen a pensar, amiguito. Todos los que trabajamos, pues tenemos que buscar cómo salimos y cómo entramos de la ciudad. Todos los que trabajan, los que vienen a vender, todas dicen que mañana va a amanecer tapado porque van a hacer plantón, no sé si a partir de las 10 u 11 de la mañana van a tapar los maestros, dicen. Tengo mi compadre que es maestro, vive cerquita de yo y dice que sí. Que si van a bloquear, pero no sé si los maestros federales o los maestros estatales, pero no sé. Ahí te paso el dato para que le vayas pidiendo más información, la colegancia por ahí. Y un saludo para todos los transportistas que nos llevan y nos traen, las combis, las rutas, todas, que nos llevan y nos traen de la casita para el trabajo y del trabajo de la casita. Dale, amiguito, buen día para todos. Un buen día y un saludo para todos los de la sí.
4: Mingo. Buenos días a toda la banda. Pero de esas, no. Es muy temprano. Ya me dio ganas de aventarme una fría, pero bien fría. O sea, una paleta, pues. Vale, pues, bendiciones para todos. Ok,
3: mi hermano. Bueno, ahí estuvo el dato de mi queridísimo Frailescano. Ahí el buen Frailescano que le pasaron el dato. Sí, mi hermanote, mañana va a estar bloqueado desde temprano. Pero exactamente, no tengo bien exactamente el dato. Ay, me parezco un carnalito. Exactamente, no tengo el dato bien a qué hora. Pero el buen queridísimo maestro de la información nos va a platicar qué onda. El buen maestro de la información nos va a decir qué rollo. Ahí nos va a decir qué onda. Así que bueno, ahí estén pendientes de Notinúcleo y los avances informativos, dónde van a ser los bloqueos, a qué horas va a empezar y todo ese rollo, ¿vale? Pero bueno, hay que darle voz a toda la banda, a todos los hermanos. Recuerden que es un espacio donde ustedes se expresan y también les damos su forma de expresión. Vaya, ustedes nos mandan su mensaje de audio y obviamente pues aquí se están expresando, ¿eh? Como dijera el buen Toñis, no lo dije yo, lo está diciendo la banda, lo está diciendo los hermanotes. Así que, bueno, hay que aprovechar el espacio para todos ustedes, sus saluditos. Y por acá voy a mandar saluditos también a buen Tucita, que anda sintonizándonos allá. Ya anda en el mototaxi 78, ¿eh? Y hablando de rutas, por acá están sintonizándonos a nuestros hermanos de las rutas 5, todas las rutas 73, las rutas que andan por acá escuchándonos, estos hermanotes, sí que andan ahí al pendiente del volante, ¿eh? Así que por acá dice, saluditos a mi mamacita, sobres aquí, saluditos al buen Regio Texicomontano que está sintonizándonos allá hasta Canadá, está escuchándonos este hermanote. Y bueno, también por acá dice, de esas mezclas, sí hermano, sobre, ya estás peinado para atrás. Por acá mi tabito, el buen 2209, ahí estuvo sonando tu rolita, hermanote. Por acá también saluditos a toda la banda, dice mi queridísima, ¿dónde andas? Mi Lucy Casanova allá en el Jobo. Dice que acá amaneció fresco como lloviznando, sin ganas de levantarse. No, te digo, hermana. También por acá dice, buenos días, Mingo, saluditos, carnal. Sobre, mi hermanotes, por acá, saluditos al buen Tucita. Ahí los damos, ¿no? También saluditos a mi queridísimo Elodie Mamás, que ahí le mandó saluditos, que quiere ya chelea. No, hermano, ¿cómo está eso? Dice, Valescano, dice, habló por todos. Bueno, eso sí, hay algunos estragos que se realizan pues con los bloqueos, pero bueno, hay que, ya les digo, es comentarios, ¿eh? Así que bueno, por acá también saluditos, dice, por esa carrera corazón, como dice, dice saluditos el presidente de las damas de los carnalinígeros. Dice, por aquellos camaradas que, tu rola de la Lecran Cancrana, ahorita te ponemos tu rola, hermana. Dice por acá, ¿qué hongo? Saluditos, dice, te estoy escuchando, ¿dónde me estás escuchando? Pues acá van otros saluditos, el pase de lista que dice nada más y nada menos, dice, saluditos al, dice, buenos días, DJ Mingo, saluditos al otro Mingo, dice, acá de Comitán, te estamos escuchando todos los días desde hace muchos años a través del internet. Oigan, hermanos, muchas gracias, muchísimas gracias, dice, un saluditos para Guadalupe Suárez Rodríguez allá en Tuxtla Gutiérrez, de parte de su hermano, el buen José Domingo, de acá de Comitán. Aquí estamos escuchándote en la grande 90.3, ¿a poco no? Sobre mi hermano Tocayo, hasta Comitán de Domínguez, por ahí se van los saluditos a través del internet, y también nos están escuchando en la aplicación, ¿verdad? Me comentaba por acá mis hermanotes de Altamirano, que andan sintonizándose a través de la aplicación. Y por acá también escuchándonos, dice, te estamos escuchando en la radio, en la aplicación de Insta. Sobres. Y también por acá dice, saluditos, algo de Caifanes. ¿Qué no me hace? Estuvo la de Caifanes. También por acá, saluditos a Lupis, que está sintonizándonos allá. ¿Ya vas a tu casa, Lupis? Ya va a su casa. Y por cierto, hay saludos a su mamá, que bueno, que se recupere pronto. Recupérate pronto, señora hermosa. Recupéreseme pronto. Por acá dice, ¿qué onda, mi Dani? La ruta 159, sintonizándonos a todo lo que da. Eso es todo, mi hermano, eso es todo. Sí, córrele, güey, córrele, güey, córrele, güey, córrele, güey. Ven por acá, saluditos al buen, saluditos a Ana, que nos sintoniza hasta Colima. Saluditos a mi queridísimo José Omar Fierros, el buen Pascasio. ¿Qué onda, mi Pascasio? También saluditos también por acá al buen Chava Trejo, que está sintonizando ya desde su chamba. También saluditos al buen Sam. Hola, Teresita, ¿dónde andas, Teresita? ¿Dónde andas, Teresita? Pues saluditos también por acá para mi queridísima doctora favorita, por ahí, Mañanín. ¿Dónde andas, Mañanín? ¿Ya te despertaste, qué hongo? Saludos para el buen Fercho. Saluditos también para acá, para los machines. Saluditos al buen Genaro, al buen Palagua. Saluditos al buen Carlos. Saluditos a Mary. Saluditos al buen Ángel, al buen Ángel Inígeno. Saluditos a mi queridísimo Felipe, que anda con la cruz olvido. Ok, lo que pasa. Pero bueno, ya son las 6 de la mañana con 59 minutos. Ya casi nos vamos al buen Chava, que anda en la ruta 10. Que el que anda correteando, ¿verdad? No les digo, también por acá anda el buen Maquiavélico.
5: Esa sí.
3: ¿Cuál es así tú? No, por acá está el Maquiavélico, que está sintonizándonos. También está el buen José Alfredo allá, escuchándonos hasta Copolla. Y a toda la banda, dice, a todas las panaderías de Copolla, también saluditos. Saluditos para Elba, saluditos para Esther Díaz. ¿Cómo sigues, Esther? Saluditos para el buen Edén allá en la clínica 3. Para Cina María, también sintonizándonos. Saluditos también para el Club de los Carnalinígenos, todo el Club de los Carnalinígenos, porque ya son varios, ¿verdad? Ya anda por acá, ya se anda armando la banda locochona. Saluditos a mi queridísimo Neto. ¿Qué anda, mi Neto? ¿Cómo andamos, don Neto? ¿Cómo andamos? ¿Cómo andamos, mi Neto? Igualmente, un abrazo, muchas buenas vibras, ¿eh? Saluditos a toda la bandona. Por acá también anda el buen Maquiavélico, también anda el buen Babo, también anda sintonizándonos el buen Julio Miranda, también anda sintonizándonos el buen Joe Zabaleta, también anda sintonizándonos el buen Sonrisquis. Bueno, Sonrisquis anda descansando. También saluditos al buen Maxito, que por cierto, hermano, ¿cómo sigue ese asunto? Ese accidente que tuvimos por allá. El buen Colochón ya anda de su Chiapa para acá, también anda Maggie de su Chiapa para acá. Y por supuesto, ¡vámonos! Porque, me preguntaban que cómo va a estar los bloqueos, mi Alex. Ya llegó por acá el Alex León. Ah, no es el León. Ahorita es el maestro de la información. Así que vámonos a través de la grande, vámonos al avance informativo, porque si no, pues cómo, no les digo, pues. 7 de la mañana con un minuto, bye. Regreso al ratón vaquero.
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8: ¿Qué tal? Muy buenos días. Vamos con el avance informativo correspondiente a este jueves 15 de octubre de 2026. 24 grados en la capital Tuxtla Gutiérrez. Entre el calor, lluvia y el frío de la noche, así es el calvario invisible de las familias afuera de los hospitales en la capital chiapaneca. Investigan homicidio y riña en Chapa de Corzo. Autoridades de Procuración de Justicia desplegaron la noche de este miércoles un operativo especial. Garantiza Secretaría de Turismo la salida de la carrera panamericana este 16 de octubre, pese al bloqueo anunciado por la Coordinadora Nacional de Trabajadores de la Educación. Entrega el gobernador Eduardo Ramírez escrituras públicas y fortalece la infraestructura urbana en San Cristóbal de las Casas. En asuntos nacionales, aprueba la Cámara de Diputados la Ley de Ingresos 2027 con un monto de 10.6 billones de pesos. Suspende el gobierno de Guerrero las clases y labores administrativas por el avance de la tormenta tropical Trudy. En temas del mundo, aplaza tribunal estadounidense la audiencia judicial de Ovidio Guzmán para abril de 2027. Entrega una organización norteamericana ayuda humanitaria para 700 familias vulnerables en Cuba. Y en los deportes buscan a lo mejor del deporte chiapaneco. Este jueves cierran los registros para el Premio Estatal del Deporte 2026. En un comunicado de última hora le doy a conocer que hay cierres viales por el inicio de la carrera panamericana 2026. De acuerdo con el comunicado, este jueves 15 de octubre se llevará a cabo la etapa de la clasificación de la carrera panamericana 2026. Por este motivo, se informa el cierre de vialidad en la colonia Centro, aquí en Tuxtla Gutiérrez. Esto es sobre la avenida Central y la calle Segundo Oriente hasta la calle Central. Prácticamente es el primer cuadro de la capital. Les repito, hay cierres viales en la colonia Centro sobre la avenida Central y la calle Segundo Oriente hasta la calle Central. Esto por motivos de la carrera panamericana 2026, que entra en su etapa de clasificación. Por lo tanto, se mantiene este cierre vial en el primer cuadro de la capital. Hasta acá el avance informativo. Más detalles de la información en punto de las 7:30 de la mañana en Notinúcleo, en su primera emisión. En la producción Domingo de Asís, se despide de ustedes Alexander Pérez.
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6: A ver tú.

0: venimos todos.
1: Y por aquí tenemos unas quinceañeras, felicitaciones y mañanitas, por supuesto. Las clásicas y tapatías. Oiga, por acá dice, buenos días, mi DJ Mingo. Por favor, un saludito para mi mamacita que está cumpliendo años el día de hoy. Dios Padre la bendiga y la siga conservando con salud. La amamos y ahí estaremos con ella siempre. Gracias, que tengas un lindo día. Para mi mamacita que se llama Rufina Chacón Teco. Mi queridísima, hermosísima Rufina, pásatela súper, súper, súper increíble. Pásatela súper genial en compañía de todos sus seres queridos, por supuesto. Porque por acá te están felicitando y desde luego, obviamente te van a consentir hoy. Ni modo que no te consienten, ni modo que no vayas a ser la reina. De por sí siempre eres la reina. Hoy vas a ser doble, triple, cuádruple, quíntuple de la reina, ¿eh? Así que mi queridísima, hermosísima Rufina Chacón Teco, pásatela súper bien, ya que te andan felicitando, muchísimas felicidades. Donde estén sintonizándonos y va a haber pachanga, va a ser fiesta, pues ahí consiéntamela mucho, ¿no? Así que muchas felicidades, mi hermosa Rufina. Hay un saludito y por supuesto, ánimo, ánimo, ánimo, toda la buena vibración del mundo mundial, ¿vale? Mi querido Lupis, muchas felicidades a tu mamá.

santo. Y por aquí también tenemos otra quinceañera, otra felicitación. Bueno, nada más que estamos buscando dónde anda. ¿Dónde anda? Dice, saluditos. Gracias, dice, ahorita vamos a felicitar. Ahorita, bueno, ¿dónde estás? ¿Dónde estás? ¿Dónde andas? A ver si alguien me mandó mensaje de felicitación, mándemelo rápido, corriendo, rapidísimo, porque... Porque vienen las mañanitas fiesteras, ¿eh? Oigan, por acá también entramos otro mensaje que dice nada más y nada menos. Dice, las mañanitas para Fanny Zárate Morales, que está sintonizándonos ya con sus 52 años, hermana. No, te digo. Por acá la familia, toda la familia Zárate Morales te está felicitando, ¿eh? Especialmente mi queridísimo Genaro, el buen Palagüita, que te está felicitando, mi queridísima Fanny Zárate Morales. Pásatela súper chido, súper genial, súper buena onda. No, hoy el buen Genaro te va a estar consintiendo, ¿eh? Hoy el buen Genaro te va a estar consintiendo. Así que pásatela súper genial, pásala súper chido, disfruta este día. Porque ya el quinto piso, no se dice tan fácil, ¿verdad, hermana? Así que bueno, mi queridísima Fanny Zárate, donde andes escuchándonos, sintonizándonos, muchísimas felicidades. Pásala súper bien en compañía de todos tus seres queridos. Y bueno, disfruta este día, que no es cualquier día, es un día especial porque es tu cumpleaños número 52.

Y por aquí también tenemos otra felicitación. Esta felicitación es chida, ¿eh? Es muy especial porque dice: buenos días, Mingo. Dice: hoy amanecimos de manteles largos. Dice: por el cumpleaños de mi esposa Lili. Y aprovechando este medio para decirle que la amo muchísimo. De parte de su esposo, de su esposito, el buen Enrique. Así que, mi queridísima Lili, pásatela súper genial. No, hoy no vas a hacer nada. Es más, hoy yo creo que hasta el buen Quique te va a cocinar, hermosa, ¿eh? No, pero bueno, ahí está nada más como que la felicitación primera, ¿eh? Primero la felicitación, después los regalos y luego la pachanga. Así que, pues bueno, hoy literalmente vas a estar descansando, no vas a andar haciendo nada. Hoy se va a encargar mi queridísimo Quique de tenerte pues al millón, al 100%, ¿eh? Así que, mi queridísima Lili, muchísimas felicidades, un abrazo, muchas felicidades y muchas buenas vibraciones. Y pásala súper chido en compañía de todos sus seres queridos, ¿eh? Muchas felicidades, Lili, esposa de mi queridísimo Enrique.

0: Bueno, ahí tenemos una llamada pendiente, pero creo que ya se durmieron, no les digo, pues. Bueno, por acá también saluditos a toda la banda que está sintonizándonos y que andan celebrando algo especial. Y es que el día de hoy, fíjense, el día de hoy tenemos nada más y nada menos que en este... Pues literalmente en este octubre, ya prácticamente a la mitad de este 2026, a la mitad de este mes de octubre, andamos en el número 288. Hoy jueves 15 de octubre, faltan solamente 77 días para que finalice el 2026. Hoy es Día Internacional de las Mujeres Rurales. Hoy es Día también Mundial de Lavado de Manos. Hoy también estamos celebrando la Semana Mundial de la Novela, pero todavía hasta el 20 de octubre se va a celebrar el día de la Semana de la Novela. Y también estamos celebrando hoy a Santa Teresita, a Santa Teresa de Jesús. Santa Tamara, hoy nomás Santa Teresita de Jesús. Mi queridísima Teresita, muchísimas felicidades, ¿eh? Muchas felicidades, Teresita, es día de tu santo. Hoy Teresita de Jesús. Y también estamos celebrando a San Leonardo.
1: Las mañanitas.
0: Y un día como hoy en la historia.
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0: 1880, 15 de octubre. Se inaugura la Catedral de Colonia en Alemania. Después de más de 600 años en construcción. Imagínate, hermano.

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1: El suicidio va en aumento en la entidad y preocupa la incidencia de casos entre jóvenes y adolescentes, una realidad que demanda atención y prevención desde edades tempranas. De enero a septiembre de 2026, la Fiscalía General del Estado contabilizó 246 suicidios, 6 más que los 240 registrados durante todo 2025. Entre las víctimas de este año se encuentran 41 personas de entre 10 y 19 años y 66 de entre 20 y 29 años. El grupo de edad de 30 a 39 años concentró el mayor número de casos, con 71 del total de víctimas. 199 fueron hombres y 47 mujeres. Julio y agosto registraron la mayor cantidad de fallecimientos, con 36 cada uno, seguidos de septiembre con 29. En cuanto a las modalidades, los registros oficiales incluyen ahorcamiento, intoxicación y uso de arma de fuego. Especialistas advierten que los intentos de suicidio se presentan a edades cada vez más temprana y señalan factores como el acoso escolar, los problemas de autoestima y la falta de herramientas para afrontar situaciones adversas. Ante este panorama, destacan la importancia de reconocer el sufrimiento emocional de los adolescentes y brindarles atención oportuna. La identificación de señales de riesgo y el acompañamiento psicológico son fundamentales para atender las crisis emocionales. Hasta el siguiente comentario.
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6: Vámonos, 7 de la mañana con 21 minutos, 7 de la mañana con 21 minutos. Oigan por acá, saluditos a todo el barrio de San Roque. Puro barrio de San Roque, sí. Por aquí en esta edición sintonizándonos Magdalena. ¡Hola, Magdalenita! Ahí va tu rola de la... Porque ahí viene Junior Clan. A través de La Grande 90.3 FM 7.21. ¡Súbele, Magdalena!

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3: Bueno, llámalo voy, mis hermanos, llámalo voy. Vámonos, aquí les dejo con ese remix de la mezcla maestro. Ahí viene Notinúcleo, primera emisión, por supuesto, a través de la grande 90.3 FM. Saluditos para allá, para Adrián Zárate, que están sintonizando. Muchísimas gracias, mi Adrián. Saludos a toda la bandona que anda sintonizándonos completamente vivo a través de la grande 90.3 FM. Gracias, ahí nos escucho, nos escuchamos. Saludamos a Ratón Vaquero después de Notinúcleo en la primera emisión. Ahí regreso, DJ Mingo estuvo contigo, bye.

0: gracias, gracias, gracias por acá. Saluditos también para toda la bandona que está sintonizándonos por acá. Dice saluditos, pana. Dice, hola DJ amigo, saluditos a mi esposa que ayer cumplió sus 37 años. A su esposa, otro año más de matrimonio, 37 años, mi queridísima María Lucina. ¡Sobre mi hermanote! Aquí saluditos, por supuesto, a través de la grande 90.3 MFM. ¡Mi queridísimo Germe! ¡Échale, mi hermano!
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13: Se tiene que acostumbrar uno, pues es más por necesidad. Donde vivimos nosotros es tierra muy fría y aquí es un lugar muy caliente.
14: Y dijeron que nos íbamos a quedar, ya luego compró mi hijo una lona y como estaba lloviendo, por eso ya trató de comprar uno para que no nos mojáramos.
15: Entre el calor, lluvia, el frío, la noche y la fe, así es el calvario invisible de las familias afuera de los hospitales en la capital chiapaneca. Investigan homicidio y riña en Chiapa de Corzo. Autoridades de Procuración de Justicia desplegaron la noche de este miércoles un operativo especial. Garantiza Secretaría de Turismo la salida de la carrera panamericana este 16 de octubre, pese al bloqueo anunciado por la Coordinadora Nacional de Trabajadores de la Educación. Entrega el gobernador Eduardo Ramírez escrituras públicas y fortalece la infraestructura urbana en San Cristóbal de las Casas. En asuntos nacionales, aprueba la Cámara de Diputados la Ley de Ingresos 2027 con un monto de 10.6 billones de pesos. Suspende el gobierno de Guerrero las clases y labores administrativas por el avance de la tormenta tropical Trudy. En temas del mundo, aplaza tribunal estadounidense la audiencia judicial de Ovidio Guzmán para abril de 2027. Entrega una organización norteamericana ayuda humanitaria para 700 familias vulnerables en Cuba. Y en los deportes buscan a lo mejor del deporte chiapaneco. Este jueves cierran los registros para el Premio Estatal del Deporte 2026.
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15: ¿Qué tal? Muy buenos días, me da mucho gusto saludarlos en esta primera emisión de Notinúcleo correspondiente a este jueves 15 de octubre de 2026, 288 días transcurridos de este año, 77 por transcurrir. Domingo de Asís en los controles técnicos, Daniel Torres a cargo de las plataformas digitales, en la dirección de noticias, licenciado José Ovilla. Soy Alexander Pérez y si me permite le estaré acompañando a partir de estos momentos y hasta las 8:30 de la mañana con lo mejor de la información local, estatal, nacional e internacional. Como saben, estamos transmitiendo para todo el mundo a través de nuestras plataformas digitales. Ahí nos encuentra en Facebook, X, Instagram y YouTube como Notinúcleo. Nuestras páginas, si así lo prefiere, www.notinucleo.com y www.radionucleo.com. Vamos de lleno con toda la información. Oiga, antes de pasar con toda la información que tenemos a esta hora de la mañana, hay un cierre vial en el primer cuadro de la capital debido a la carrera panamericana. Es que este jueves 15 de octubre se llevará a cabo la etapa de clasificación de la carrera panamericana 2026. Por lo tanto, se anuncia el cierre de vialidad en la colonia Centro, esto lo repito aquí en Tuxtla Gutiérrez, sobre la avenida Central y la calle Segundo Oriente hasta la calle Central. Estas son las vialidades que están pues ya tapadas desde este momento debido a este evento de la carrera panamericana. Le repito nuevamente para que usted tome vías alternas: es la colonia Centro, avenida Central y la calle Segundo Oriente hasta la calle Central. Tome precauciones y tome vías alternas. Dentro de los hospitales se viven historias de lucha, pero también afuera, donde los familiares de pacientes pediátricos enfrentan complejos retos diarios en la capital chiapaneca. Vamos con este reportaje a cargo de Alejandro Orozco.

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1: Este es el Hospital de Especialidades Pediátricas en la capital chiapaneca, al que acuden cientos de pacientes de distintos municipios y de otros estados en busca de un tratamiento o diagnóstico contra distintos padecimientos. Para estas familias, lo más complicado es subsistir a sus alrededores. Muchos de ellos viajan desde muy lejos y se quedan por varios días, como Jordi y su familia.
2: Sí, está mi bebé recién nacido, ya casi los 30 días. Él nació con un onfalocele, tenía las tripitas de fuera. Pues gracias a Jehová va muy bien. Lo operaron a los 5 días de nacido y ahorita pues ya está comiendo bien. Ya pues es cuestión de tiempo, nada más de esperar para que le den su alta.
3: ¿Desde dónde somos?
2: Somos del Triunfo, municipio de la Independencia.
3: ¿Cuánto está de acá?
2: A 4 horas. Sí, por eso nos quedamos aquí. Pues se ha ido dando poco a poco. Gracias a Dios hay personas muy buenas, personas que están aquí y pues después les dan de alta y dejan el... Pues nos dejaron este lugarcito.
3: Ajá. Se lo van como turnando.
2: Sí, exacto. Por ejemplo, si salimos nosotros, pues si vemos a alguien que tenga necesidad, pues se queda.
3: ¿Para alguna renta o algo?
2: No, así. Nada.
3: Esta es la realidad de decenas de familias que pasan aquí días, meses, semanas enteras esperando la recuperación de sus pacientes pediátricos. Aquí, justamente frente al Hospital de Especialidades Pediátricas, a donde convergen personas que vienen de distintos municipios, algunos bastante alejados de la capital chiapaneca, que tienen que improvisar estas viviendas, estos refugios de lona, con bolsas, con lo que tienen al alcance para poder refugiarse del sol, de la lluvia o de lo que acontezca día a día. Para ellos la principal preocupación es que sus niños y niñas se recuperen. Sin embargo, también enfrentan carencias económicas, no hay lugares donde se puedan quedar. Es un sacrificio que ellos asumen con amor, pero también justamente con muchas dificultades.
4: Somos de Reforma, municipio de Comalapa.
3: ¿Cuánto está de acá?
4: A 5 horas. Mes y 8 días.
3: ¿Qué es lo que sí tiene la niña?
4: Tiene leucemia.
3: ¿Tratamiento?
4: Sí, está en tratamiento.
3: ¿Hace un mes que la diagnosticaron?
4: Sí, no.
3: ¿Cómo, acá cómo estamos? Le hacen eso?
4: De hecho, como venimos, ¿no?, y dijeron que nos íbamos a quedar, ya luego compró mi hijo una lona y como estaba lloviendo, por eso ya trató de comprar uno para que no nos mojáramos. Ya cuando se venía con mucho aire la lluvia, ya le cerrábamos ahí.
1: Así como ellos, decenas de familias buscan cómo refugiarse del sol, de la lluvia o de cualquier tempestad a los alrededores de este centro hospitalario. Todos movidos por la misma fe y esperanza, de pronto recibir palabras de aliento de los médicos y que les den de alta a sus niños y niñas para poder volver a sus lugares de origen. Para ellos, el sacrificio vale la pena. Asimismo, agradecen a todas las personas que se acercan a regalarles un vaso de agua, un desayuno o incluso una palabra de aliento. Cualquiera de estas cosas les ayudan a no sentirse solos y a seguir luchando junto con sus familiares, aunque afuera de este recinto, para su pronta recuperación. Para Notinúcleo, Alejandra Orozco Ardínez.
5: Bueno, pues ahí tiene estas historias. Es una de las tantas que se cuentan afuera de los hospitales en todo el estado de Chiapas. Y como bien mencionaba, la persona no está ahí por gusto, sino por necesidad, por saber pues que el tratamiento, el seguimiento del paciente, cómo se encuentra. Y pues bueno, es una de las tantas historias. Usted puede ver este reportaje, porque pues dura más de alrededor de 8 o 10 minutos, pero quisimos ponerle la prueba aquí en radio. Sin embargo, usted puede verlo a través de redes sociales. Es un trabajo de mi compañera Alejandra Orozco. Ahí búsquenos en Notinúcleo y está el reportaje completo sobre cómo viven los familiares de pacientes afuera de los hospitales aquí en el estado de Chiapas. Con esta información vamos a una pausa, ya a las 7 de la mañana con 40 minutos en la capital.

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3: Ya estamos de regreso, 7 de la mañana con 45 minutos en esta primera emisión de Notinúcleo en cadena estatal. Recuerdo que estamos en vivo en redes sociales, ahí nos encuentran en Facebook y YouTube como Notinúcleo y también a través de cada una de las emisoras de la Corporación Radionúcleo. Les recuerdo que tome vías alternas, hay un cierre de vialidad por un evento recreativo, le informaba sobre este de la carrera panamericana, en la colonia Centro, sobre la avenida Central y calle Segundo Oriente, hasta la calle Central aquí en Tuxtla Gutiérrez. Tome precauciones y tome vías alternas. Pasando a más información, la Fiscalía General del Estado de Chiapas abrió una carpeta de investigación tras un hecho violento registrado en la carretera Rivera Las Flechas en Chiapa de Corzo, el cual dejó un saldo de un hombre fallecido y dos personas lesionadas. De acuerdo con las primeras indagatorias, el suceso derivó de una riña al interior de un establecimiento. Las autoridades confirmaron la detención del presunto responsable y el aseguramiento del arma empleada. El bloqueo de la Coordinadora Nacional de Trabajadores de la Educación no afectará la salida de la carrera panamericana este 16 de octubre, así lo da a conocer la Secretaría de Turismo del Estado. Vamos con José Abosait.

0: Aéreo chiapaneco tiene pensado realizar bloqueos en entradas y salidas de la capital chiapaneca. El secretario de turismo en la entidad, Segundo Guillén, comentó que los horarios en ambos eventos son diferentes. Incluso señaló que hay comunicación con las autoridades educativas para saber los ajustes que podrían ocurrir ante las eventualidades.
1: Esperamos pues que no haya ninguna eventualidad, porque creo que estos eventos nos ayudan a que el estado pueda tener mayores instrumentos de desarrollo. Y creo que todos los chiapanecos que queremos a Chiapas, pues queremos que eso suceda.
0: El secretario de Turismo enfatizó que el papel de la institución que lidera es mostrar lo mejor de Chiapas, y la carrera panamericana es una gran forma de hacerlo.
1: Respeto mucho las manifestaciones de los diferentes sectores. No es algo que nosotros estemos directamente involucrados. Nuestro papel, Secretaría de Turismo, es mostrar lo mejor de Chiapas. Y en ese sentido, la carrera panamericana es una gran forma de hacerlo. Y bueno, pues el evento va a tener una ruta distinta a donde tengo entendido va a ver este plantón.
0: Recordemos que el magisterio chiapaneco con anticipación informó de las actividades que estará realizando este 16 de octubre en el marco de la exigencia de la instalación de una mesa de diálogo para que las autoridades atiendan sus demandas. Por esa razón se estableció que realizarán bloqueos particularmente en los puntos conocidos como La Pochota y La Angostura. En tanto que la carrera panamericana es un evento que se ha venido promocionando en los últimos años en el estado de Chiapas, y donde nuevamente Tuxtla Gutiérrez es una de las sedes de donde sale esta carrera, que entre otras cosas busca posicionar a Chiapas en materia turística, considerando la cantidad de pilotos, los países que participan y la cantidad de gente que reúne este evento, además de la derrama económica. José Abosait, Notinúcleo.
2: Sobre este tema, debido al arranque de la carrera panamericana, así como de diversas marchas y bloqueos que se tienen previsto en distintos puntos de la ciudad para este viernes 16 de octubre, la Escuela Preparatoria número 2 del Estado Turno Matutino de Tuxtla Gutiérrez suspenderá sus actividades académicas y administrativas. Vamos a recorrer nuestra entidad y nos movemos a la zona costa. Pobladores de Tonalá denuncian el aumento de motocicletas que circulan sin luces. Advierten por el riesgo de accidentes viales. Eduardo Espinosa.
3: El número de motocicletas que circulan sin luces delanteras y traseras va en aumento en el municipio de Tonalá, una situación que representa un riesgo para la seguridad vial y eleva la posibilidad de accidentes, principalmente durante la noche y en tramos carreteros con poca iluminación. De acuerdo con lo observado en diferentes vías de la localidad, algunos motociclistas transitan sin encender las luces de sus unidades, una práctica que dificulta su visibilidad ante otros conductores y aumenta el peligro de colisiones. La situación genera preocupación debido a que en Tonalá los accidentes de tránsito representan un problema para la seguridad de quienes utilizan las carreteras y calles del municipio. En numerosos percances se ven involucrados motociclistas, por lo que resulta fundamental reforzar las medidas de prevención y fomentar una mayor responsabilidad al conducir. Ante este panorama, las autoridades exhortan a los conductores de motocicletas a mantener las luces delanteras y traseras en buen estado y encendidas durante sus recorridos, especialmente en condiciones de poca visibilidad, así como a revisar periódicamente el sistema eléctrico de sus unidades. Asimismo, se recomienda respetar los límites de velocidad, utilizar casco de protección y conducir con precaución para reducir los riesgos en las vialidades. La prevención de accidentes es una responsabilidad compartida. Por ello, mantener una motocicleta en condiciones adecuadas y hacerse visible para los demás conductores son medidas esenciales para proteger la vida y evitar tragedias en las carreteras. Para Notinúcleo, Eduardo Espinosa.
2: Gracias, Eduardo. Y de la costa vamos a la región de Los Valles. Dos jóvenes sin vida es el saldo de un accidente en motocicletas en el tramo Cintalapa-Arriaga. Carlos Salazar.
4: A Iztaccíhuatlán. Dos jovencitos menores de edad murieron en un lamentable accidente la noche de este miércoles sobre el tramo carretero Iztaccíhuatlán-Arriaga a la altura del kilómetro 70. El accidente se registró cuando ellos circulaban a bordo de una motocicleta aparentemente sin cascos protectores y se impactaron contra un vehículo. Los dos murieron casi de manera instantánea, quedando tirados sobre el asfalto, en tanto que la motocicleta quedó bastante hecha a pedazos. Los dos jovencitos tenían entre 16 y 17 años. Aparentemente, los dos con domicilio en esta ciudad de Iztaccíhuatlán, uno en la colonia urbana y el otro en el barrio San Francisco. Tristemente, el día de hoy, estos dos jovencitos perdieron la batalla en esta carrera al chocar contra el vehículo, el cual terminó prácticamente destrozado en la parte frontal. Luego del aviso a las corporaciones policíacas, estos se dieron cita al lugar, en tanto que pidieron el apoyo a servicios periciales de la Fiscalía General del Estado para que diera fe y poder levantar el cuerpo de los dos jóvenes. Ese es mi reporte. Muy buenos días.
2: Pues están a la alza los accidentes en motocicletas y sobre todo accidentes también vehiculares en distintos puntos del estado de Chiapas. Vamos a ir a nuestra segunda pausa, pero también allá en la región frailesca, cuerpos de emergencias pues están atendiendo distintos accidentes vehiculares. Hasta el momento el saldo únicamente es en daños materiales. Al regresar le doy los detalles. 7:53 en la capital.
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2: Y Ya estamos de regreso en esta primera emisión de Notinucrio en cadena estatal, 7:56, 4 minutos antes de las 8. Vamos con más información. Hay noticias de última hora con Pamela Hernández desde la Perla del Soconusco, y es que hay un bloqueo carretero. Pamela Hernández nos tiene los detalles. ¿Cómo estás, Pame? Muy buenos días.
0: Muy buenos días, Alexander, un gusto saludarte a ti y a la audiencia de la primera emisión desde la Perla del Soconusco, y más a nuestro auditorio aquí en la zona. Comentarle que en estos momentos, tal y como se había anunciado ayer en redes sociales, se llevó a cabo este bloqueo carretero. En estos momentos está bloqueado el acceso. Esta es una invitación para que tome sus precauciones. ¿Dónde es el bloqueo? Es en el tramo carretero Tapachula-Puerto Madero, a la altura del Hospital General de Tapachula. Este bloqueo es realizado por trabajadores del área de salud. Y bueno, sabemos que ellos están peleando algunas irregularidades que siempre aquejan, pero aquí siempre es la molestia ciudadana. Pues cabe señalar que en esta importante vía, en esta importante carretera, pues mencionar que está el aeropuerto de Tapachula, es decir, que en estos momentos pues está parado el tráfico en este sentido. No pueden las personas que vienen a Tapachula a realizar alguna reunión de trabajo, alguna entrevista importante, o simple y sencillamente a pasar un fin de semana o unos días agradables en la ciudad, no van a poder realizarlo porque se está llevando a cabo este bloqueo. Además de las familias que viven en la zona, aledaña a Puerto Madero, mencionar que, pues bueno, van a tener que esperar hasta que los trabajadores de salud pues puedan platicar las autoridades con ellos. Mientras tanto, se observan muchos colectivos de rutas foráneas, porque también hay que mencionar que hay universidades en este tramo importante. Entonces, este bloqueo pues está afectando en estos momentos a trabajadores del área de salud. También se encuentra el hospital Ciudad Salud, el aeropuerto, los amigos de Puerto Madero que tienen que venir a trabajar a cabecera municipal de Tapachula. Entonces, este es un alertamiento vial para que usted tome sus debidas precauciones, y bueno, pues también la molestia para aquellos quienes pues iban a viajar este día también en el aeropuerto, pues van a tener que buscar una ruta alterna para que puedan realizar sus actividades. Un tramo que, pues bueno, pueden tomar es el tramo hacia lo que es la carretera hacia Suchiate, que da hacia el municipio de Suchiate. Por ahí pueden tomar, es el único desvío, o otros caminos de extravío, pero pues sí les llevaría varias horas llegar al destino. Vamos a estar muy al pendientes, Alexander y audiencia, cómo se generen las cosas para la segunda emisión.
2: Pamela, hasta el momento no hay un horario fijo para que pues que se desbloquee este tramo carretero, ¿o va a estar continuo todo el día?
0: Pues es un bloqueo permanente. Dijeron los trabajadores de salud que van a estar ahí hasta que sean escuchados por las autoridades, pues en este caso del área de salud, de los tres niveles de gobierno, Alexander. Pero vamos a estar al pendiente de qué información se genere con el paso del tiempo, los cortes informativos y la segunda emisión de Notinúcleo. Gusto saludarte, Alexander, y la audiencia.
2: Perfecto, Pamela, te agradezco el reporte oportuno. Estamos atentos. Muy buenos días.
0: Pendientes, muy buenos días.
2: Pues ahí tiene este pues reporte vial de última hora para toda nuestra audiencia ya en el Soconusco. Es el tramo carretero Tapachula-Puerto Madero, está bloqueado a la altura del Hospital General, es un bloqueo permanente, por lo tanto se exhorta a que tome vías alternas. Con esta información vamos a la identificación oficial, ya a las 8 de la mañana en punto.
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0: Estamos de regreso, 8 de la mañana con un minuto en esta primera emisión de Notinúcleo en cadena estatal. Les recuerdo que estamos en vivo en redes sociales, ahí nos encuentra en Facebook y YouTube como Notinúcleo. Si usted acaba de prender su radio, hay distintos cierres viales y también bloqueos carreteros. Como bien mencionaba Pamela Hernández, hay uno en Tapachula, en el tramo carretero, perdón, Tapachula-Puerto Madero, a la altura del Hospital General. Por lo tanto, se exhorta a que tome vías alternas. Y aquí, en Tuxtla Gutiérrez, esto es en el primer cuadro de la capital, debido a un evento de la carrera panamericana que se prevé cerrado el primer cuadro de la capital Tuxtla Gutiérrez, que se comprende de las siguientes calles. Es la Avenida Central y la calle Segundo Oriente hasta la calle Central. Estas calles pues están cerradas en esta mañana, por lo tanto se exhorta a que tome precauciones y también que tome vías alternas. Muy caótica la mañana en distintos municipios del estado de Chiapas. Y siguiendo con nuestro recorrido por la entidad, vamos con Miguel Ángel Castro a la región Frailesca, y es que cuerpos de emergencias atienden distintos accidentes vehiculares allá en la Frailesca. El saldo, daños materiales.
1: Ayer, como eso de las 4 de la tarde, reporta un accidente a la altura de la Cuarta Sur y Novena Oriente de Villaflores. Ahí chocaron dos motocicletas. Según los datos que podemos obtener, fueron paramédicos de Cruz Verdes quienes acudieron al lugar para brindarle los primeros auxilios a Roberto Vázquez Morales, que presentaba golpes en diferentes partes del cuerpo y conducía una motocicleta. Andrea Fabiola Grajales González, 31 años de edad, con domicilio en Rivera del Horizonte, pues esta persona también presentaba una herida cortante en la pierna izquierda y golpes en diferentes partes del cuerpo. Iba de copiloto en otra motocicleta. Al no ver ambulancias, pues fueron trasladados para su atención médica en mototaxis. Y también nos reportan un accidente allá en el municipio de Villacorzo, en el tramo carretero de Ocotal Maravilla, San Pedro Buenavista, a la altura del rancho El Recreo. Ahí nos mencionaban que una persona pues había tenido accidente. Pues ahí en las imágenes que hicieron invertir en las redes sociales se veía cómo tenía golpes en partes del cuerpo, estaba tirado en el tramo carretero. Protección Civil acudió al lugar para brindarle los primeros auxilios a esta persona. Y en el municipio del Parral también nos reportan otro accidente, el choque de un carro con un mototaxi cerca del CECIT. Solo hubieron daños materiales según los comentarios. Desde la Frailesca para Notinúcleo, Miguel Ángel Castro Martínez.
0: Gracias, Miguel Ángel, y con esta información vamos a una pausa ya a las 8 de la mañana con 4 minutos en la capital.
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0: Ya estamos de regreso, 8:07 a.m. Vamos con más información. Vamos, regresamos a la región Soconusco y es que la información no cesa en aquella parte del estado de Chiapas. Arriba el crucero Eurodam a Puerto Chiapas con más de 1,900 pasajeros, quienes fueron recibidos con marimba. Además de que ingresó en las últimas horas un nuevo grupo de migrantes por Suchiate, convirtiéndose en el segundo contingente registrado en menos de un mes. Vamos con Pamela Hernández.
10: Con música de marimba, bailes folclóricos y eventos culturales, autoridades municipales recibieron el crucero Eurodam de la naviera Holland American Line en Puerto Chiapas. La majestuosa embarcación atracó procedente de Bahías de Huatulco, Oaxaca, con 2,802 personas a bordo, de las cuales 1,933 son pasajeros y 869 tripulantes. Su próximo destino es Puerto Quetzal, Guatemala. Durante el acto protocolario, la directora de Turismo Municipal, Pamela Rojo, destacó el trabajo interinstitucional realizado para mejorar la imagen de la ciudad ante la llegada de las y los visitantes. Explicó que en coordinación con otras dependencias como Secretaría de Obras Públicas se llevó a cabo el reencarpetamiento de la carretera hacia Puerto Chiapas, mientras que el área de Sedurbe, Secretaría de Desarrollo Urbano y Ecología, implementó acciones de limpieza de calles, parques, así como la recolección de residuos tanto en la playa como en la ciudad.
11: Bueno, con la Secretaría de Obras Públicas se hizo el reencarpetado de la carretera hacia el puerto, desde Tapachula hacia el puerto, y las mejoras que se hacen en la ciudad constantemente, ¿no? Nosotros como turismo municipal somos quienes coordinamos el recibimiento de los turistas, pero coordinamos con todas las secretarías. Entonces tenemos el apoyo de Protección Civil con elementos aquí, tenemos a Seguridad, a Vialidad, Sedurbe con la limpieza de los parques, Obras Públicas, como ya dijimos, con las mejoras de la ciudad, etcétera. Todas las secretarías participan en recibir a los turistas.
10: La funcionaria subrayó que cada arribo de crucero representa una derrama económica muy importante para la región, beneficiando directamente a transportistas, guías de turistas, artesanos, restauranteros y prestadores de servicios turísticos. Los cruceristas realizarán durante su estancia recorridos por la zona arqueológica de Izapa, plantaciones de café y el centro histórico de Tapachula.
12: Desingresaron poco más de 50 personas migrantes provenientes de San Pedro Sula, Honduras, de manera irregular a México por el municipio fronterizo de Suchiate, lo que representa el segundo grupo procedente de Centroamérica en menos de un mes a esta frontera sur. El ingreso se da apenas 3 semanas después de que el pasado 24 de septiembre lo hiciera un contingente de aproximadamente 300 personas que partió originalmente también de San Pedro Sula, Honduras. Este fenómeno llama la atención porque las caravanas de personas migrantes procedentes de Centroamérica no se registraban desde julio de 2024, justo en pleno año electoral en los Estados Unidos. Aunque los últimos 2 años, alrededor de 24 caravanas han intentado salir del sur de México para avanzar hacia el norte del país e incluso hacia los Estados Unidos, ninguna lo ha logrado conseguir y todas han sido desintegradas en los límites de Chiapas y Oaxaca por las autoridades migratorias. Desde el Soconusco, para Notinúcleo, Pamela Hernández.
0: Pues ahí tiene toda la información allá en la región Soconusco. Seguimos pues con más temas a esta hora de la mañana. Fíjese que alrededor de 80 personas están en lista de espera para recibir un órgano. El riñón y córnea son los más solicitados aquí en la entidad. Alejandra Orozco.

0: En México, más de 18,000 personas se encuentran registradas en lista de espera para recibir un trasplante de órganos o tejidos, mientras que en Chiapas se encuentran alrededor de 80. De acuerdo con cifras del Centro Nacional de Trasplantes, cerca del 89% de estos pacientes necesitan un trasplante de riñón, lo que lo convierte en el órgano más requerido en el país. Se conmemora el Día Mundial de la Donación de Órganos, Tejidos y Trasplantes, práctica que significa una segunda oportunidad de vida para los receptores, como el caso de Mónica, quien recibió un injerto de piel en el pie.
1: No se siente diferente, no me duele, es totalmente un pie saludable, un pie sano, y pues ya, tengo un pie reconstruido.
2: No sé quién fue el donante, no sé quién tomó la decisión.
0: De acuerdo con el Centro Estatal de Trasplantes, en Chiapas se ha triplicado el número de trasplantes de órganos y tejidos durante el último año, aumentando las cirugías en un 200%, alcanzando 74 procedimientos de riñón y córnea. Y es que además de tener la voluntad de donar, incluso se puede donar después de la muerte, pero es necesario cumplir ciertas condiciones, señaló el médico trasplantólogo Manuel Ortega.
3: La donación cadavérica se puede dar en la situación de que el paciente presente muerte cerebral. Si hay un paciente con muerte cerebral, ese paciente puede estar en condiciones o en posición de donar solamente si reúne ciertas condiciones clínicas o médicas para que pueda darse la donación.
0: Poco a poco va aumentando la cultura de la donación en la entidad. De un solo donante pueden obtenerse órganos y tejidos necesarios para salvarle la vida hasta a 8 personas. Para Notinúcleo, Alejandra Roscuardines.
4: Gracias, Ale. 8:13 a.m. en más información. Chiapas se ubicó en la octava posición nacional con respecto al número de mujeres que viven con sus hijos dentro de centros penitenciarios. A José Abosaid con los detalles.
5: Con base en el Censo Nacional de Sistema Penitenciario Federales y Estatales 2026, que lleva a cabo el INEGI, Chiapas aparece en la lista de los estados que registró a mujeres privadas de la libertad, internadas en los centros penitenciarios y que tuvieron a sus hijos menores de 6 años al interior de los espacios. La actualización realizada el pasado 23 de julio de este año revela que a nivel nacional durante 2025, 146 mujeres internadas estaban embarazadas, otras 149 en periodo de lactancia y 6 más en periodo de lactancia y embarazadas, todo esto en el plano nacional. Respecto de las mujeres que estaban en los centros penitenciarios federales y estatales, fueron en total 270 casos. De ese número, solamente 2 eran adolescentes. Por entidad federativa, la cifra más alta la alcanzó Jalisco, con 27 mujeres. Con 15 casos, según la información de INEGI, Chiapas se ubicó en la octava posición. El INEGI también detalló en el apartado centros penitenciarios y su capacidad instalada, que hasta el cierre del año pasado en el país se habían contabilizado 313 centros. De ese número, 249 fueron estatales, 14 federales y 50 relacionados con adolescentes. En el caso de Chiapas se tienen 17 centros penitenciarios y cuentan con una capacidad de 7,531 espacios de manera general. De este número, 14 son estatales con capacidad para 4,843 espacios, uno federal con 2,520 espacios para la población en general que tiene que estar en estos centros penitenciarios y 2 más especializados. José Abosaid, Notinúcleo.
4: Gracias, José. Vamos rápidamente con las temperaturas, cómo se van a comportar aquí en este jueves en la entidad.
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4: Empezamos por el huracán Simon, el huracán Trudy, este que se ubica de categoría 1 frente a las costas de Guerrero y Manzanillo, Colima. Actualmente se ubica a 465 kilómetros al sur-suroeste de Acapulco, Guerrero, y a 720 kilómetros al sur-suroeste de Manzanillo, Colima. Trudy es el fenómeno que tenemos todavía activo en las aguas del Pacífico. Para Chiapas, de acuerdo con el Servicio Meteorológico Nacional, se prevé que tengamos precipitaciones, bueno, en distintos estados, como es Veracruz, Tabasco, Oaxaca y también el estado de Chiapas. Mientras que el huracán Simon paulatinamente se va debilitando y avanza hacia el Golfo de California, reforzando el flujo de humedad en el occidente y noroeste. Pero eso sí, vaya preparando la chamarra porque este fin de semana se prevé que tengamos la entrada del frente frío número 2. Tendremos algunos remanentes en el estado, por lo tanto se prevé un descenso de las temperaturas en el sur de, por ejemplo, Tamaulipas, también en el lado norte de la República Mexicana. Y en fin, esto, le repito, va a ser a partir del fin de semana, de acuerdo con el pronóstico que emite Protección Civil, del ingreso del frente frío número 2. Como quien dice, pues ya estamos en plena temporada de frentes fríos que van a estar pues afectando al estado de Chiapas. Y con respecto a las temperaturas para este jueves, hay alerta verde por lluvias muy fuertes en la zona norte, Mezcalapa, Frailesca, Ixmocosta y el Soconusco. Alerta azul por lluvias fuertes en la región Vallezoque, de los Bosques, Tulijá, Maya, Altos Metropolitana, Selva Lacandona, la Meseta Comiteca, de los Llanos y la Sierra Mariscal. Prácticamente la mayor parte del estado de Chiapas está con alertas por lluvias para este jueves. Actualmente la capital presenta una temperatura de 24 grados y una máxima para hoy de 30 con 75% de potencial de lluvias. Comitán de Domínguez, 19 grados, máxima de 23, 65% de potencial de precipitaciones. Villaflores, 24 grados, máxima de 30, 75% de potencial de lluvias. Tonalá, 28 grados, máxima de 31, con 80% de potencial de lluvias, al igual que Arriaga. Tapachula, 26 grados, máxima de 30, con 75% de potencial de lluvias. En Mapastepec, 27 grados, máxima de 30, 75% de potencial de precipitaciones. En Pichucalco, 25 grados, máxima de 31, 80% de potencial de lluvias. En Cintalapa, 24 grados, máxima de 30, con 75% de potencial de precipitaciones. Y como bien le decía, este fin de semana se prevé que tengamos un descenso en las temperaturas. Esto es a consecuencia de los remanentes del frente frío número 2, que estará en las aguas del Golfo de México. Por lo tanto, de los estados afectados serían Tabasco y parte de la zona norte del estado de Chiapas. Esto sería durante la noche del viernes y parte del sábado empezarían este descenso de temperaturas, y por lo tanto vendría acompañado con lluvias muy fuertes de 50 a 75 milímetros en las regiones norte del estado de Chiapas. Y con esta información vamos a una pausa, ya a las 8 de la mañana con 19 minutos en la capital.

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11: Ya estamos de regreso, 8 de la mañana con 22 minutos. Antes de irnos a la pausa, le mencionaba sobre los efectos del frente frío que podría estar ingresando este fin de semana en el Golfo de México, y la Comisión Nacional del Agua lanzó una alerta para este fin de semana allá en Tabasco por efectos del frente frío número 2. Así lo dio a conocer el jefe del área de meteorología, Gerardo Alarcón Ferreira.
12: Toda la población en general del estado de Tabasco, por la presencia a partir del viernes en la noche, madrugada del sábado, del frente frío número 2 de la temporada. Este es un frente frío que lo traemos en vigilancia desde ayer, ya que marca para el estado de para nuestro estado lluvias importantes, lluvias significativas que podrían oscilar del orden de los 75 a 150 milímetros, es decir lluvias muy fuertes a localmente intensas, así como evento de norte en la zona costera. La importancia de este frente frío es porque aparte de que es un frente muy importante que va a cerrar los puertos de la navegación marítima desde Veracruz, todo lo que es el Golfo de México va a estar bajo aviso. Como ustedes saben, tenemos ahí unos cauces todavía un poco altos, en este caso el río Sumacinta, el cual le hemos dado un seguimiento en coordinación con Protección Civil, de ahí que a partir de este momento continuamos con la vigilancia y con los avisos a la población en general.
11: Ocho de la mañana con 24 minutos, pasamos a otros temas. Fortalece el gobernador Eduardo Ramírez la infraestructura de San Cristóbal de las Casas y entrega escrituras públicas. Vamos con Carla Trujillo.
13: Thank you. Durante una gira de trabajo por San Cristóbal de las Casas, el gobernador Eduardo Ramírez Aguilar destacó que el gobierno de la nueva era continuará impulsando programas, acciones y obras prioritarias en materia de educación, salud e infraestructura vial, con especial atención a la niñez y la juventud. Señaló que el propósito es fortalecer el bienestar y la prosperidad, así como avanzar en la transformación del municipio y de toda la región Alto Xochitl-Tal. Como parte de su visita, el mandatario inauguró la rehabilitación de la primera etapa del Periférico Norte, proyecto vial que contempló recursos por más de 73 millones de pesos. En materia educativa y deportiva, inauguró aulas en la Escuela Primaria Niño Artillero, el domo y la cancha de usos múltiples del CONALEP, plantel 171, así como las canchas de fútbol 7 del COBACH, plantel 11 y del CEBETIS número 92. Estas obras representaron en conjunto una inversión superior a 19 millones de pesos. Asimismo, encabezó la entrega de escrituras públicas a familias de 13 municipios: Cacahuatán, Comitán de Domínguez, Escuintla, Huixla, Las Margaritas, Ocosingo, Ocosocuautla, Pichucalco, Reforma, San Cristóbal de las Casas, Tapachula, Tonalá y Tuxtla Gutiérrez. Subrayó que esta acción refrenda el compromiso de su administración con la seguridad y la certeza jurídica sobre el patrimonio de las chiapanecas y los chiapanecos. Para Notinúcleo, Carla Trujillo.
11: Gracias, Carla. Pasamos a temas culturales. El séptimo arte nipón tomará la pantalla grande a través del ciclo de cine japonés aquí en Tuxtla Gutiérrez. Los detalles con Daniel Torres en la sección cultural.
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14: ¿Qué tal? Un gusto poder saludarlos. Vámonos con la información cultural. El vigor plástico y la fuerza expresiva de la comunidad artística regional convergerán en la apertura del Salón de la Plástica Chiapaneca 2026, un escaparate de vanguardia enfocado en exhibir lo más destacado de las disciplinas visuales contemporáneas. A través de una cuidada selección de obras que abarca pintura, grabado y escultura, esta exposición propone un diálogo estético abierto sobre las formas, volúmenes y trazos que configuran la escena artística actual. La velada inaugural está marcada para este jueves 15 de octubre, abriendo sus puertas al público a partir de las 5 de la tarde. La exhibición se albergará en la Galería de Arte Contemporáneo, perteneciente al Centro Cultural de Chiapas Jaime Sabines, ubicado en la ciudad de Tuxtla Gutiérrez. El séptimo arte nipón tomará la pantalla grande a través del ciclo de cine japonés, una muestra cinematográfica diseñada para transportar al público por la sensibilidad, el humor y las narrativas contemporáneas del país del sol naciente. Durante las proyecciones, las y los asistentes podrán disfrutar de una cuidada selección de largometrajes que incluyen los títulos Sunset Sunrise, Monday See You This Week, Kanazando y Welcome Back. La exhibición se llevará a cabo del 15 al 18 de octubre con acceso totalmente gratuito. Las proyecciones tendrán como sede las instalaciones del auditorio del Centro Cultural de Chiapas Jaime Sabines. Un periplo escénico de los murmullos de Comala arribará a las tablas con la adaptación teatral de Pedro Páramo, la célebre obra del realismo mágico mexicano. La puesta en escena a cargo de la compañía Media Luna desplegará una atmósfera envuelta en misterio para revivir la mítica búsqueda de Juan Preciado y la sombra implacable del cacique de las medias lunas. Las funciones están programadas para este 15 de octubre con dos presentaciones consecutivas, la primera a las 5 de la tarde y la segunda a las 7 y media de la tarde. La cita para presenciar este montaje será en el Teatro Francisco I. Madero, estableciendo costos de 150 pesos en preventa, 180 pesos en taquilla y una tarifa especial de 120 pesos para estudiantes. Informó para Notinúcleo, Daniel Torres.
11: Ocho de la mañana con 28 minutos. Gracias por sus mensajes y están preguntando pues dónde están las calles cerradas aquí en Tuxtla Gutiérrez. Le informo, es en el primer cuadro de la ciudad prácticamente, es en la Avenida Central y la calle Segundo Oriente hasta la calle Central. Estas calles están cerradas debido a este evento de la carrera panamericana. Por lo tanto, se exhorta a que tome vías alternas. Le repito nuevamente, es un cierre de vialidad en la colonia Centro sobre la Avenida Central y la calle Segundo Oriente hasta la calle Central aquí en Tuxtla Gutiérrez. También pues para nuestra audiencia allá en Tapachula está bloqueado el tramo carretero Tapachula-Puerto Madero, esto a la altura del Hospital General. Es un bloqueo permanente, se mantiene hasta esta hora de la mañana, por lo tanto también se exhorta a los automovilistas que transitan por esta zona a tomar vías alternas. Les repito, es el tramo carretero Tapachula-Puerto Madero a la altura del Hospital General. Al cierre le informo, el Ayuntamiento de Tuxtla Gutiérrez exhortó a los contribuyentes a aprovechar la campaña de regularización con 100% de condonación en recargos y gastos de ejecución en adeudos de predial y derechos de mercados, panteones, anuncios y basura comercial, entre otros conceptos. Esta oportunidad estará vigente hasta diciembre de 2026. Para acceder a este beneficio, las personas interesadas deben acudir al edificio de la Coordinación General de Política Fiscal en Avenida Central Oriente 338, Colonia Centro, donde podrán solicitar su estado de cuenta y recibir asesoría directa. Y con esta información llegamos al final de esta primera emisión de Notinúcleo en cadena estatal. Muchas gracias a usted por el favor de su sintonía a lo largo de estos 60 minutos con lo mejor de la información local, estatal, nacional e internacional. Domingo de Asís en los controles técnicos, Daniel Torres a cargo de las plataformas digitales, en la dirección de noticias, licenciado José Ovilla. Soy Alexander Pérez y mañana viernes tenemos una cita en punto de las 7:30 de la mañana en la primera emisión, hoy a las 2:30 a la segunda y a las 8 de la noche la tercera emisión de Notinúcleo. Lo invito a que continúe en la programación de cada una de las emisoras de Corporación Radio Núcleo. Que tenga usted un excelente jueves.

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1: ¿Ya checaste tarjeta? Son las 8:39.
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10: Hoy nada más. Yo no sé mañana si serás para mí. ¿O será qué? ¿Qué? ¿Cómo dice? ¿Cómo dice? Hola, mi señora Judith, ¿cómo estamos allá hasta Jardín?
11: Hoy nada más.
10: Hoy nada más. Yo no sé mañana si serás para mí.

Está aquí en Tuxtla y de allá de Suchiapa en la ruta 1, por ahí anda mi queridísimo Colocho. ¡Súbele, Colocho! Y también por acá en las otras rutas que están toda la banda de los carnalinígenos. Todo el club de los carnalins, ¿dónde andan, hermanoides? ¿Dónde andan? Ya es jueves. ¿Y en este jueves damos clases o qué? Vámonos entonces, saluditos a toda la banda que anda sintonizándonos a través de www.radionucleo.com. Por acá anda Ana también a través del internet. Por acá anda mi queridísimo Arqui, el buen Arqui, que por cierto, hablando del buen Arqui, ahí saludos a todos los que estén escuchándonos. Recuerden ahí seguirnos en las redes sociales como La Grande del Sureste 90.3 FM. Ahí nos pueden escuchar, pueden ver ahí nuestros cortecitos, nuestros cutes, nuestros pequeñitos reels de las canciones que les estamos dando a conocer, el top 5, la canción que sale a las 5 de la mañana y que la tienes que cantar y que a lo mejor ahorita la vamos a poner. Pero bueno, a través de esta frecuencia modulada te saludamos, por supuesto. ¡Hola, Jess! Saludos también a toda la banda que anda sintonizando, que anda chambeándole ya rudo y macizo. ¿Dónde andará Lupis? 8:43. Yo no sé mañana.

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1: ¿Ya checaste tarjeta? Son las 8 con 47 minutos.
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7: El suicidio va en aumento en la entidad y preocupa la incidencia de casos entre jóvenes y adolescentes, una realidad que demanda atención y prevención desde edades tempranas. De enero a septiembre de 2026, la Fiscalía General del Estado contabilizó 246 suicidios, 6 más que los 240 registrados durante todo 2025. Entre las víctimas de este año se encuentran 41 personas de entre 10 y 19 años y 66 de entre 20 y 29 años. El grupo de edad de 30 a 39 años concentró el mayor número de casos, con 71 del total de víctimas. 199 fueron hombres y 47 mujeres. Julio y agosto registraron la mayor cantidad de fallecimientos, con 36 cada uno, seguidos de septiembre con 29. En cuanto a las modalidades, los registros oficiales incluyen ahorcamiento, intoxicación y uso de arma de fuego. Especialistas advierten que los intentos de suicidio se presentan a edades cada vez más temprana y señalan factores como el acoso escolar, los problemas de autoestima y la falta de herramientas para afrontar situaciones adversas. Ante este panorama, destacan la importancia de reconocer el sufrimiento emocional de los adolescentes y brindarles atención oportuna. La identificación de señales de riesgo y el acompañamiento psicológico son fundamentales para atender las crisis emocionales. Hasta el siguiente comentario.
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11: Cumbia Nova. Oigan, por acá saludos a toda la banda. A todos los grandes carnalinígenos. A toda la banda locochona. ¡Saludos a las calabazas que andan sintonizándonos! ¡La calabaza! 8 de la mañana con 55 minutos. Saludos a Gloria. ¡Te voy a cambiar el nombre! Ahora se llamará Antonia. Ah, no. Oigan, por cierto, ¿dónde era Toña? No llega este vato, no manches. ¿Qué le pasó, mi buen? A ver, ¿qué le pasó a tú, mi queridísimo panda? ¿Qué crees? A ver, tú dinos tu predicción de esta mañana, mi panda. ¿Qué crees que le pasó a la Antonia? Pues, sabían que hay una canción que se llama Antonia, ¿verdad? Pero es un poquito de reggae. Vamos ahí a brincar un poquito las trancas a ver qué rollo con el pollo. Un día de estos. Pero bueno, vámonos mientras con Grupo Cumbia Nova. Tus mentiras. Así como las que te echaban, hermanos. O las echaban, hermanas. 8 de la mañana ya con 56 minutos. DJ Mingo te saluda. Muy buenos días, buenos días, buenos días.

medio fresquecito, está empiernado. Y después dice, no, es que había muchos tráficos en el libramiento norte. Mañosa, que es la mariposa.

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2: Es hora de ponerse a trabajar. Son las 9 en punto.
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0: Yes, of course. Welcome to Alla Grande 90.3. ¿A poco no? Aquí andamos saludando, por supuesto, por su pollo. Saludándote a través del 90.3 FM, La Grande, ¿a poco no? Ah, ya es jueves. Ya andamos a 15 días para andar con Mello. Te doy Mello. Algo así, ¿no? ¿Qué onda? ¿Cómo estamos, mis hermanotes? A través de La Grande 90.3 FM te andamos saludando completamente en Vivax. Bien hacho, güey. Bien hacho, huesquero. Como dicen ahí los mis queridísimos Grangations, dijeron los Carnalations. Halloween is now. This Halloween is now. Mi gran Chris. Chris Lex. Y esto es el Ray Parker. Hay que se note un poco la rareza musical que tenemos para ustedes. Pero bueno, a través de La Grande 90.3 FM ya saben que estamos malocochones. Acá a través de La Grande 90.3 FM, ya es jueves, hermanote, ya es jueves. Comunícate con nosotros, 961-61-50990. Para que te comuniques con nosotros y te saludemos, te pongamos de rola chida, buena onda. Es que es jueves de pachanga, de party, de fiesta. Así que no te me desconectes, no te me despegues, hermano. Porque hoy empieza la pachanga, no, y luego es jueves de quincena, hermano. No, ¿qué más quieres? Que se acabe la quincena en 3 días y... Ah, no les digo. Bueno, ¿qué onda, mi queridísimo Don Neto? Ay, mi Neto, escucha esto, Neto.
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0: Vámonos en las manos entonces, vámonos a través de La Grande 90.3 FM. Vámonos con este tema que dice nada más y nada menos en esta mañana, el primer tema para que estemos una buena rola. ¿Dónde andabas, mi Juanito Aquino? ¿Andabas perdido, hermano? ¿Qué hongo, mi Juanito? Vámonos para allá. Sí. Súbele, bríncale. ¿Andas? Manuelito, Vámonos pues ya, 9 de la mañana con 7 minutos, 9 de la mañana, 7 minutos. Vámonos con este lobo. Ay, es que no es cualquier lobo. Es un lobo domesticado. El buen Valentín Elizalde nos dice qué rollo. A través de La Grande 90.3 FM.

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1: Es hora de ponerse a trabajar. Son las 9 con 9 minutos.
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8: Ay, no más. Ahí viene una rola del buen Paquito. Del buen Paquibes que está sintonizándonos completamente en vivo. Allá en Arriaga, York. Tirando barrio allá desde Arriaga. A través del internet, a través de www.radionucleo.com. ¡Súbele, hermano! ¡No andes con dolores! ¡No! ¡Así no va la cosa! Pero ahí viene En Peligro de Extinción, 9:11.

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1: Ahí viene Dan Muñoz con Chiquitita. Ah, la canción de Chale. A través de La Grande 90.3 FM, 9 de la mañana con 15 minutos, 9 con 15. Buenos días.

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3: Saluditos, mi queridísimo Juan Aquino. El buen Juan Aquino, por ahí también saludos a la familia Juan Aquino Gutiérrez. Ahí vienen los carquis, requetreque, requetreque. Tiene taquitos.
4: Tiene pelito y tiene
3: tacones. Tiene tacones.
4: Tiene pelito.
3: Súbele pues, mi Juanito. 9 con 18.

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1: 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Son las 9 con 22 minutos.
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1: 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Son las 9 con 24 minutos.
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9: Vámonos con la frontera, y esto viene a cargo de Juan Gabriel y Julián Álvarez a través de La Grande 90.3 FM. Saluditos para Diana. Hola Diana, ¿cómo estamos? Oigan, saluditos a toda la banda que van a las rutas en los colectivos, diferentes transporte, bueno, diferentes camiones o de transporte público. Saludos hermanoides. Dice, saluditos desde la bella Puebla a través de la página en www.radionucleo.com. Ahorita les complacemos su rota, hermano, ¿sale? Mientras, vámonos entonces con esto. Porque viene la frontera, la flontela, la viene la flontela, carnal. 9 de la mañana con 25 minutos. Ticho, amigo, te está saludando. Muy buenos días, good morning.

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1: Es hora de ponerse a trabajar. Son las 9:30.
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1: Vámonos con los Acosta. Y esto que dice Sin Ti. A través de la grande 90.3 FM. ¿Qué dice por acá? Dice Diemingaxo. Ay, hermanos, ¿por qué pues andan tan dolores hoy? Dice, es que ayer lo dejó su morra. Ay, no, hermano, ¿cómo pues? Se llama Daniela Suez. Ay, no te digo. Saluditos. Hola, Brendita, ¿dónde andas, Brendita? Y ya te gané la rola, hermana, ya te gané la rola. Pero bueno, aquí te dejo mientras a los Acosta con Sin Ti. A través de la grande 90.3. Es más, mira, aguántame, carnalaxo. Aguántame, carnal, aguántame, aguántame. ¿Dónde estás? ¿Dónde dices que estás? ¿Dónde estás, pues? ¿Dónde estás, mi queridísimo carnal inígeno? A través de la grande 90. ¿Dónde se fue el carnal, carnalien? ¿Dónde estás, carnalien? Aquí te piden esta rola, digo, porque como que ya estabas cambiando la otra canción, Sale, pues ahí va, ya. Nomás porque la pidió ahorita. Y también ahí viene el son las 5 de la mañana y yo no he dormido nada. Pero la vas a bailar, Meche, la vas a bailar. Sobres, pues vámonos entonces con Los Acosta como una novela. Otra vez de la grande 90.3 FM. ¿A poco no? ¿Dónde están los carnalinígenos? ¿Dónde está la banda locochona de los carnalians in the here? Oigan, por cierto, saludos a los chavarrucos VIP.

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4: Es hora de ponerse a trabajar. Son las 9:45.
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5: Vámonos con los Huskies. Y esto es Cuando Te Encontré, porque esta canción es petición por allá hasta Puebla, Zaragoza. Saluditos, dice, felicitamos a la nueva imagen de la página web. Gracias, dice, nos puedes complacer con la canción de los Huskies. Cuando Te Encontré, muchísimas gracias, excelente día. Igualmente, mis hermanos, allá hasta Puebla. Sintonizarnos hasta Puebla y solicitando la canción de los Huskies, Cuando Te Encontré. 9:46. Dominicana, mira, hermanos.

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1: Hoy no más, porque nos toca ser siempre solamente amigos aquí, ¿cómo? Dice, saluditos al buen Memo, al buen Nemo, dice que si le puedes poner la rolita de Desamores al final de nuestra historia. Dice que desde ayer lo dejó su morra. ¡No, mi mena, mi Nemo! Saludito mi Nemo, ahí que dejó tu chica. Dice, saluditos a Daniela, su ex. Ahí viene el final de nuestra historia.
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6: Hoy no más Meche. Hoy no más Meche. Súbele a tu rola que te gusta, que quieres escuchar. No, y es que fíjense, ¿por qué esta rolota? Lo que pasa que ahí en las redes sociales de La Grande 90.3 FM, ahí está saliendo el video. Video que presentamos. Hello. Esta es la canción que tienes que escuchar a las 5 de la mañana. Y nada más y nada menos que esa aventura Judith Santos. ¡Obsesión! Pues ya nos vamos, gracias, adiós. DJ Mingo estuvo contigo, bye.

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1: Se llama Voy, hermanos, ahí los espero al rato a las 6 de la tarde. Vamos a andar ahí en la ruta de los 40 para que estén pendientes ahí a través del 96.1 de la FM. ¿Sale? Adiós, que tenga una excelente noche, día, mañana, madrugada, como sea. Ahí viene Marc Anthony, Vivir mi vida, 9:58. Bye.

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2: ¿Qué tal? Muy buenos días. Vamos con el avance informativo. Esta mañana se mantienen distintos bloqueos y cierres viales en algunos municipios del estado. En Tapachula, un grupo de manifestantes mantiene un bloqueo carretero en el tramo Tapachula-Puerto Madero para que extreme precauciones. En Tuxtla Gutiérrez prevalece el cierre de vialidad en la colonia Centro sobre la avenida Central y la calle Segundo Oriente hasta la calle Central. Se exhorta a la población a utilizar rutas alternas y anticipar sus traslados. El huracán Trudy se mantiene en categoría 1 en la escala Saffir-Simpson y continúa su desplazamiento sobre el Océano Pacífico, con pronóstico de lluvias intensas en Oaxaca y precipitaciones muy fuertes en Guerrero. De acuerdo con el Servicio Meteorológico Nacional, a las 6 de la mañana el centro del sistema se localizó a 465 kilómetros al sur-suroeste de Acapulco, Guerrero, y a 720 kilómetros al sur-suroeste de Manzanillo, Colima. La recuperación del Papa León XIV tras la cirugía por cáncer de pulmón transcurría según lo previsto y el pontífice de 71 años ha comenzado a retomar algunas actividades. León XIV fue diagnosticado por la forma más común de este cáncer y los médicos le extirparon el lóbulo inferior del pulmón en una operación realizada el martes por la tarde. Hasta acá el avance informativo. Se despide de ustedes, Alexander Pérez.
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1: Son las 10 de la mañana con 8 minutos. Buenos días en este jueves, cuasi fin de semana, gracias a Dios, quincena del mes de octubre de 2026. Yo soy Estefi Sánchez. Gracias por acompañarnos a través de 93. ¿Qué tal su día, eh? Empezamos con La Quebradora, con Banda El Recodo. La Quebradora. Nada más escuchar esa canción, no, hombre, se me mueve todo. Hace lo que no tiene nombre, dicen por ahí. Son las 10 de la mañana con 9 minutos, así que a reportarse con nosotros. 961-6150-990, teléfono en cabina, nuestro mensajero y también nuestras redes sociales activas para ti, para que seas muy pendiente, para que cheques toda la información que tenemos y sobre todo, todas las promociones que podrás aprovechar en este mes de octubre. ¡Ay, Narita! Estamos a 15 de octubre. Pues ya prácticamente estamos iniciando ya con las fiestas de Halloween, fiestas de Día de Muertos. ¿Cómo va la decoración? ¿Ya puso usted su altar o todavía no? He visto algunos lugares donde ya se están anticipando en poner el altar. Yo creo que ahí en la casa de todos ustedes vamos a poner un altar, pero de animalitos. Ah, vamos a recordar a las mascotas que ya no están con nosotros, pero que quedan en nuestro corazón. Así que, pues, ¿por qué no hacerlo? ¿No? Ahí en la cuadra, ahí con la familia, el Firulais, el Solovino, al Pocas Pulgas. Ah, y a todos los cachorritos también, y gatitos, o también mascotas que nos dieron tanto amor, cariño, y sobre todo, que se dan unas anécdotas en la familia, que qué bárbaro. ¡Qué bárbaro! Vámonos con música, son las 10 de la mañana con 10 minutos. Vámonos con más. Recuerda, estamos activos contigo a través del 961-6150-990. Tú me dices qué canción quieres escuchar y con todo el gusto y placer de siempre vamos a complacerte a través de La Grande. Por acá nos dicen, ¡buenos días, Steffi! Te saludamos desde Copolla, la bella Copolla. ¡Ay, tan hermosa Copolla! Por favor, complácenos con una canción, ¿ok? ¿Quieren bailar o quieren cantar? No me dejan claro qué quieren por acá. No saben qué quieren, dicen. Con mucho gusto. Algo de los Cardenales de Nuevo León, Amor Añejo. Con mucho gusto, en un momento más. Ok, vámonos con La Morena. Ay, pero de Banda El Mexicano, mi Banda El Mexicano. Vámonos con música, ya regresamos a través de La Grande. ¿A poco no?

0: ¡Ea! Son las 10 de la mañana con 15 minutos. Vámonos con más música. Vámonos con Banda Vallarta Show.
1: ¡Ahí te va, amigo!
0: Esta canción, ya tiene sus añitos, pero ya para escucharla. Se llama Esa chica me vacila. ¡Ay! Es que a veces sí. Vámonos con música. Son las 10 de la mañana con 15 minutos a través de la

0: teléfono.
1: Son las 10 de la mañana con 18 minutos. Vámonos con música. Por acá nos dicen: hola, Steffi, buen día. Aquí, fiel a la radio, escucha. Alonso Robles el Búfalo. Saludos a todos los Didis de Tuxtla. Saludos para todos. Me dice: es quincena y hay que darle con Toño y Lope. Ay, qué cochita. Ay, Diosito, la pagadera. Dicen: Steffi, buenos días. Para este frío, me puedes poner la rola Nunca Suficiente de Los Ángeles Azules y Natalia Lafourcade. Saludos desde La Airosa. Claro que sí, mi estimado Paquis. En un momento más, mientras tanto, te informo, te comunico, te hago saber que estamos a través de redes sociales como La Grande del Sureste y que también puedes buscarnos a través del dispositivo Alexa. Decir: Alexa, sintoniza La Grande 93 y ¡zas! Rápidamente estarás escuchando nuestra estación totalmente en vivo. Vámonos con música. Los Ángeles Azules y Natalia Lafourcade, porque nunca es suficiente para mí. Vámonos, son las 10 con 19.

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1: Ay, amor, son las 10:26 minutos a través de La Grande. Vámonos con esa canción de los Tigers of North, los Tigres del Norte. Ay, es que me regalo contigo, o es lo que nos pide Pedro Antonio. Ahí va tu rola, corazón, son las 10:26 a través de La Grande.
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17: Vámonos con música, son las 10 de la mañana con 33 minutos. Oigan, me están pidiendo algo de Den Muñoz, con mucho gusto, que por cierto, el día de mañana estará haciendo gala en su concierto. Imagínate, tiene dos sold out totalmente dentro de sus presentaciones y me da muchísimo gusto decirlo. Este muchachón ya tiene dos fechas totalmente vendidas. Y es que, pues imagínense, estuvo duro y dale con sus composiciones y demás. Tiene el día de mañana y el día 17, dos shows totalmente vendidos en la Plaza México. Edén Muñoz, bueno, tocando los cuernos de la luna. Siempre lo he hecho y en esa ocasión, pues ya saben, haciendo lo posible para llegar y hacer todo lo necesario para tener una noche espléndida. Así que, pues toda la buena suerte para él. Y vámonos con música. ¿Qué te parece si nos vamos directamente con esa que me piden? Dice, Steffi, pues me hago para bailar. Ando en el changarro. Mis amigos que andan metiendo empanadas con diferentes bocadillos, antojitos, me dicen que por ahí pozol de cacao, pozol blanco, en el pleno corazón de Tuxtla Gutiérrez, gracias. También, ¿cómo es? Empanadas de quesillo con su piquito de gallo, ¡qué rico! ¡Qué chavochito! Muchísimas gracias. Vámonos con Edith Muñoz. Esto se llama La Nena. Son las 10:34.

42 minutos, 10:42 minutos. 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
3: Se les la viene con 48 minutos. Oigan, de verdad que anunciar esta obra me encanta. Y es que imagínate ir a una puesta en escena.

0: donde no solamente vivas el terror, sino también, pues, bastante sátira y buen humor. Tila María se presenta. Está grueso el payaso, así como se escucha. Allá abajo todo flota, aquí arriba todo se tapa. Ay, incluida enviada especial, la bruja Cuchi Cuchi. Obviamente también estarán actuando Bob Store, Claudia Castellanos, Jeffrey Quintal, Val Ugalde, Mariana Ayala, Viva Danza. Y será este próximo 22 de octubre en el Teatro Emilio Rabasa. De verdad, si usted se quiere reír a carcajadas, si quiere totalmente disfrutar del humor negro, quiere disfrutar totalmente de lo que es, pues también circunstancias cómicas, totalmente para adultos. Ese es un show para adultos, totalmente. 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
3: En México, más de 18,000 personas se encuentran registradas en lista de espera para recibir un trasplante de órganos o tejidos, mientras que en Chiapas se encuentran alrededor de 80. De acuerdo con cifras del Centro Nacional de Trasplantes, cerca del 89% de estos pacientes necesitan un trasplante de riñón, lo que lo convierte en el órgano más requerido en el país. Y es que la donación de órganos, tejidos y trasplantes es una práctica que significa una nueva oportunidad de vida para los receptores. De acuerdo con el Centro Estatal de Trasplantes, en Chiapas se ha triplicado el número de trasplantes de órganos y tejidos durante el último año, aumentando las cirugías en un 200%, alcanzando 74 procedimientos de riñón y córnea. Y es que además de tener la voluntad de ceder, incluso se puede donar después de la muerte, pero es necesario cumplir ciertas condiciones. Si bien ha aumentado la cultura de la donación en la entidad, aún falta concientizar a la población sobre la importancia de la donación de órganos, porque de un solo donante pueden obtenerse órganos y tejidos necesarios para salvarle la vida hasta a 8 personas. Hasta el siguiente comentario.
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1: Vámonos con Internacional Carro Show. Eso se llama Veneno. Son las 10 de la mañana con 58 minutos. Escuchamos a Prince Royce totalmente con Darte un Beso. A Ricky Martin con Por Arriba, Por Debajo. ¡Ay! Y nos vamos directamente con esta canción que se llama Veneno. Son las 10:58.
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5: ¿Qué tal? Muy buenos días. Vamos con el avance informativo. De acuerdo con Protección Civil de Chiapas, se prevé que el frente frío número 2 ingrese al noroeste del Golfo de México durante el viernes y avance hacia su porción central durante el sábado, donde tendería a debilitarse y permanecer estacionario. Su cercanía hacia el sureste mexicano y en combinación con canales de baja presión favorecerá lluvias muy fuertes en las regiones del norte desde la noche del viernes e intensas durante el sábado y domingo. La Comisión Nacional de Derechos Humanos, como lo pedí ayer, ya está haciendo sus investigaciones y abriendo a través de sus propios esquemas toda la investigación relacionada con los abusos policiales cometidos contra quienes protestaron en Jalisco por el suministro de agua contaminada, informó la presidenta Claudia Sheinbaum. Afirmó que la CNDH está haciendo ya su trabajo en Jalisco y la Secretaría de Gobernación acompaña lo que sea necesario en el marco de sus atribuciones. Al menos 28 personas, 27 niños y una profesora murieron y otras 20 resultaron heridas al derrumbarse el techo de una escuela privada en el noroeste de Pakistán. El suceso tuvo lugar mientras se impartían clases. El primer ministro pakistaní expresó su profunda tristeza por la pérdida de vidas tan valiosas, según un comunicado. Los derrumbes de techos y edificios son frecuentes en Pakistán, principalmente debido a normas de seguridad insuficientes y a materiales de construcción de mala calidad. Hasta acá el avance informativo. Se despide de ustedes, Alexander Pérez.
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Mañana con 8 minutos, buenos días, ¿cómo estamos en este jueves? Dice por ahí que es jueves de eso, yo digo que es día de quincena, día de también comunicarse con nosotros. Hay cumpleaños el día de hoy, a comunicarse al 961-61-50-990, quiero escucharlos, quiero complacerlos y quiero que en esta mañana me digan hasta dónde llegan nuestros saludos y la frecuencia de la grande. ¿A poco no? Vámonos con música, escuchamos totalmente a Banda Fresa y nos vamos ahora con algo de Mi Vale, Mi Valentín. Tigre Lizalde, donde quiera que estés, mi gallo de oro. Beso grande. Vámonos con música. Esto se llama La Gallina Ponedora. Son 11:08. Buen día.

0: Ya son las 11 de la mañana con 10 minutos, 11 con 10 minutos a través de La Grande. Oigan, para todos aquellos amigos que están en sintonía con nosotros, ya saben que se pueden comunicar con nosotros a través del 961-6150-990. Oye, acabamos de escuchar esta canción de las Hashinas, que por cierto, si usted todavía va a hacer de su desayuno, unos huevitos no están nada mal, ya que los huevitos se consideran una potencia nutricional y tienen alta cantidad en proteína, se encuentran obviamente en la clara, imagínense, incluyen también vitamina B2, cantidades bajas de grasa en la yema, además ayuda a reducir la presión arterial, optimizar la salud ósea y aumenta la masa muscular para que usted esté así fuertototote, como usted en torta, ¿qué más? Con jamón, con choricito, hay muchas situaciones de huevito duro, con chimpanchole, con chipilín también, he visto, sí, sabroso, hasta los tamalitos de mole llevan huevito, imagínense. Vámonos con más música, son las 11 con 12 minutos, ¿qué les parece si nos vamos con esta canción? El Alacrán, o Tumbando Caña, como también se le conoce, ellos son Banda Maguey, a través de La Grande, ¿a poco no?
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1: Son las 11 de la mañana con 15 minutos. 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

0: Yeah, son las 12:24 minutos. ¿Y dónde están los rudos, los rudos, los rudos? Ay, es que la vida nos ha hecho ser rudas. Pero bueno, la verdad es que ya sean rudos o sean pues totalmente técnicos, pues fíjense que la lucha libre no solamente une familias, sino también colabora en obras buenas. Y en esta ocasión, la lucha libre es a beneficio a la Casa Hogar Alegre, Albergue Infantil Salesiano y Mejor Amigo Adopta y la Casa de los Perritos. Este próximo sábado, sí, sábado 24 de octubre, en la Plaza de Todos San Roque tienes una cita. San Roque tienes una cita. La entrada son kilos de ayuda. 5 kilos para zona VIP, es decir, puedes llevar 5 kilos de alimentos que no sean perecederos. También pueden ser alimentos para perros y gatos, ¿eh? Puedes llevar 5 kilos de croquetas para gatos, para perritos, o también 5 kilos, sea de arroz, pasta, pueden ser alimentos no perecederos, granos, en fin, todo lo necesario. 2 kilos para adulto, para que tengas un lugar para adulto en zona general, y 1 kilo para general para niño. Recuerda, la ayuda debe ser alimentos no perecederos y también alimentos para perros y gatos. Tú decides. El centro de acopio será Restaurante Los Parachicos, sucursal Estadio. Así, frente al estadio, ahí podrás dejar totalmente estos kilos y obviamente te darán tus accesos. Centro de acopio, Restaurante Los Parachicos, sucursal Estadio. Y bueno, ¿quiénes estarán en esta contienda? Escucha muy bien, estarán Dr. Wagner Jr., hijo de Silver King Jr., Wisin the Dog, Halloween Jr., Caris la Momia Jr., Simón Blanco y Wagner Fitz. Así que ahí está, Wagner Fitz. Así que pues ahí está la situación para que usted haga lo propio, y en esta ocasión la lucha es por ellos. Recuerda, este próximo sábado 17 a las 5 de la tarde en conocido Centro Comercial de Edad Oriente habrá una convivencia con todos los luchadores locales que van a participar en la función, para que conozcan a su luchador favorito, se tomen la foto, ay, las van a redes, obviamente, pues ya saben, presuman que próximamente estarán, aparte de la lucha libre, ayudando a diferentes instancias. Es el caso de la Casa de Garalé, Albergue Infantil Salesiano, Mejor Amigo Adopta y la Casa de los Perritos. Próximo sábado 24 de octubre en la Plaza de Toros San Roque.
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9: En las últimas horas ingresaron alrededor de 50 personas de San Pedro Sula, Honduras, de manera irregular a México por el municipio fronterizo de Suchiate, lo que representa el segundo grupo procedente de Centroamérica en menos de un mes. El ingreso se da 3 semanas después de que el pasado 24 de septiembre lo hiciera un contingente de aproximadamente 300 personas que partió originalmente del mismo lugar, San Pedro Sula, Honduras. Este fenómeno llama la atención porque las caravanas migrantes procedentes de Centroamérica no se registraban desde julio de 2024, justo en pleno año electoral en Estados Unidos. Aunque en los últimos 2 años, cerca de 24 caravanas han intentado salir del sur de México para avanzar hacia el centro del país e incluso hacia Estados Unidos, ninguna lo ha conseguido. Y todas han sido desintegradas entre Chiapas y Oaxaca por autoridades migratorias. Según datos de la Unidad de Política Migratoria de la Secretaría de Gobernación, durante el primer trimestre de este año, municipios como Huixla, Tapachula y Tuxtla Gutiérrez registraron mayor concentración de flujo y presencia de personas en contexto de movilidad. Hasta el siguiente comentario.
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Ya son las 11:40 a través de la grande, ¿a poco no? Acabamos de escuchar algo de los Cumbia Kings con Te Quiero Aquí. Ay, ya son las 11:39. Oigan, voy a mandar un saludo enorme a Don Dani, quien es sintonía con nosotros. Don Dani es quien nos protege, nos mantiene a salvo. Pues obviamente está, usted si viene a nuestra casa radiofónica es el que va a recibirle con toda una sonrisa. Ay, Don Dani es nuestro carcelero. Anda, y es nuestro cadenero ahí, que pasa y no pasa. Así que le vamos a mandar una canción de los Bukis. Ay, nos están escuchando, sintonizando a través de la grande 90.3. Esta canción que se llama Tu Cárcel, Tu Cárcel. Ya son las 11:40. Seguimos con más a través de la grande. ¿A poco no?

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1: Ya son las 11 de la mañana con 45 minutos. Oigan, vámonos con música. Voy a saludar con esa canción a la familia que nos escucha ya en Teopisca. Qué bello Teopisca, el clima, qué rico. Por ahí saludamos a doña Guillermina y a don Rosaliedo de parte de su hija Adelina con esa canción de los hermanos Plancarte. Esto se llama Te Advierto. Son las 11:45.
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6: Se nos hace con 56 minutos. Yo me despido. Muchísimas gracias. Saludos a Don Ever, que en sintonía con nosotros. Gracias, Don Ever, que en sintonía con La Grande 93 y que complacimos con esta canción de Palabras Tristes. Por acá también nos dicen: hola, buena tarde. Por favor, un saludo muy especial a mi amor Temo de parte de Heidi, que dice que lo quiere mucho, mucho, mucho. Mucho como la cola del chucho. Nos vamos, que tenga una excelente tarde. En unos momentos más nuestra ciudad. Y regreso contigo en punto de las 13 horas, 1 de la tarde. Vámonos con Rayito Colombiano al despertar. 11:56. ¿Qué?

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0: Hola, ¿qué tal? Buenas tardes, muy buenas tardes, señoras y señores. Como siempre, bienvenidos, bienvenidos, por supuesto, a nuestra ciudad. A partir de este momento, las válvulas de la libertad de expresión se abren para dar voz a los habitantes de nuestra ciudad. Muchas gracias por darnos la oportunidad de poder servirles a través de esta auténtica tribuna pública. Como siempre, a sus órdenes nuestras líneas telefónicas 961-346-1561 y 961-61-50990. Recuerden que esta última línea telefónica, el 961-61-50990, se convierte en WhatsApp para que por esa vía usted se ponga en contacto con nosotros. Así que a partir de este momento estoy a sus órdenes y también, como ya es una costumbre, permítame saludar aquí a mi compañera Steffi, que está en los controles técnicos y muy pendiente de sus llamadas telefónicas. Steffi, como siempre, un placer saludarte.
1: Buenas tardes, estamos activos.
0: Bueno, recuerden que los primeros 30 minutos nos enfocamos a atender y a resolver los problemas que aquejan a nuestra ciudad capital. Aquí estamos atentos para que nos hagan llegar sus mensajes de texto o bien que nos hagan una llamada telefónica a las líneas telefónicas que usted ya conoce. Así que estoy a sus órdenes a partir de este momento y también quiero agradecer a los amigos del Sistema Municipal de Agua Potable y Alcantarillado de Tuxtla Gutiérrez que nos hayan enviado oportunamente el programa de distribución del servicio de agua potable para el día de hoy, jueves 15 de octubre. 15 de octubre, el tiempo continúa su marcha inexorablemente. Bueno, prácticamente casi el año se ha ido. Gracias y deseo de corazón que estos meses que faltan por transcurrir este 2026 sean plenos de grandes realizaciones para todos ustedes. Así que espero que nos pongan a trabajar. Recuerden que de 12:30 a 1 de la tarde, ahí abordamos todos los temas que tenga usted que tratar con relación a los medicamentos. Aquí estaré muy pendientes a partir de las 12:30 del día. Bueno, vamos a iniciar con mucho gusto y voy a empezar dando lectura al programa de distribución del servicio de agua potable. Recuerden que el programa se transmite de lunes a viernes en el horario de 12 a 1 de la tarde. Así que voy a esperar su participación también, por supuesto. Si usted no ha recibido el vital líquido en las últimas horas o en los últimos días, mándeme un mensaje de texto con la dirección completa y, por supuesto, con el número de cuenta incluido. Eso es importante para que los señores de SMAPA puedan hacer su trabajo. Y bueno, vamos a dar paso rápidamente a la lectura del programa de distribución del servicio de agua potable para hoy. Voy a empezar con el brazo sur antiguo, Colonia Los Pájaros, Colonia Cerro Hueco, Colonia Paseo del Bosque, Fraccionamiento Las Fuentes, La Cima, Fraccionamiento Puerta Santa Fe, Fraccionamiento Lomas de Matumaxá, Colonia Lomas de Matumaxá, Colonia Jardines del Sur, Colonia Altos del Sur, Colonia Nueva Esperanza, Colonia Puesta del Sol, Fraccionamiento La Reliquia, Fraccionamiento Colinas de Bellavista y Colonia Bellavista. Vamos ahora con el brazo sur. Le corresponde el día de hoy al Fraccionamiento Los Olivos, Colonia Los Trabajadores, Colonia Ampliación Francisco y Madero, segunda sección, Zoológico, Museo, Fraccionamiento Solidaridad La Curul, Fraccionamiento Siglo XXI, Fraccionamiento Diamante Matumaxá, Colonia Ampliación Terán, Colonia Loma Bonita Terán Parte Alta, Callejón Santa Teresita, Callejón Loma Bonita, Fraccionamiento Margaritas, Fraccionamiento Los Olivos 1 y 2, Privada Buenos Aires, Callejón San Luis, Colonia El Jobo, Barrio Lomita y Calzada El Panteón. También hoy le toca el servicio a la misión Central de Abastos, Tres Guerras, Hospital Issste Zona Oriente, Parque Agroindustrial y Parque Chiapasiónate. Tanque Lomas del Oriente le corresponde hoy a la colonia Azteca, Fraccionamiento Ebejaca. Línea de 12 pulgadas, Fraccionamiento Choferes, Unidad Militar Región 12, Fraccionamiento Magisterial, Colonia Bienestar Social Parte Baja, Barrio Socotumbac, Barrio Hidalgo, Colonia Barrio Periodistas, Barrio Granja Surcil, IM 5 de Mayo, Zona Centro Oriente, Corón y El Roble, Barrio San Francisco, aquí es por bombeo. También el día de hoy le corresponde a la Colonia Bienestar Social, al Barrio San Roque, a la Zona del Panteón, a la Colonia Obrera, al Barrio Santa Cecilia, Zona de la 11 Sur, Barrio San Francisco, aquí es por gravedad. También le corresponde hoy al brazo norte bajo, línea de 30 pulgadas, Colonia Infonavit Grijalva, primera sección, Colonia Patria Nueva, parte baja, Colonia La Ilusión, Colonia Cerro de Guadalupe, Casa Telmex, CETI 138, Covach, plantel 33, Albergue La Esperanza, Hospital Pediátrico, Torre Chiapas, Poliforum y el CRIT. También hoy le corresponde a la Colonia Infonavit El Rosario, Colonia Paraíso 1 y 2, fraccionamiento Misolja. Le corresponde hoy también el servicio al fraccionamiento El Bosque, fraccionamiento Unidad Chiapaneca, Colonia Natalia Venegas, Colonia Guajintlán, fraccionamiento Villas del Sol, Colonia Las Lajas, Colonia Morelos, fraccionamiento El Encanto, Colonia Albania Alta, Zona Poniente, fraccionamiento Loma Real, Colonia Viva México, Colonia Villarreal, Colonia El Sabinito, Rosario Poniente, fraccionamiento Valle Dorado, fraccionamiento Residencial Hacienda, Zona Poniente, Villa San Cristóbal, fraccionamiento Loma Real y Barrio San Jorge. Brazo Norte Nuevo, le corresponde al fraccionamiento Bosques de la Trinidad, fraccionamiento Villas del Palmar, Colonia Plan de Ayala, Ampliación Norte Parte Alta, Colonia Plan de Ayala, Nuevo León, a la Buenos Aires, entre Avenida Baja California y Coahuila, Colonia San José Terán, sector número 6, entre paréntesis, Mirador, parte baja de la Intermedia, Colonia San José Terán, sector número 7, entre paréntesis, Mirador, parte baja, fraccionamiento Bonampak Norte, Colonia Nuevo Edén, Colonia Saob, fraccionamiento Monte Azul, fraccionamiento Tres Marías, residencial Buena Vista. También le toca hoy al tan querido de Águilas, Colonia Patria Nueva, Zona Media, Colonia Evolución Política, Colonia Carlos Salinas de Gortari, fraccionamiento Vida Mejor, Colonia Gabriel Gutiérrez Cepeda, Hospital Gómez Maza, fraccionamiento Las Águilas, Zona Poniente, Captación Chacona, fraccionamiento Bulevares, fraccionamiento Ana Teresa, fraccionamiento Jardín Colonial, fraccionamiento Montecristo, Tulipanes, Tecnológico Regional, Colonia Terán Norte Poniente, fraccionamiento Laureles, Captación Rancho Viejo, San José Terán, sector número 19 Sur, Oriente Alto. Sistema Granjas, le corresponde a la Colonia Granjas 2, Colonia Granjas, Zona Poniente y Colonia Los Ángeles. Tanque Granjas Intermedio, Colonia Granjas, Zona Guaje, Colonia Santa Cruz, Zona Norte, Colonia Las Flores, Calle Yuquis. Y finalmente, le corresponde el servicio a la Colonia Poma Rosa. Estos son precisamente las colonias, barrios y fraccionamientos que el día de hoy van a contar con el servicio de agua potable, señoras y señores. Muchas gracias por acompañarnos. Gracias. Déjeme ver aquí ahorita si ya están llegando los mensajes al programa para empezarle a dar lectura, por supuesto. Gracias por acompañarnos. Son exactamente las 12 del día con 13 minutos, 12:13 en la capital. Espero contar con su participación. Llámenos, nuestras líneas telefónicas están a su disposición para que usted haga uso de esta tribuna pública. Recuerden que aquí no solamente les escuchamos, sino que también actuamos. Lo turnamos a donde corresponde. Cada uno de los problemas son turnados oportunamente a donde corresponden. Bueno, y también le quería platicar a ustedes algo que está circulando y que creo que vale la pena alertar a quienes nos escuchan, a todos nuestros amigos radioyentes, es que hay un boletín que emiten precisamente las autoridades con relación al secuestro virtual, cómo se alimenta el miedo, ¿sí? El secuestro virtual se alimenta del miedo y no es real. ¿Qué es lo que usted debe de hacer? Colgar inmediatamente y denunciar, ¿sí? La prevención inicia antes de contestar una llamada telefónica. Por lo tanto, la Secretaría de Seguridad del Pueblo alerta a la ciudadanía para evitar ser víctima del secuestro virtual, una modalidad de extorsión que se alimenta del miedo para exigir un pago a cambio de la libertad de un familiar o de una persona que es aislada con amenazas. ¿Sí? Esta práctica delictiva puede presentarse en diferentes modalidades e identificarlas hacen la diferencia para evitar poner en riesgo el patrimonio de la víctima. Amenaza de secuestro de un familiar, manipulación psicológica para el aislamiento en hoteles o espacios públicos y secuestro virtual por clonación de voz de un familiar. Hasta para eso debemos de tener cuidado cuando nos marcan de un número conocido, tratar, si quiere contestar, que no se lo recomiendo, pero fingir la voz, porque de lo contrario le graban la voz y es ahí donde también contribuye uno a este problema. Entonces, en caso de identificar una situación de riesgo, se está exhortando a la población primeramente mantener la calma. Luego, no proporcionar datos personales, colgar, contactar a la persona presuntamente secuestrada y llamar al número de denuncia anónima 089, al número de emergencia 911 o mediante la aplicación móvil C5 Escudo Pacal. Así que ahí le dejo entonces esta recomendación especial para que usted no vaya a ser una víctima más. Ese es el secuestro virtual, el cual, como ya le dije, se alimenta del miedo y no es real. ¿Qué es lo que tenemos que hacer? Colgar inmediatamente y hacer la denuncia. Por favor, hágalo, no se confíe. Gracias. Vamos a dar paso rápidamente. Tengo mensajes aquí. Disculpe, licenciado, dice que insista con ese tema. ¿Qué se podrá hacer con Esmapa? Cada día da agua en Real del Bosque. La mayoría de las calles son un río. Ya se reportó en oficinas que hay Real, pero quieren foto y calle. Pero creo ese trabajo es de ellos, dice, que se den una vuelta a todas las calles de Real del Bosque. Y hay una calle que no llega el agua. Y es una tristeza porque hay colonias que sufren con la falta de ese líquido. Creo que Esmapa debe de supervisar todas las tomas de agua. Este mensaje se lo voy a mandar a los amigos del Sistema Municipal de Agua Potable y Alcantarillado para que tomen cartas en el asunto, vayan a reparar inmediatamente esto que están manifestando aquí, señalando en el programa. Bueno, rápidamente, quiero decirle, por ejemplo, a la persona que está mandando mensajes ahorita, doña Carmen. Doña Carmen, le quiero pedir un favorzote. Voy a dejar anotado su número, pero también le quiero decir que el tema de los medicamentos lo tocamos hasta las 12:30 del día, no antes, ¿sí? Si me lo manda antes, se pierde en el mundo de mensajes que me llegan. Yo les pido de favor que me ayuden en ese aspecto, a que respetemos los tiempos, los primeros 30 minutos para denunciar, para abordar temas que tengan que ver con la capital, falta de agua, fuga de drenaje, fuga de agua potable, alumbrado público, recolección de basura, todo lo que usted considere. Y de ahí estoy también a sus órdenes, ¿sí? A partir de las 12:30, para que ahí toquemos todo lo que tiene que ver con los medicamentos. Por favor, se lo pido de la manera muy, muy especial a doña Carmen. Voy a omitir su apellido, pero apelo a su comprensión, señora. Se lo pido de todo corazón. Queda pendiente de todas maneras para que, si tenemos la oportunidad, vamos a recuperar ese mensaje. Gracias por su comprensión. Gracias. Y antes de continuar, quiero mandar mis más sentidos pésames a los familiares de don Oscar Gutiérrez. Sí, lamentablemente me estoy enterando de que falleció el día de ayer en esta ciudad capital y está siendo velado en conocida funeraria aquí en la capital chapaneca, que se encuentra en el Callejón Zapata. Ahí está, no tenemos información, solamente eso que nos dieron a conocer, y obviamente que seguramente si lo velaron tarde noche, creo que en este momento ya está siendo trasladado para su cristiana sepultura o bien para su cremación. Un abrazo para toda su familia, para todos sus hijos, una amistad que logramos afianzar durante muchos años, allá en Infonavit Grijalva, en la tercera sección. Abrazo muy especial, repito, a toda su familia, a sus hijos y a sus nietos. Descanse en paz, mi amigo Óscar Gutiérrez. Bueno, gracias, dice. A ver, déjeme ahorita checar rápidamente. Son las 12 del día con 20 minutos. 12 con 20 minutos. Llámenos, participe. Estoy en espera de su participación. Dice acá, déjeme ver, por favor, rápidamente los mensajes que están llegando al programa. Dice otra persona del auditorio. Que repartan abates en la colonia Centro por Plaza del Mariachi. En la colonia Plan Chiapas hay mucho zancudo. Que manden, por favor, a hacer una campaña de fumigación, que repartan abate en las casas. Es lo que están pidiendo. Y repito, es en la colonia Centro por la Plaza del Mariachi. Pero no solamente en esa colonia, creo que debería de implementarse una campaña en todas las colonias, barrios y fraccionamientos de la capital. Creo que es muy oportuno por la temporada de lluvias. Usted sabe lo que provoca, lo que trae consigo. Así que vamos a también a turnar esta inquietud, esa solicitud que hace amablemente nuestra audiencia. Son las 12 del día, 20 minutos, 12:20. Recuerden que el programa se transmite de lunes a viernes, así que quiero que aprovechemos el tiempo, por favor, si son tan amables. Aquí estoy a sus órdenes para poder canalizar a donde corresponden. Creo que hay asuntos que tenemos que turnar, sí, que tenemos que nosotros ser más participativos, sacudirnos un poquito la apatía, sí, e involucrarnos, porque aquí vivimos, en la capital chiapaneca, ¿sí? Y esta es nuestra casa. Tenemos que cuidar nuestro entorno. Cualquier irregularidad que usted encuentre y que realmente considere que le está afectando, pues nosotros aquí estamos para eso, para escucharlos y canalizarlo. Son las 12:20, vamos a hacer una pausa. Regresamos inmediatamente, llámenos, participe. No se quede callado, no se convierta en cómplice. Volvemos.
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0: Bueno, son exactamente las 12 del día con 26 minutos, 12:26. Gracias por estarse reportando con nosotros. Con relación a la fuga de agua en la colonia Nueva Delicia, avenida Miguel Hidalgo, entre 20 entre 20 de septiembre, calle Pical, así le pusieron, no sé si se llama Pical, por el jardín de niños Matilde Montoya, que fue reportado hace 4 meses y no han llegado a reparar. Me está informando en este momento el SMAPA lo siguiente: le informamos que su reporte ha sido canalizado en el área correspondiente con el número de folio 285-79-11. Por favor, para que tomen nota los amigos de la colonia Nueva Delicia. Y también con relación a la fuga de agua o drenaje que están solicitando, dice aquí con relación, déjeme ver, cada día que da agua en Real del Bosque, los amigos de Real del Bosque que me reportaron esto, donde dicen que la mayoría de las calles son un río, me está pidiendo al SMAPA lo siguiente, dice: buenas tardes, cuando nos reporten una fuga de agua potable o drenaje, amigos, por favor, de Real del Bosque o de donde quiera que nos estén escuchando, ¿sí?, siempre solicitamos, dice SMAPA, la dirección exacta y, si es posible, imagen de la problemática para poder generar el folio. Les informamos que estamos atendiendo los reportes de la ciudadanía gradualmente. Eso es lo que me está respondiendo en este momento el SMAPA, ¿sí? Esto también para los amigos de la colonia Nueva Delicia. Ahí estaba también, tiene mucho que ver, pero al final de cuentas creo que el mensaje, cuando usted reporte una fuga de agua o de drenaje, hágala acompañar de la dirección correcta, ¿sí? Dirección exacta, precisa, en qué colonia, qué barrio o fraccionamiento, entre qué calle, alguna referencia, y si le pueden tomar fotografía, mucho mejor todavía, para que los señores de SMAPA actúen de inmediato. Bueno, déjeme revisar, por favor, déjeme checar ahorita, los noto muy flojos el día de hoy, estoy en espera de su participación. Por favor, recuerden que ya estamos a jueves y queremos ir cerrando la semana como debe de ser. Muchas gracias, ya en un minuto y medio estaremos en condiciones de entrar al mundo de los medicamentos. Por lo pronto, quiero exhortarlo para que se reporte con nosotros al 961-346-1561. Y obviamente al 961-61-5090. Recuerden que esta última línea telefónica se convierte en WhatsApp. Gracias, un abrazo muy especial para nuestra amiga Mar Pasos, que nos visita desde San Cristóbal de las Casas. Un abrazo para ella, por supuesto. Gracias por acompañarnos en este momento. Gracias. Voy a revisar ahorita. Permítame tantito, voy a checar algunos mensajes que están llegando aquí rápidamente, vamos a abordarlo, gracias. Vamos a entrar ya entonces en materia con el mundo de los medicamentos, si me lo permiten, y quiero decirle a la señora Concepción Galdames, que está solicitando alfacetoanálogos, decirle que puede pasar a recoger ya su medicamento, con muchísimo gusto aquí se lo apartamos. Está solicitando alfacetoanálogos de aminoácidos. Y también déjeme ver aquí, por favor, otro mensaje, déjeme atender. Licenciado, buenas tardes, ¿será que me puede apoyar con el siguiente medicamento? Levodroprocina, así se llama, levodropropicina de 60 miligramos, besafibrato. El primer medicamento no lo tengo, se lo voy a quedar a deber. Lo único que tengo aquí en existencia, y si gusta que me responda, por favor, doña Liliana Berenice, por favor, doña Liliana, dígame, porque nada más lo que tengo para ofrecerle es precisamente el besafibrato. Si lo quiere, si vendrá por el medicamento, Por favor, aquí se lo voy a apartar con mucho gusto. A partir de este momento le voy a regalar varias cajas. Lo único que tengo que checar es que no esté caducado el medicamento. Mire, para empezar, aquí empezamos mal. Lo bueno que estoy revisándolo. Mayo 26, esto obviamente ya no sirve y lo tenemos que tirar, por supuesto, a la basura. Diciembre 26, ese sí todavía está vigente. Y el otro medicamento dice enero, a ver, creo que es 28, Steffi, 28 o 26, ahorita checamos acá. Marzo 31 dice también, otro mensaje, y 28 todavía está vigente también. Y déjeme ver otro más aquí de los que nos están llegando. Diciembre, con mucho gusto, 26. El otro dice marzo 31 y marzo 31. Así que vamos a aprovechar entonces para donarle los medicamentos a la persona que lo está requiriendo. Aquí se lo voy a dejar a doña Berenice. Sí, Berenice, por favor, doña Berenice, puede pasar a recoger su medicamento, Berenice Rodríguez, ¿ok? Con mucho gusto, aquí se lo aparto y puede pasar a partir de este momento. Aquí se lo dejamos con el vigilante, nuestro compañero Daniel, está en vigilancia y él habrá de entregárselo con mucho gusto. Por cierto, un agradecimiento muy especial a los amigos vigilantes, a todos, a Josué, a Daniel. En fin, ahorita doy el nombre del otro compañero, por su apoyo también invaluable, porque ellos también contribuyen en el programa, ¿sí? Gracias de todo corazón. Bueno, rápidamente déjeme ver aquí, por favor, estoy checando los mensajes rápidamente y obviamente vamos a checar ahorita los medicamentos que tenemos en existencia para poder entregárselo a usted. Mire, otra aclaración que quiero hacer, y aquí se generó una confusión por parte de un servidor. El día de ayer estuvimos donando muchas cajas de telmisartán. Yo pensé, sí, porque no me ponen a veces el gramaje, y pensé que era de 40, pero no. Lo que estuvimos donando el día de ayer son de 80 miligramos, de 80. Entonces una persona vino ayer y me dice, no, bueno, le dijo al vigilante, no, porque no son de 40, por lo tanto no lo voy a llevar. Bueno, entonces eso ya queda a criterio, yo no puedo recomendarle ni sugerirle, porque decían, lo puede partir y no hay problema, pero ahí yo no puedo recomendarle algo, porque no está dentro de mi competencia. Así que para las personas, tengo dos cajas en este momento, sí, de telmisartán de 80 miligramos, de 80. Si su médico se lo recetó, aquí están dos cajas de telmisartán. Y voy a esperar para las personas que pues se anotaron el día de ayer, para que no vengan de vicio, o si vienen, ya vengan conscientes de que el telmisartán es de 80 miligramos, no de 40. Oiga, tengo varios frascos de planta Gocilium. Tengo también, por supuesto, déjeme ver aquí, rápidamente. Déjeme ahorita checar, por favor. Estoy revisando los mensajes y voy rápidamente a checar uno. Hay una persona que me estaba solicitando un medicamento, por favor. Ahorita voy a retomarlo. Dice una persona, buenas tardes, licenciado, quería pedirle de favor si tuviera o si el público podría apoyarme con esos medicamentos, se lo agradecería. Son tabletas Benalop Depot Calneren de 300 diagonal 100, de Skeflas con cada kilo, CIES, cápsulas de 200, spray rifocina, lo solicita María del Carmen. Y podría donarme la espironolactona, ya no tengo, las dos que teníamos lo donamos. Licenciado, sí lo sé, dice, pero ya llevo días y no he podido, mis medicamentos, mil disculpas, no sé a qué se refiera, si no he venido a recogerlos o algún medicamento que esté pendiente, yo le entiendo y le comprendo. Así que no se preocupe, lo que procuro es que no, ya por norma, que no se quede mucho tiempo. Ahorita ya estamos dándole prácticamente los medicamentos que ya tienen casi un mes, pues obviamente tenemos que volver a regalarlo. Así que permítame tantito, voy a dar paso a una llamada telefónica. Bueno. Hola, buenas tardes.
1: Bueno.
0: Sus órdenes.
1: Habla Julio.
0: Perdón. Bueno.
1: Es que quiero poner un reporte que un colectivero me la aventó la combi y no se hizo responsable.
0: ¿Qué pasó, Julio? ¿Eso dónde ocurrió?
1: Era 4001 que me aventó la combi y no se quiere hacer responsable, licenciado.
0: 4001 es conductor de una combi.
1: ¿Mande?
0: Es el conductor de una combi.
1: Sí, es la 4001.
0: 4001, sí. Ok. ¿Eso dónde ocurrió?
1: Aquí por el Libramiento Sur, como que se va hasta el zoológico, por la carretera Villaflores, licenciado.
0: Por carretera Villaflores. Ok. ¿Cómo ocurrieron los hechos?
1: Lo que pasa es que iba yo pasando y él a propósito me la aventó y luego se bajó y me empezó a patear.
0: ¿Ah?
1: Él me empezó a patear, me dejó inválido, sin caminar. Y...
0: ¿golpeó o qué pasó?
1: ¿Mande?
0: ¿Golpeó su vehículo?
1: No, me golpeó a mí, me dejó inválido, sin caminar.
0: A usted lo golpeó y lo dejó inválido.
1: Caminar, licenciado.
0: Oiga, usted tiene que presentar una demanda ante la fiscalía.
1: Sí.
0: Con ese dato, y seguramente que hay cámaras por ahí, ya la autoridad tendrá que investigar y proceder en consecuencia en contra de este conductor de la unidad 4001. La recomendación, señor, es para que vaya usted, por favor, a la fiscalía, allá en el Libramiento Norte, hay que acercarse para que le digan, hay que llevar copia de identificación y, obviamente, pues que lo trasladen a usted para poder hacer su denuncia y que el señor enfrente lamentable hecho que ocurrió. ¿Eso ocurrió el día de hoy?
1: Sí, licenciado.
0: Perfecto. Pues don Julio, mi solidaridad con usted, por favor, y yo le pido de la manera más atenta de que acuda, ¿sí? Acuda, por favor, ahí rápidamente a la fiscalía a presentarse denuncia en contra de este conductor de esta combi.
1: Licenciado, ya sabe usted quién soy yo, ¿no?
0: ¿Perdón?
1: Ya sabe usted quién soy yo, soy Julio, su amigo.
0: Sí, mi querido Julio, yo estoy a tus órdenes, pero pues ya no está dentro de mi competencia para poder apoyarte, yo solamente puedo guiarte, es decir, te pido, Julio, que seas tan amable y estaremos en comunicación como siempre, en lo que podamos servirte.
1: Sale, licenciado.
0: Un abrazo, gracias. Gracias, gracias, lamentable. Amigos colectiveros, por favor, caray, miren lo que provocaron, ahora tienen que enfrentar esa situación, lamentablemente, y realmente ahora sí que imagínense enfrentar una situación de esa naturaleza y pagar prácticamente los gastos que van a provocar a esa persona que lo dejó prácticamente inválida. Eso ya le corresponde a la autoridad hacer lo propio. Oiga, me están pidiendo en este momento don Julio César Pineda me está pidiendo precisamente amlodipino. Con mucho gusto, aquí voy a checar, es de 5 miligramos. Don Julio César Pineda, aquí anoto su nombre, don Julio César, para que a partir de este momento usted venga a recoger precisamente el amlodipino. Aquí se lo estoy apartando para que venga a recogerlo a partir de este momento, señor. Oiga, ¿qué más tengo? Metoprolol. Voy a ir a una pausa comercial, pero le quiero decir para que usted aproveche, tengo también metoclopramida, tengo también glibenclamida, tengo también varias cajas que me llegaron de glimepirida, tengo un frasco de hipromelosa, acemetacina, tengo también varios frascos aquí de amlodipino. Con mucho gusto, aquí para quien lo necesite, tengo furosemida, tengo calcitriol, tengo también alopurinol, ¿qué más tengo? Carbamazepina, tengo también en existencia calcitriol, tengo también metoprolol, tengo varias cajas de metoprolol y tengo también esto que se llama, déjeme ver aquí, se llama alprazolam. Tengo varios frascos también, si me lo permiten aquí también mencionárselo. Aquí le menciono que tengo en existencia dipropionato de beclometasona. Así que los espero. Vamos a hacer una pausa, regreso inmediatamente.
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1: En México, más de 18,000 personas se encuentran registradas en lista de espera para recibir un trasplante de órganos o tejidos, mientras que en Chiapas se encuentran alrededor de 80. De acuerdo con cifras del Centro Nacional de Trasplantes, cerca del 89% de estos pacientes necesitan un trasplante de riñón, lo que lo convierte en el órgano más requerido en el país. Y es que la donación de órganos, tejidos y trasplantes es una práctica que significa una nueva oportunidad de vida para los receptores. De acuerdo con el Centro Estatal, 9% de estos pacientes necesitan un trasplante de riñón, lo que lo convierte en el órgano más requerido en el país. Y es que la donación de órganos, tejidos y trasplantes es una práctica que significa un

0: ha aumentado la cultura de la donación en la entidad, aún falta concientizar a la población sobre la importancia de la donación de órganos, porque de un solo donante pueden obtenerse órganos y tejidos necesarios para salvarle la vida hasta a 8 personas. Hasta el siguiente comentario.
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10: Ok, muchas gracias. Son exactamente las 12:47, 12:47. Muchas gracias. Me quedan 3 cajas, ya doné 3, de glimepirida. Aquí para la señora que nos está escuchando, también... Doña Victoria Conde, Doña Victoria Conde, por favor. Y todavía me quedan 3 cajas de glimepirida, glimepirida. Tengo también acemetacina. Tengo 2 frascos también de ácido fólico. Y también déjeme ver aquí, por favor. Estaban solicitando el besafibrato. Aquí también ya la persona puede venir a recogerlo con mucho gusto. Permítame un segundo. Y hay una persona del auditorio que me pidió una caja de Exforge. Yo quiero ahorita, se me extravió por completo el mensaje. Si me puede mandar el mensaje, por favor. Aquí ahorita seguimos buscando nosotros con Steffi. Dice, tengo estos medicamentos que mi suegra ya no consume, pero habrá alguien que lo utilice. No he podido ir a dejarlo porque a mi suegra, bueno, aquí explica que tiene, lamentablemente, sufre de demencia senil. Tengo estrógenos, dice, estrógenos con 5 piezas, Excelón, parches, 2 cajas, levetiracetam, tabletas de 4 frascos y 2 cajas de carbamazepina. Desgraciadamente no puedo ir. Por favor, dice la persona. Bueno, vamos a estar pendientes por si alguien lo requiere. Permítame tantito. Gracias, un segundito nada más, permítame.

Gracias, gracias, gracias. Rápidamente, permítame tantito, voy a avanzar con los mensajes que nos están llegando al programa. Permítame, ahorita vamos a tratar de recuperar algunos. Gracias. Déjeme ahorita, estamos viendo lo de los medicamentos aquí. El señor Jacinto tiene en donación la Tanapros, gotas oftálmicas, y también Iprovelosa, gotas oftálmicas. A su vez pide el apoyo del público si le pueden donar Don Epecito.

0: de 5 miligramos tabletas. El señor Francisco Javier Gómez está donando bolsas para diálisis manual marca Baxter, bolsas amarillas calibre 1.5. aquí nos deja sus datos. El señor Reynoso pide la ayuda del público para que le puedan donar calcitriol cápsulas. Ya tengo calcitriol, para que lo mande a recoger, por favor, señor Reynoso. Permítame tantito, señor Reynoso, tengo calcitriol, le estoy mandando el mensaje, tengo calcitriol, si me está escuchando, por favor, para que pase, tengo calcitriol. Permítame, aquí ahorita estamos dejándole el mensaje, tengo calcitriol, pase a la radio, por favor, o que mande por ellos. Aquí se lo voy a dejar apartadito, repito, al señor Jorge Reynoso, don Jorge Reynoso, aquí anoto su nombre, señor. Con mucho gusto, ya le mandé el mensaje y espero que me esté escuchando también para que venga a recoger el calcitriol, que es lo que me está requiriendo en este preciso momento. Y creo que tenemos algo más. Aquí Steffi ha tomado nota. Dice levocetiricina. Calcitriol, ya no tengo, don José de la Cruz, una disculpa, los sartán también de 50 miligramos, levocetiricina, se lo voy a quedar a deber, señor, gracias, una disculpa, gracias, aquí al señor Reynoso, ya le estoy mandando el mensaje, déjeme seguir checando aquí, por favor, dice... licenciado Figueroa, ¿podría apoyarme con ese medicamento, por favor? Pioglitazona de 15 miligramos, señora Carmen Hernández. No tengo, tengo epinastina, tengo planta gocilium, tengo también una caja de sucralfato, prácticamente tengo dos cajas de sucralfato de un miligramo acá, es lo que me están indicando, y también tengo otro medicamento que se llama Lorazepam, sí, por el nombre creo que es un producto controlado, un medicamento controlado. Entonces, para la persona que lo requiera, pues tendrá que presentar receta médica. Bueno, sigo buscando acá, por favor, la pioglitazona queda pendiente porque no lo tenemos, lamentablemente. Gracias, buenas tardes. Licenciado, de casualidad ya no tiene Exforge, dice la señora Susana Suárez. Doña Susana Suárez, con mucho gusto, doña Susana. Susana, déjeme ahorita checar y consultar. Doña Susana Suárez, aquí le voy a dejar precisamente su medicamento. Sí, a la señora puede pasar, por supuesto. Señora Susana, puede pasar por el medicamento que está requiriendo, por favor. Aquí se lo estoy escribiendo y para que me confirme, por favor. Aquí en ese momento se lo dejamos apartado el medicamento. Ya son exactamente las 12:53. Estamos acercándonos a la recta final del programa, señoras y señores. Gracias. Déjeme checar otro mensaje más. Dice, sí, por favor, quiero el telmisartán de 80, Ruth Gómez. Caray, doña Ruth, déjeme ver que quede pendiente, doña Ruth, porque no me contestaba. Ruth Gómez solicita, voy a ver si dentro de los pendientes allá, de las personas que no van a venir a recoger el medicamento, sí, para que le aparte, con mucho gusto, el telmisartán de 80 miligramos. Y voy a anotar su número de teléfono para que le llame, por favor. Le ofrezco una disculpa, por favor, si es tan amable. Aquí estoy anotando, queda registrado su medicamento que está solicitando. Rápidamente, ¿qué hacemos, Steffi? ¿Seguimos? Seguimos, por supuesto. Y dice, aquí hay un mensaje, por favor... Yo necesito este medicamento, se llama Repata con TH, Repata, ¿sí? THA, o se conoce también como Evolocumab de 140 miligramos mililitros, solución inyectable, es lo que está requiriendo la señora. Gracias. Ya doña Susana Suárez ya me contestó. Ok, adelante, gracias. Está bien, no se preocupe, dice otra persona del auditorio. Queda pendiente, doña Ruth, por favor, le ofrezco una disculpa. El tiempo me está ganando la batalla. Ya estamos a punto de despedirnos con la reflexión del día de hoy. Y don José de la Cruz, queda pendiente también el medicamento que me está requiriendo. Gracias, déjeme, no sé si hay algún asunto pendiente. Dice, buenas tardes, ¿la betametasona es inyectable? Betametasona, No veo acá betometasona. Tengo dipropionato de beclometasona. No es precisamente, es para inhalación, no es inyectable, es para inhalación. Entonces, ahí queda aclarado el asunto y obviamente, pues ya el tiempo se me agotó, no me queda más que restar a usted precisamente mi agradecimiento de corazón por su apoyo, por su participación activa aquí en el programa. Y la invitación es para que me acompañe mañana, por favor, acompáñeme como ya es una costumbre a partir de las 12 del día. Y no se olvide de acompañarme, por favor, también a las 2:30 de la tarde en la segunda emisión de Notinúcleo. Disculpe, ayer llamé a Maltrato Animal y jamás respondieron. Ayer llovió y los cachorritos se mojaron. Buenas tardes, quisiera saber si dónde puedo llamar para que vengan a sacar de una casa a dos cachorros. Sí, es 2961-61-255-11, es el conmutador, y ahí pídale por favor que lo comuniquen. El conmutador tiene que funcionar, ¿sí? Es el que el enlace con todas las dependencias del municipio. Eso sí, no hay vuelta de hoja, por favor. Gracias. Y qué más, creo que es todo. Gracias, ya nos vamos. Gracias por habernos acompañado, Steffi, como siempre. Muchas gracias también por tu aportación aquí en el programa, gracias. Y me voy a despedir con la reflexión del día de hoy. El título de la reflexión, que aquí se los dejo: hoy guardaré en mi mente la meta de la serenidad. Soy Javier Figueroa, muchas gracias.
1: Aceptar no significa que tenga que ser un paquete. No tengo que aceptar lo inaceptable. Puedo esperar que otros respeten mis derechos como yo respeto los suyos. Puedo trazar un cuadro claro de mis responsabilidades y dejar que otros cuiden las suyas. Cuando sufra, puedo quejarme. Me puedo alejar de una situación intolerable. Para mí, aceptación sí significa que yo viviré mi vida en los términos de la vida. Ciertas realidades, tales como enfermedades, desastres naturales y cómo otros escogen vivir, están fuera de mi control. No puedo cambiarlos. Aceptar la realidad me acerca a mi meta, que es la serenidad. Hoy guardaré en mi mente la meta de la serenidad. Mientras peso lo que debo o no aceptar.

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0: son las 13 horas con 7 minutos. Oigan, ya son las 7. Ya son las 13 horas con 7 minutos. Ay, no, es que de verdad creo que es la falta de alimentos. Y para eso, para mis amigos que andan en sintonía con nosotros y que andan en unidad de taxis, colectivos también y Didis, pues les traje los tacos. Yo ya traje los tacos a todos ustedes, así que a reportarse con nosotros al 961-6150-990. En estos precisos momentos, hoy, ahora, ahorita, para mis buenos amigos que están en sintonía con nosotros, hice reporte conmigo a través de un audio de voz, a través del 961-61-50990. Ya tengo los taquitos acá, son taquitos dorados de pollito. Ay, qué rico, de verdad, deliciosísimos. Para usted, ¿quién en sintonía con nosotros? Usted está cerca de nuestras instalaciones, márqueme ahorita o mándeme un audio de voz que me diga: la grande me regala mis taquitos, pero dígamelo así: la grande me vende mis taquitos de pollo. Y te llevas este paquete de 5 taquitos que están deliciosos. Hoy bien sabrosos para que puedas disfrutar. Digo, yo sé que ya son las 13 horas con 8 minutos y ya se antojó unos ricos taquitos. Ay, y qué mejor, obviamente, taquitos de pollo. Así que comuníquese con nosotros al 961-6150-990. Y recordemos que los promocionales y concursos de este programa están autorizados con el permiso CEGOP DGRTC /3071/2024. Tacos de pollito. Comunícate con nosotros al 961-6150-990 y mándame tus datos completos. Si andas por la radio, mándame tu nombre completo en un audio de voz y el tacos de la grande, y te llevas este paquete de taquitos para que los puedas traer de una vez porque están calientitos. No, hombre, a mí se me hace agua la boca aquí con su respectiva salsita sabrosita. ¿Qué digo? ¿Por qué no? Ya son las 13 horas 9 minutos, 1 con 9 minutos. Pues qué mejor que vengas a disfrutar totalmente de unos ricos taquitos. ¡Qué ricos tacos! Vamos a escuchar por aquí qué nos dicen. ¡Ay! Hasta agua se me hace la boca, se los juro. ¡Ay, no! Como para degustar unos ricos tacos por así, como es, entrelazados. Tú y yo, piénsalo. Vamos a escuchar quién dice la banda.
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0: Marquitos Montejo, ya te ganaste tu paquete de tacos, ¿eh? Ven con una identificación, con la copia de tu identificación, y te damos sus taquitos para que pues vayas degustando unos ricos taquitos dorados, sabrosos. Y ya están los tacos acá en nuestras instalaciones, ¿eh? Así que, mi estimado Marco, muchísimas felicidades. Tenemos otro audio por acá, vamos a escuchar.
2: Estefi, muy buenas tardes. La grande me regala tacos. Dale esos taquitos de pollo. La grande, ¿a poco no?
0: ¿A poco no, mi corazón? ¿Cómo te llamas, mi amor? Tu nombre para que yo lo deje anotado, y traes una copia de tu identificación para que pases por tus tacos, que están calientitos, saliditos del horno y con tu salsita de tomate. Ay, qué sabroso. Nada más pases por una bebida. Porque aquí no sé si hay bebidas. Aunque sea agüita, dicen por acá. Tenemos un audio más.
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0: Eso es todo, mi corazón. Jesús Carlos Ovilla López, ya te llevas un paquete de tacos riquísimo. Obviamente cortesía de la grande. Así que llamen por tus taquitos con una copia de identificación. Y te llevas tus tacos, ¿eh? Para que vayas ahí disfrutando y sobre todo, pues, degustando de su rico sabor. Vámonos con más música, son las 13 horas con 11 minutos. Regreso con más música, nos vamos con algo de Oscar Padilla. Esto se llama El Tamalero, son las 13 horas, 1 de la tarde con 11 minutos. Vámonos, súbele.

0: Ay, ya son las 13 horas con 18 minutos. Tenemos más participantes con nosotros. Vamos a escuchar para acá un audio. ¿Están listos con los audios? Listos, escuchemos. Escuchemos, pues.
1: Piñero, la grande me regala mis tacos, hijos. Si ya te la zapa, que te la cuento, papu. 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
0: ¡Ay, Pedro Rayo! Ya te llevaste tu paquete de taquitos. Gracias a quienes están participando con nosotros. Felicidades a Jesús Carlos, a Pedro Rayo, a Marco Montejo, a Luis Enrique Nigenda. Y creo que por acá tengo otro ganador, así que pues voy a dar a conocer los nombres más adelante. Mientras tanto, quienes ya se han confirmado para que pasen a traer sus tacos, aquí los estamos esperando. Están calientitos, ¿eh? Saliditos, saliditos del horno. Vámonos con música, vámonos ahora con algo de Intocable. Esto se llama Aire, son las 13 horas con 19 minutos.

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0: Son las 13:29. Oye, muchísimas gracias a los participantes. Gracias a Deiser, gracias también a don Luis Enrique, gracias a Rayo Pedro. También muchísimas felicidades a mi buen amigo, chan. ¿Cómo se llama? ¿Marco? Ok, Marco. Muchísimas felicidades. Ellos son los ganadores de los ricos taquitos que ya están calientitos. Ya los fui a ver, están calientitos. Están sabrosísimos, para que usted pase y pues los ganadores se lleven sus taquitos. De verdad, muchísimas felicidades. Y recordemos que los promocionales y concursos de este programa están autorizados con permisos GGOV DGRTC 3071-2024. Escuchemos el último ganador por acá. A ver. Listo.
1: Hola Steffi, muy buena tarde. La grande, me invito a mis tacos. ¿A poco no? Mi nombre es Deiser Vázquez Chanona, el taxista más guapo de todo Conejolandia.
0: Eso. Así que muchísimas felicidades y muy pendientes porque vamos a tener más sorpresas para todos ustedes, para que estén, pues ya saben, disfrutando de todas las promociones que tenemos a través de La Grande. ¿A poco no? Vámonos con música. Antes te recordamos el teléfono en cabina 6150-990. También estamos a través de redes sociales como La Grande del Sureste para que estés activo con nosotros, para que estés pendiente de nuestra programación y enhorabuena, puedas disfrutar de todas las promociones que vamos a tener en este mes de octubre, noviembre, diciembre, ni qué te cuento, todas las pachangas y toda la información con respecto a lo que acontece en meses venideros. Y obviamente también ahí puedes comunicarte con nosotros, nos puedes pedir tus canciones, nos puedes pedir en algunas circunstancias especiales, saludos, cumpleañeros, hoy hay pachanga, ¿dónde? Pásenos la UBI y con todo el gusto y placer de siempre, ya saben que vamos a estar festejando con ustedes desde cabina o en cualquier parte, también si nos escuchan a través de www.radionucleo.com.mx, nos pueden hacer llegar a través de nuestras redes sociales mensajes para saber desde qué lugar, desde qué punto del globo terráqueo nos están escuchando, por supuesto a todo volumen a través del 90.3 La Grande. ¿A poco no? Vámonos con esta canción, esto se llama Número Equivocado, ellos son Cumbia Pedregal a través de La Grande.

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14: En las últimas horas ingresaron alrededor de 50 personas de San Pedro Sula, Honduras, de manera irregular a México por el municipio fronterizo de Suchiate, lo que representa el segundo grupo procedente de Centroamérica en menos de un mes. El ingreso se da 3 semanas después de que el pasado 24 de septiembre lo hiciera un contingente de aproximadamente 300 personas que partió originalmente del mismo lugar, San Pedro Sula, Honduras. Este fenómeno llama la atención porque las caravanas migrantes procedentes de Centroamérica no se registraban desde julio de 2024, justo en pleno año electoral en Estados Unidos. Aunque en los últimos 2 años, cerca de 24 caravanas han intentado salir del sur de México para avanzar hacia el centro del país e incluso hacia Estados Unidos, ninguna lo ha conseguido. Y todas han sido desintegradas entre Chiapas y Oaxaca por autoridades migratorias. Según datos de la Unidad de Política Migratoria de la Secretaría de Gobernación, durante el primer trimestre de este año, municipios como Huixla, Tapachula y Tuxtla Gutiérrez registraron mayor concentración de flujo y presencia de personas en contexto de movilidad. Hasta el siguiente comentario.
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1: Vámonos con Joan Sebastián, eso se llama Hoy Tengo Miedo, son las 13 horas 43 minutos. Saludos a mi estimado Alonso, que en sintonía con nosotros, me dice que anda ya cargando su unidad, porque le toca repartir, pero no me dice qué. ¿Repartir besos acaso, Alonso? No, que le toca repartir agua. Ah, ok, gracias, Alonso. Vámonos con esa canción, se llama Tengo Miedo, Tengo Miedo. Son las 13 horas 43.

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8: Son las 13:49. 13:49. Gracias por escucharnos y compartir también las buenas nuevas. Y me dicen por acá, Steffi, felicita a mi esposa que hoy está cumpliendo años. Y dedíquele esta canción, mi linda esposa, de la terminación 390. Él es don Luis Enrique, que manda a felicitar a su señora esposa, que hoy está de manteles largos y que de seguro hoy la va a llenar de besos, la va a consentir. Así que súbale volumen, esto es Mi Linda Esposa. Ellos son los Tigres del Norte a través de La Grande.

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Son las 3:57. Ay, nos vamos, nos despedimos. Muchísimas gracias. Se quedan con excelente programación. Y ahora buena, muy pendientes de Notinúcleo en su segunda emisión, en punto de las 2:30. Se quedan con algo de Chica Palá, como dice, como dice. Es casi fin de semana y el porquecito lo sabe. No puedo creer que estamos a jueves. Ay, Diosito, jueves. Y sobre todo, disfrutando de la grande, ¿a poco no? Muchísimas gracias por acá. Nos dicen que nos escuchan todo el día. Muchísimas gracias, mi corazón. Gracias, terminación 717. Porque aparte de que te encuentres sintonizando la grande también, con mucha paciencia y mucho amor cuidando a su suegra. Muchas gracias. Vámonos con música. Son las 13:57. Se quedan con buena música a través del 93.

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1: En México, más de 18 mil personas se encuentran registradas en lista de espera para recibir un trasplante de órganos o tejidos, mientras que en Chiapas se encuentran alrededor de 80. De acuerdo con cifras del Centro Nacional de Trasplantes, cerca del 89% de estos pacientes necesitan un trasplante de riñón, lo que lo convierte en el órgano más requerido en el país. Y es que la donación de órganos, tejidos y trasplantes es una práctica que significa una nueva oportunidad de vida para los receptores. De acuerdo con el Centro Estatal de Trasplantes, en Chiapas se ha triplicado el número de trasplantes de órganos y tejidos durante el último año, aumentando las cirugías en un 200%, alcanzando 74 procedimientos de riñón y córnea. Y es que además de tener la voluntad de ceder, incluso se puede donar después de la muerte, pero es necesario cumplir ciertas condiciones. Si bien ha aumentado la cultura de la donación en la entidad, aún falta concientizar a la población sobre la importancia de la donación de órganos, porque de un solo donante pueden obtenerse órganos y tejidos necesarios para salvarle la vida hasta a 8 personas. Hasta el siguiente comentario.
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1: Hola, ¿qué tal? Buenas tardes. Bienvenidos al avance de las noticias. Se presenta tráfico intenso en Tuxtla Gutiérrez. Tome rutas alternas ante los cierres viales previo al evento automovilístico. Preparan bloqueos carreteros para este viernes en Tuxtla Gutiérrez. Advierten la toma de puntos estratégicos como La Pochota y La Angostura por parte del magisterio. Revelan INEGI que solo el 23% de los adultos lleva un presupuesto personal, evidenciando que la educación financiera. Entrega el gobernador Eduardo Ramírez escrituras públicas en San Cristóbal de las Casas para dar certeza jurídica a sus habitantes. En asuntos nacionales, aumenta 8 las víctimas mortales, incluyendo 4 menores, tras el paso del huracán Rachel por Ensenada, Baja California. Condenan a décadas de prisión a 2 presuntos integrantes de la familia michoacana por homicidio calificado de 3 personas en la colonia Morelos, en la Ciudad de México. En temas del mundo, inaugura Costa Rica cárcel inspirada en la megaprisión de El Salvador, replicando modelos de máxima seguridad. Regresan a las aulas más de 800.000 niños palestinos en Cisjordania. Y en los deportes, presenta la selección mexicana y Rayados el juego del Tri ante Jamaica para este 17 de noviembre en Monterrey. Esto y más en punto de las 2 de la tarde con 30 minutos en la segunda emisión de Notinúcleo. Soy Javier Figueroa. Los espero.

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0: Hola, ¿qué tal? Buenas tardes. Bienvenidos a la cadena auditiva más grande y de mayor cobertura noticiosa en todo el sureste de la República Mexicana. Advierte Magisterio Federal de bloqueos carreteros mañana viernes en Tuxtla Gutiérrez, La Pochota y La Angostura, entre sus objetivos. Solo el 23% de los adultos lleva un presupuesto personal, evidenciando la carencia de educación financiera, revela el INEGI. Entrega el gobernador Eduardo Ramírez escrituras públicas en San Cristóbal de las Casas para dar certeza jurídica a sus habitantes. En asuntos nacionales, aumenta a 8 las víctimas mortales tras el paso del huracán Rachel por Ensenada, Baja California. Condenan a 47 años de prisión a 2 presuntos integrantes de la familia michoacana por homicidio calificado de 3 personas en la Ciudad de México. En temas del mundo, inaugura Costa Rica cárcel de máxima seguridad con características similares a la megaprisión de El Salvador. Regresan a las aulas más de 800.000 niños palestinos en Cisjordania. Y en los deportes, presentan la selección mexicana y Rayados el juego del Tri ante Jamaica para este 17 de noviembre en Monterrey.
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0: Buenas tardes, muy buenas tardes. Me da muchísimo gusto saludarlos una vez más en esta tarde del jueves 15 de octubre del 2026. Gracias por acompañarnos, gracias por acudir a la cita. Fabián Samayoa se encuentra en los controles técnicos, Daniela Grajales en la redacción, Rosa Verovilla Martínez en la dirección de noticias. Soy Francisco Javier Figueroa Niño. Como siempre, el abrazo a la distancia para mis compañeros que están en turno en cada una de las estaciones que conforman la gran cadena Radio Núcleo. Estamos transmitiendo para todo el mundo a través de nuestras plataformas digitales Facebook, X, Instagram y YouTube, donde nos encontrará como Notinúcleo. 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Pasamos rápidamente a las noticias. Alrededor de 800 escuelas con estatus vigente operan en la entidad. Autoridades advierten de los planteles sin reconocimiento oficial. Vamos con el reporte de Víctor Pérez.
2: En Chiapas, las llamadas escuelas patito representan un riesgo para jóvenes que buscan continuar sus estudios, principalmente quienes provienen de comunidades alejadas, trabajan o no logran ingresar a una universidad pública. Estas instituciones pueden ofrecer programas sin reconocimiento oficial, dejando a sus alumnos sin certificados, títulos o cédulas profesionales. La maestra Sandra Ramona González Osuna, directora de planeación de la Subsecretaría de Planeación de la Secretaría de Educación, explicó que actualmente se tiene un registro aproximado de entre 700 y 900 instituciones particulares con reconocimiento vigente. Sin embargo, aclaró que esta cifra no corresponde a escuelas irregulares, ya que no se proporcionó un número específico de planteles que operan sin autorización.
3: En el caso del estado de Chiapas, hay una cantidad aproximada entre 700 y 900 escuelas con estatus vigente. Tenemos escuelas que están funcionando con los tribunales federales.
2: La funcionaria señaló que las escuelas sin reconocimiento pueden presentarse desde el nivel preescolar hasta el universitario y que uno de los mayores riesgos es que los estudios realizados no tengan validez oficial.
3: Los estudiantes no pueden obtener un certificado de estudios ni documentos que avalen su trayectoria educativa, y en el caso del nivel superior, como puede ser una licenciatura, especialidad, maestría o doctorado, grado no pueden obtener título, certificado ni cédula profesional.
2: Entre los sectores más vulnerables se encuentran estudiantes de comunidades rurales y cabeceras municipales alejadas, personas que trabajan y jóvenes que buscan opciones económicas, sabatinas o virtuales para continuar su preparación académica.
3: Las personas que tienen más vulnerabilidad provienen de las comunidades, personas que, por ejemplo, están, o jóvenes que vienen de cabeceras municipales alejadas, personas que trabajan, o aquellas personas que en algún momento están buscando modalidades flexibles, ya sean sabatinas o virtuales. Y las escuelas Patito se aprovechan de esta necesidad que tiene la población para superarse académicamente.
2: En cuanto a la supervisión de instituciones particulares, González Osuna informó que durante la convocatoria de 2025 fueron rechazadas aproximadamente 6 solicitudes de incorporación por incumplimientos documentales o de criterios técnicos y pedagógicos. Para 2026, los resultados todavía se encuentran en revisión.
3: Se está construyendo una nueva plataforma en la cual los estudiantes van a tener todavía mucho más certeza acerca de estas instituciones, ya que van a poder consultar de las instituciones, inclusive fotografías y georreferenciación van a estar en esta plataforma que se está construyendo.
2: Por ello, recomiendan verificar que el REBOE corresponde exactamente a la carrera, domicilio y modalidad de estudios antes de realizar cualquier inscripción. Para Notinúcleo, Víctor Pérez.
0: Anuncian egresados de la Universidad del Bienestar Benito Juárez en Escuintla marcha pacífica para exigir entrega de títulos profesionales. Vamos con el reporte de nuestra corresponsal Laura de la O.
4: Egresados de la Universidad para el Bienestar Benito Juárez García, con sede en Escuintla, de la Licenciatura en Estudios Sociales, anunciaron una marcha pacífica para este viernes 16 de octubre, con el objetivo de exigir la expedición y entrega de sus títulos profesionales, luego de más de 2 años de haber concluido satisfactoriamente sus estudios universitarios. A través de un pliego petitorio dirigido a las instancias académicas y administrativas competentes, así como a las autoridades educativas correspondientes, los jóvenes manifestaron su conformidad ante los retrasos de los procesos de titulación, la falta de información verificable y la ausencia de respuestas concluyentes sobre el estado de sus trámites.
5: La problemática que hoy exponemos es el rezago por más de 2 años y medio en la expedición de títulos profesionales y documentos que acrediten y validen nuestra formación académica. Nuestra exigencia formal es la expedición y entrega de títulos profesionales, presentación de evidencia documental sobre el estado de nuestros trámites y el esclarecimiento de las responsabilidades administrativas.
4: Entre sus principales demandas se encuentra la revisión individualizada de cada expediente, la identificación de aquellos que ya se encuentran completos y en condiciones de continuar con la expedición del título, así como la conclusión de los procesos sin demoras injustificadas. En el pliego petitorio, los egresados fundamentan sus exigencias en los artículos 3 y 8 de la Constitución Política de los Estados Unidos Mexicanos. El primero establece las bases constitucionales del derecho a la educación, mientras que el segundo reconoce el derecho de petición y contempla la obligación de las autoridades de emitir un acuerdo escrito ante las solicitudes formuladas de manera pacífica y respetuosa. Como parte de sus acciones, los inconformes tienen previsto concentrarse a las 6 de la mañana este viernes 16 de octubre en la entrada de la universidad, donde realizarán una marcha pacífica, volanteo informativo, exhibición de pancartas y colocación de lonas para dar a conocer su problemática. De acuerdo con lo anunciado, las actividades se llevarán a cabo sin bloquear el acceso de estudiantes ni del personal de la institución. Mientras tanto, esperan que las instancias correspondientes atiendan su demanda y brinden certidumbre a quienes concluyeron su formación profesional y continúan a la espera del documento que acredita oficialmente sus estudios. Para Notinúcleo, Laura de la O.
0: En 1911, en un día como hoy, tras la dictadura de Porfirio Díaz Mori, se celebraron las elecciones para la presidencia de la República en 1911. Francisco I. Madero resultó electo. Soy Javier Figueroa. Hacemos una pausa. Volvemos.

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3: Bueno, son las 14 horas 2 de la tarde con 43 minutos. Gracias por continuar con nosotros en esta segunda emisión de Notinúcleo. Vivir una menstruación digna es una carencia para las mujeres en zonas rurales del estado, señalan activistas. Vamos con Alejandro Orozco.
4: Se conmemora el Día de la Mujer Rural y entre los retos que enfrentan se encuentra el acceso a una menstruación digna, pues en zonas rurales no se cuenta con insumos, agua o siquiera información para que puedan ejercer este derecho, señaló la activista Luz Bey Méndez, titular de la red de mujeres PEPEN.
5: Existen estas dificultades de muchas veces el agua, muchas veces de información, muchas veces también de que ellas puedan contar con los insumos necesarios para la menstruación. Es importante concientizar sobre el tema porque es algo que cruza nuestros cuerpos como personas menstruantes, entrecruza también nuestras decisiones, la toma de decisiones de nuestros propios territorios, que es nuestros cuerpos, y sobre todo para que este proceso de menstruación, sobre todo a las niñas que comienzan a menstruar o que no han tenido su periodo pero ya están en edad, pues que puedan ellas dignificar, ¿no?, la menstruación y que puedan vivirla de una manera consciente, sin tabú.
4: Por ello, actualmente se encuentran trabajando en materiales informativos en lenguas originarias, aunque la falta de insumos como tampones, copas o toallas sanitarias también representa otro obstáculo, por lo que fomentan alternativas ecológicas y sustentables.
5: La red de mujeres PEPEN está trabajando en reivindicar este conocimiento a través de la elaboración de toallas ecológicas femeninas. Estos se elaboran a través de telas y que a las niñas se les enseña cómo usarlo, cómo lavarlo y otras informaciones relativas al uso de las toallas ecológicas. El trabajo que realizamos de difusión en las comunidades pues es brindar información pertinente y con perspectiva intercultural y lingüística, porque consideramos que hay que reivindicar también desde el conocimiento local.
4: Por ejemplo, tienen incidencia en Amatenango del Valle, donde le brindan esta información a las infancias de quinto y sexto grado en el uso de las toallas ecológicas femeninas que ellas mismas elaboran y costuran en compañía de sus madres. Sin embargo, aún existe muchos tabúes que intentan derribar en círculos de reflexión para que puedan conocer, informarse y vivir una menstruación digna. Para Notinúcleo, Alejandra Orozco Ardínez.
3: Bueno, solo 23% de los adultos lleva un presupuesto. La educación financiera sigue siendo un reto. Vamos con Víctor Pérez.
6: Saber cuánto dinero entra al hogar no significa necesariamente saber cómo administrarlo. En México, llevar un presupuesto todavía es una práctica poco común, situación que refleja la importancia de fortalecer la educación financiera desde edades tempranas. De acuerdo con la Encuesta Nacional de Inclusión Financiera 2024, elaborada por el INEGI y la Comisión Nacional Bancaria y de Valores, solamente el 23% de la población adulta lleva un presupuesto, mientras que el índice de alfabetización financiera se ha mantenido sin cambios significativos desde el 2018. En Chiapas, Viridiana Alonso, especialista en finanzas, señaló que hablar de inversiones todavía genera temor entre muchas personas, principalmente por la posibilidad de perder sus ahorros o afectar el patrimonio familiar.
7: Pues es dinero, al final nos da miedo invertir nuestro dinero, perder nuestro patrimonio. Mencionaba hace un momento, creo que en Chiapas nos enseñan a ahorrar, necesitamos moverlo.
6: Entre muchas personas, principalmente por la posibilidad de perder sus ahorros o afectar el patrimonio familiar.
7: Pues es dinero, al final nos da miedo invertir nuestro dinero, perder nuestro patrimonio. Menciona

0: Pero ese ahorro después lo puedes invertir.
1: El desafío también alcanza a las nuevas generaciones que enfrentan una economía donde las aplicaciones bancarias, los pagos electrónicos y las herramientas digitales forman parte de la vida cotidiana. Martín Estrada Arévalo, organizador de estrategia financiera, destacó que la transformación tecnológica hace necesario actualizar los conocimientos para aprovechar las nuevas herramientas disponibles.
2: Todo lo digital ya es una realidad. Antes se veía como demasiado lejano. Actualmente todo lo digital es lo actual, y viene un especialista a hablar de ese tema, de inteligencia artificial.
1: Para Chiapas, el reto es impulsar estos conocimientos desde el hogar y fortalecerlos durante la vida adulta, de manera que más personas puedan tomar decisiones informadas en una economía cada vez más digital. Para Notinúcleo, Víctor Pérez.
3: La Tierra nos habla a través de los desastres y efectos del cambio climático, destacan expertos. El reporte de Alejandro Orozco.
4: En el marco del Día Internacional para la Reducción del Riesgo de Desastres, se llevó a cabo una conferencia magistral en la Escuela Nacional de Protección Civil Chiapas, donde ponentes de talla internacional compartieron sus conocimientos al respecto. Entre ellos, Gustavo Vilches, docente e investigador de Colombia, quien señaló que ya estamos viendo en el mundo los efectos de algunos fenómenos naturales como nunca antes.
5: Este año tuvimos un Atlántico inusualmente tranquilo, precisamente por la presencia de ese superniño. Se sabe que mientras el niño genera huracanes muchísimo más fuertes en el Pacífico, ya superamos hace mucho tiempo la P de Pol con Polo y ya sigue adelante la lista en el alfabeto. En el Caribe, sin embargo, apenas ahora están comenzando a formarse tormentas tropicales, cuando ya el mes de noviembre, principios del mes de noviembre, termina la temporada de huracán. Todas esas son anormalidades.
4: Por ello propuso, con base en su experiencia, volver a lo natural en vez de considerar que la modernidad tiene que ver con lo artificial, mejorando las relaciones entre el medio ambiente y las urbes para mitigar esos efectos.
5: Uno, acabar con el urbanocentrismo, como ya lo decía, que viene desde la Edad Media. Es cambiar la relación de las ciudades con el campo. En Colombia, lamentablemente, en este gobierno vamos hacia atrás en eso. Inclusive el ministro de Agricultura dice que hablar de campesinos es una ofensa. Y garantizar agua en cantidad y calidad. Resiliencia climática. Esto es porque la mayor parte de los aeropuertos de Colombia están sobre el lago, que han sido secados. Seguridad alimentaria. Identidad y valores, que son comprensión del territorio, sentido de pertenencia, sentido de comunidad, responsabilidad, solidaridad, equidad y reciprocidad entre el campo y las ciudades.
4: Para Notinúcleo, Alejandra Orozco Ardínez.
3: El huracán Trody, actualmente de categoría 1 y en rápido proceso de intensificación, podría alcanzar la categoría 2 o 3 este viernes, mientras se aproxima a las costas de Colima, Michoacán y Jalisco.
6: Tenemos al frente frío número 2, que lo tenemos bajo vigilancia ahí en la porción centro-sur de los Estados Unidos y que ya comienza a desplazarse por el norte de Chihuahua. Vamos a hablar de Trudy, que esta mañana ya está como un huracán categoría 1. Nuevamente es un huracán que está presentando un episodio de rápida intensificación, por lo cual estamos esperando que el día de hoy de categoría 1, probablemente durante la tarde de hoy esté como categoría 2, y a partir de ese momento, durante todo el día de mañana, estaría como un huracán mayor, es decir, categoría 3 y 4, con lo que se estaría acercando a la costa de Michoacán, de Colima y posteriormente de Jalisco. La trayectoria ha estado moviéndose ligeramente en la parte final, entre si se acerca más a la costa de Jalisco y Colima o alejando, por lo cual es importante ir tomando las precauciones en caso de que tengamos una afectación directa, esto durante el fin de semana en esta región. El pronóstico indica que posterior al acercamiento a la costa va a comenzar a debilitarse como una tormenta tropical y ya alejando de la costa, pero esto ya durante el día lunes, así que pues tendremos nuevamente un huracán mayor acercándose a las costas del Pacífico Central Mexicano. Actualmente, como les comentaba, está bastante lejos, 460 kilómetros al sur de Manzanillo. Sin embargo, está muy grande este sistema y por eso está generando ya tormentas en la costa de México.
3: En otros asuntos, que no se te pase, será un viernes de bloqueos en Tuxtla Gutiérrez. El magisterio tomará la pochota y la angostura. Vamos con el reporte de José Abosaí.
7: Este viernes 16 de octubre, el magisterio chiapaneco llevará a cabo movilizaciones en la capital del estado y se prevé que después de las 9 de la mañana comiencen bloqueos en dos tramos importantes de ingreso y salida a Tuxtla Gutiérrez. Con base en lo que resolvió la Asamblea Estatal,

0: del Magisterio de la Sección 7 de la Coordinadora Nacional de Trabajadores de la Educación serán dos puntos en los que se estarán realizando los bloqueos. Uno, conocido como la Pochota. El otro, conocido como el Punto de la Angostura. Las actividades comenzarán muy temprano y no se ha definido en qué horario terminarán. Una de las peticiones que tiene el Magisterio Chiapaneco es que se pueda instalar una mesa tripartita en el que las autoridades puedan ya dar solución a las demandas que tienen, que están vinculadas con varios rubros, desde la parte educativa, la parte administrativa, la parte laboral e incluso económica. La población debe tomar sus precauciones para este viernes si tienen previsto realizar alguna actividad en Tuxtla Gutiérrez e ingresar por alguno de los puntos, además de que también mañana coincide en que se llevará a cabo un evento que va a salir del centro de Tuxtla Gutiérrez hacia otros puntos, por lo que se sugiere que también se tome a consideración este tema. José Abosaid, Notinúcleo.
1: Fortalece el gobernador Eduardo Ramírez la infraestructura de San Cristóbal de las Casas y entrega escrituras públicas. Carla Trujillo nos informa.

0: Durante una gira de trabajo por San Cristóbal de las Casas, el gobernador Eduardo Ramírez Aguilar destacó que el gobierno de la nueva era continuará impulsando programas, acciones y obras prioritarias en materia de educación, salud e infraestructura vial, con especial atención a la niñez y la juventud. Señaló que el propósito es fortalecer el bienestar y la prosperidad, así como avanzar en la transformación del municipio y de toda la región Alto Xochitl-Tal. Como parte de su visita, el mandatario inauguró la rehabilitación de la primera etapa del Periférico Norte, proyecto vial que contempló recursos por más de 73 millones de pesos. En materia educativa y deportiva, inauguró aulas en la Escuela Primaria Niño Artillero, el domo y la cancha de usos múltiples del CONALEP, plantel 171, así como las canchas de fútbol 7 del COBACH, plantel 11 y del CEBETIS número 92. Estas obras representaron en conjunto una inversión superior a 19 millones de pesos. Asimismo, encabezó la entrega de escrituras públicas a familias de 13 municipios: Cacahuatán, Comitán de Domínguez, Escuintla, Huixla, Las Margaritas, Ocosingo, Ocosocuautla, Pichucalco, Reforma, San Cristóbal de las Casas, Tapachula, Tonalá y Tuxtla Gutiérrez. Subrayó que esta acción refrenda el compromiso de su administración con la seguridad y la certeza jurídica sobre el patrimonio de las chiapanecas y los chiapanecos. Para Notinúcleo, Carla Trujillo.
1: En 1915, en un día como hoy, Villa comienza la movilización hacia Sonora con más de 12.000 hombres. Hacemos una pausa, regresamos.
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1: Continuamos con más información en esta segunda emisión de Notinúcleo. Arrancan trabajos de rehabilitación con concreto hidráulico de la calle Primero de Mayo, allá en Tonalá, Chiapas. Vamos con Eduardo Espinosa.
2: Con el objetivo de mejorar la infraestructura urbana y las condiciones de movilidad para las familias tonaltecas, dieron inicio los trabajos de rehabilitación con concreto hidráulico en la calle Primero de Mayo, obra que contempla la reposición del pavimento, construcción de banquetas, electrificación, instalación de agua potable y descargas sanitarias. El alcalde municipal Manuel de Jesús García Coutinho destacó que la realización de estos trabajos fue posible gracias a las gestiones efectuadas ante el gobierno del estado. La obra comprende una distancia aproximada de 300 metros. Cabe señalar que el tramo de la avenida Mariscal hacia la avenida Hidalgo ya fue rehabilitado por la actual administración municipal, por lo que con esta nueva intervención se busca dar continuidad a los trabajos de mejoramiento de la infraestructura vial en esta zona. Asimismo, el alcalde hizo un llamado a los vecinos que aún no se encuentran conectados a la red de descargas sanitarias para que lo reporten oportunamente a la empresa encargada de ejecutar la obra, al señalar que han detectado numerosas descargas clandestinas en el sector. Finalmente, el presidente municipal exhortó a la ciudadanía a extremar precauciones durante el desarrollo de los trabajos, respetar los señalamientos preventivos, evitar acercarse al área de intervención y utilizar vías alternas para prevenir accidentes. Estas medidas son necesarias debido a que en la zona opera maquinaria pesada para realizar los trabajos de demolición del pavimento existente, el cual presenta daños y será sustituido como parte de las acciones de rehabilitación. Para Notinú, núcleo, Eduardo Espinosa.
1: Buscan revivir el Centro de Convivencia Infantil de Tuxtla Gutiérrez con la Calabacita Tía, una celebración que espera recibir más de 2,000 personas. Víctor Pérez.
3: Un parque que ha visto disminuir la llegada de visitantes busca recuperar la alegría de las familias tuxtlecas con dulces, disfraces, espectáculos y actividades gratuitas. Locatarios del Centro de Convivencia Infantil preparan la segunda edición de Calabacita Tía, una celebración que también busca mantener vivas las tradiciones chiapanecas. Omar Ochoa, representante de un grupo de locatarios, explicó que la iniciativa surge ante la disminución de visitantes que ha registrado el parque durante los últimos meses, por lo que buscan atraer nuevamente a las familias.
4: Sí, pues la cuestión es incentivar a que nos visiten en el parque, porque hemos visto que la afluencia de gente ha bajado mucho en los últimos meses. Hay familias de las nuevas generaciones que ni siquiera conocen este parque.
3: La celebración se realizará el sábado 31 de octubre a partir de las 3 de la tarde. Niñas y niños podrán recorrer los locales para pedir dulces mientras cantan el tradicional Somos Angelitos, además de disfrutar de espectáculos de payasos, bailes y un concurso de disfraces.
4: A partir de las 3 de la tarde tendremos lo que es entrega de dulces para los niños. Van a poder venir a cantar la canción de Somos Angelitos de local en local y todas estas actividades van a ser totalmente gratis.
3: Más allá de los disfraces, los organizadores buscan rescatar las costumbres locales. Por ello, el concurso infantil estará enfocado en personajes de la tradición mexicana, como catrinas, catrines y leyendas populares.
4: El concurso de disfraces es totalmente enfocado en lo que es la tradición mexicana, el incentivar a que los niños pidan su calabacita cantando la canción de Somos Angelitos. Ahí, por si no sabían, la canción de Somos Angelitos es típica de aquí de Chiapas. Estamos tratando de preservar lo que es la cultura,
3: ¿no? Para esta segunda edición se espera recibir a más de 2,000 visitantes. Podrán disfrutar de cine al aire libre, actividades de divulgación científica y observación astronómica con telescopios. Con esta celebración, los comerciantes esperan no solamente llenar de dulces y diversión el parque, sino recuperar un espacio de convivencia que durante años ha formado parte de la infancia de muchas familias. Para Notinúcleo, Víctor Pérez.
1: En 1925, en un día como hoy, muere Dolores Jiménez y Muro, educadora, periodista y activista política mexicana. Son las 15:03 de la tarde con un minuto. Esta es la hora central de México. 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Bueno, en más de la agenda estatal, cuerpos de emergencias atienden distintos accidentes vehiculares allá en la Frailesca. El saldo, daños materiales. Vamos con nuestro corresponsal, Miguel Ángel Castro.
0: Ayer, como eso de las 4 de la tarde, reporta un accidente a la altura de la Cuarta Sur y Noveno Oriente de Villaflores. Ahí chocaron dos motocicletas. Según los datos que pudimos obtener, fueron paramédicos de Cruz Verdes quienes acudieron al lugar para brindarle los primeros auxilios a Roberto Vázquez Morales, que presentaba golpes en diferentes partes del cuerpo y conducía una motocicleta. Andrea Fabiola Grajales González, 31 años de edad, con domicilio en Rivera del Horizonte. Pues esta persona también presentaba una herida cortante en la pierna izquierda y golpe en diferentes partes del cuerpo. Iba de copiloto en otra motocicleta. Al no ver ambulancias, pues fueron trasladados para su atención médica en mototaxis. Y también nos reportan un accidente allá en el municipio de Villacorzo, en el tramo carretero de Ocotal Maravilla, San Pedro Buenavista, a la altura del rancho El Recreo. Ahí nos mencionaban que una persona pues había tenido accidente. Pues ahí en las imágenes que hicieron invertir en las redes sociales se veía cómo tenía golpes en partes del cuerpo, estaba tirado en el tramo carretero. Protección Civil acudió al lugar para brindarle los primeros auxilios a esta persona. Y en el municipio del Parral también nos reportan otro accidente, el choque de un carro con un mototaxi cerca del CECIT. Solo hubieron daños materiales según los comentarios. Desde la Frailesca para Notinúcleo, Miguel Ángel Castro Martínez.
1: Accidente vehicular múltiple en la carretera Tuxtla Chico-Tapachula deja una persona lesionada y daños materiales. Vamos con nuestro corresponsal Pedro Monzón.
5: A los números de auxilio, se reportó un accidente vehicular múltiple en la carretera Tuxtla Chico-Tapachula. Como referencia, a la altura de una curva muy cerca del río Cahuacán, en el percance se vieron involucrados 4 vehículos, dejando como saldo una persona lesionada y daños materiales. Al lugar acudieron paramédicos de Protección Civil que auxiliaron a las ocupantes de las unidades colisionadas, reportando a una femenina conductora de uno de los vehículos involucrados, señalando que la víctima presentaba golpes en el cuello, por lo que fue trasladada a un hospital, mientras que los otros tripulantes se encontraban estables. Sobre los hechos, se informó que el conductor del vehículo particular, presunto responsable, circulaba a exceso de velocidad y al llegar a la mencionada curva, perdió el control y golpeó por alcance a otra camioneta y esta del impacto chocó con otro vehículo y al final también salió dañado una unidad en su modalidad de taxi. Fueron elementos de la Policía Municipal de Tuxtla Chico, los primeros respondientes y se encargaron de atender la emergencia, reportando el incidente con personal de la Guardia Nacional División Caminos, quienes se harían cargo de las diligencias correspondientes y deslindar responsabilidades. Para Notinúcleo, informó Pedro Monzón.
1: En 1930, en un día como hoy, Lázaro Cárdenas llega a la presidencia del Partido Nacional Revolucionario tras la renuncia de Emilio Portes Gil. Una pausa, regresamos.
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1: Continuamos con más información. Pobladores de Tonalá denuncian el aumento de motocicletas que circulan sin luces. Advierten por el riesgo de accidentes viales. Vamos a la región costa con nuestro corresponsal Eduardo Espinosa.
17: El número de motocicletas que circulan sin luces delanteras y traseras va en aumento en el municipio de Tonalá, una situación que representa un riesgo para la seguridad vial y eleva la posibilidad de accidentes, principalmente durante la noche y en tramos carreteros con poca iluminación. De acuerdo con lo observado en diferentes vías de la localidad, algunos motociclistas transitan sin encender las luces de sus unidades, una práctica que dificulta su visibilidad ante otros conductores y aumenta el peligro de colisiones. La situación genera preocupación debido a que en Tonalá los accidentes de tránsito representan un problema para la seguridad de quienes utilizan las carreteras y calles del municipio. En numerosos percances se ven involucrados motociclistas, por lo que resulta fundamental reforzar las medidas de prevención y fomentar una mayor responsabilidad al conducir. Ante este panorama, las autoridades exhortan a los conductores de motocicletas a mantener las luces delanteras y traseras en buen estado y encendidas durante sus recorridos, especialmente en condiciones de poca visibilidad, así como a revisar periódicamente el sistema eléctrico de sus unidades. Asimismo, se recomienda respetar los límites de velocidad, utilizar casco de protección y conducir con precaución para reducir los riesgos en las vialidades. La prevención de accidentes es una responsabilidad compartida, por ello, mantener una motocicleta en condiciones adecuadas y hacerse visible para los demás conductores son medidas esenciales para proteger la vida y evitar tragedias en las carreteras. Para no Notinúcleo, Eduardo Espinosa.
1: Habitantes de Metapa de Domínguez marchan en protesta pacífica contra los insoportables olores de la planta del gusano barrenador. El reporte de nuestra corresponsal Pamela Hernández.
18: Habitantes de Metapa de Domínguez se movilizaron en una marcha pacífica para protestar por las graves afectaciones ambientales y sanitarias generadas por la planta de producción de mosca del gusano barrenador del ganado instalada en dicho municipio, denunciando nuevamente que los fétidos olores persisten y se han intensificado en los últimos meses, e interrumpiendo las actividades escolares regulares. En voz de los protestantes, Rosalba Mérida Herrera aclaró que la movilización responde al descontento de los habitantes ante la falta de avances.
19: Pero vemos que no hay avances, vemos que el olor cada día es más fétido. Queremos que el gobierno federal nos voltee a ver para que esto tenga una solución antes de la fecha estimada. ¿Sí? Los niños no están en las escuelas, los niños se están llevando a las clases irregulares por esta afectación que tenemos en el pueblo.
18: Mérida Herrera enfatizó que el compromiso de no incrementar la producción no se ha cumplido. cumplido y que los olores se perciben durante casi todo el día. Asimismo, recordó que la norma exige que este tipo de plantas se ubiquen a un mínimo de 25 kilómetros de la comunidad más cercana. Por su parte, Ángela Rodas, otra habitante, detalló cómo los intentos técnicos por mitigar la peste han fracasado, extendiéndose el olor a colonias ubicadas a 3 y 4 kilómetros de distancia. Cabe señalar que los estudiantes son quienes están sufriendo las mayores consecuencias al tener que cambiar de sede para recibir clases. Finalmente, Alejandro Vázquez Moreno, integrante de la comitiva ciudadana, hizo el llamado a las autoridades para que atiendan esta emergencia. Desde el Soconusco, para Notinúcleo, Pamela Hernández.
1: Gracias, Pamela, por tu reporte. La Casa de la Cultura Luis Salaminos Guerrero en Tuxtla Gutiérrez llevará a cabo el taller Ofrenda y Tradición. Los detalles en la sección cultural con Daniel Torres.
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20: ¿Qué tal? Un gusto poder saludarlos. Vámonos con información cultural. Un viaje conceptual hacia la transitoriedad y la memoria se desplegará en la colectiva artística titulada Las Pieles de la Muerte, una propuesta visual que explora las múltiples facetas de la finitud desde miradas contemporáneas. El recorrido reunirá una amplia diversidad de lenguajes plásticos. La velada de apertura tendrá lugar este viernes 16 de octubre en punto de las 6 de la tarde. Los entusiastas del arte contemporáneo podrán darse cita en la Casa de la Cultura Luis Salaminos Guerrero, ubicado en la intersección de la Primera Poniente y la Segunda Norte sin número, en la colonia Centro de Tuxtla Gutiérrez. Con el propósito de preservar las costumbres populares y los elementos simbólicos que adornan las festividades tradicionales, se llevará a cabo el taller Ofrenda y Tradición, enfocado en la elaboración de medallones, coronas y cruces de papel. La jornada formativa está programada para este viernes 16 de octubre, abarcando un horario matutino de 10 de la mañana a 1 de la tarde. La sede del encuentro será la Casa de la Cultura Luis Salaminos Guerrero. Para más información puede marcar al número 961-129-5606. El aprendizaje práctico y la elaboración de adornos alusivos a las fiestas tradicionales cobrarán protagonismo en el curso de coronas de Día de Muertos. Este espacio formativo busca enseñar técnicas artesanales para la confección de arreglos florales y elementos decorativos típicos de la temporada, permitiendo a los participantes desarrollar sus habilidades creativas mientras preservan las costumbres culturales que rodean el homenaje a los fieles difuntos. Las sesiones se realizarán del 15 al 30 de octubre en un horario vespertino programado de 4 a 6 y media de la tarde. El taller se impartirá en las instalaciones de la Casa de la Cultura de Chilón. Para Notinúcleo, Daniel Torres.
1: Pasamos al ámbito nacional. La Secretaría de Gobernación y la Comisión Nacional de los Derechos Humanos investigan los abusos policiales en la manifestación por el agua en Guadalajara. Los detalles en el panorama nacional con Elena Zúñiga.
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18: La Secretaría de Contraloría del Estado de Hidalgo dio a conocer que por posibles actos de corrupción se han iniciado 662 resoluciones sancionatorias contra servidores públicos y se han inhabilitado a 247 trabajadores de ayuntamientos y diferentes dependencias del gobierno del estado por diversos delitos como distracción de recursos, peculado o contrataciones indebidas. Informó que se tienen 762 denuncias sancionatorias contra servidores públicos, un total de 317 amonestaciones y 247 inhabilitaciones a servidores públicos. La Comisión Nacional de Derechos Humanos confirmó que inició las investigaciones de probables violaciones a derechos humanos relacionadas con los hechos ocurridos durante y después de la manifestación por el derecho al agua potable el pasado 11 de octubre en Guadalajara, Jalisco, tras ejercer su facultad de atracción para conocer el caso. El organismo aseguró que privilegiará los testimonios de las víctimas que manifiesten haber resultado afectadas por los hechos, garantizando un espacio para que puedan expresar libremente sus relatos y aportar elementos relevantes para el esclarecimiento de los hechos.
2: Los servicios de salud de Yucatán informaron que 6 de los 9 lagos artificiales analizados en Mérida presentan la ameba conocida como comecerebros, por lo que quedó prohibido el contacto humano con sus aguas. La medida se adoptó luego de que en septiembre pasado una persona falleció a causa de una infección atribuida a este microorganismo, lo que generó una alerta sanitaria en espacios recreativos con cuerpos de agua artificiales. México ya cuenta con vacunas contra la viruela símica, pero su aplicación será limitada y estará dirigida a personas con mayor riesgo de exposición o de desarrollar complicaciones. La Secretaría de Salud informó que dispone de 2.800 frascos y que la estrategia de inmunización se realizará de manera focalizada, de acuerdo con los criterios establecidos en el manual técnico para la implementación de la vacunación frente a dicha enfermedad. Hasta aquí este recorrido a través del territorio nacional, informó para Notinúcleo Elena Zúñiga.
1: El número de víctimas mortales por el paso de los remanentes del huracán Rachel por el municipio de Ensenada, Baja California, aumentó a 8, entre ellas 4 menores de edad. Además, otras 4 personas continúan desaparecidas tras ser arrastradas por las fuertes corrientes de agua derivadas de la crecida de los arroyos. Este desastre humano y material se suma al impacto económico que el ciclón dejó en esta importante región agrícola. Los productores calculan pérdidas de unos 1.000 millones de pesos provocadas por la inundación de almacenes, la destrucción de invernaderos, la pérdida total de parcelas cultivadas y la muerte de cientos de cabezas de ganado. La Asociación Mexicana de Industrias de Investigación Farmacéutica llamó a fortalecer la colaboración entre el gobierno, la industria, la academia y la sociedad para impulsar la investigación clínica y agilizar el acceso a nuevos tratamientos en México durante la inauguración de la Semana de la Innovación AMIF 2026, que se realiza del 14 al 16 de octubre. Otro de los temas centrales fue la eficiencia regulatoria y su relación con la seguridad sanitaria. Se destacó la necesidad de modernizar los procesos de evaluación, promover la cooperación internacional y reforzar las capacidades de las instituciones responsables de garantizar la seguridad de los tratamientos. 2 presuntos integrantes de la familia michoacana pasarán varias décadas tras las rejas por su participación en el asesinato de 3 personas en la colonia Morelos de la alcaldía Cuauhtémoc, en la Ciudad de México. Se trata de Diego N. y Abdiel N., quienes fueron encontrados culpables de homicidio calificado. Al primero le impusieron una condena de 47 años y 6 meses de prisión, mientras que el segundo recibió una sentencia de 71 años y 3 meses. En el ámbito internacional, exige el presidente de Francia respuestas concretas a las demandas estudiantiles tras tres semanas de protestas. Los pormenores en una vuelta por el mundo con Daniel Torres.
21: En Notinúcleo Internacionales.
22: El presidente salvadoreño Nayib Bukele anunció un plan para liberar hasta el 50% de las personas encarceladas bajo el estado de emergencia, en virtud del cual las autoridades arrestaron a más de 90.000 personas desde marzo de 2022 en una campaña para erradicar las bandas criminales violentas. El estado de emergencia, declarado tras un repunte de la violencia, ha reducido drásticamente la tasa de homicidios del país, al tiempo que ha suspendido derechos fundamentales, como el derecho a ser informado de los motivos. El plomo causa más de 3,5 millones de muertes anuales en todo el mundo y afecta a cientos de millones de niños, pero menos de la mitad de los países cuenta con controles legalmente vinculantes sobre la pintura con plomo. Según la última evaluación global de la Organización Mundial de la Salud, el plomo es especialmente peligroso para los niños porque sus cerebros y el sistema nervioso en desarrollo son muy vulnerables a sus efectos tóxicos. La exposición puede producirse a través de la pintura, los utensilios de cocina, los cosméticos, las especias, el reciclaje informal y la contaminación industrial, entre otras fuentes. El presidente de Francia, Emmanuel Macron, exigió al gobierno que presente en las próximas semanas respuestas concretas y claras a las demandas de los estudiantes que desde finales de septiembre mantienen bloqueados centros educativos en todo el país. El mandatario reconoció que los reclamos juveniles son legítimos, pero denunció que están siendo explotados políticamente y transformados en violencia urbana. Las protestas del martes en París, Lyon y otras ciudades del país reunieron a 161.500 personas, según el Ministerio del Interior, mientras que los sindicatos estudiantiles que convocaron las marchas elevaron la cifra a 480.000 manifestantes. La República Democrática del Congo enfrenta una crisis sanitaria que se extiende por 7 provincias. El brote de ébola acumula 9.066 casos confirmados y 4.381 muertes, según cifras difundidas por el Ministerio de Salud Pública, Higiene y Prevención Social. Las autoridades advierten que el recuento oficial no refleja toda la circulación del virus. Muchas personas mueren antes de llegar a un centro de atención, una situación que retrasa la asistencia médica y dificulta identificar a quienes tuvieron contacto con los pacientes. Un estudio citado por el New York Post ubicó a Nueva York en el estado más caro de Estados Unidos para tener vida social. Tras analizar los precios de comidas, bebidas, entretenimiento y transporte en 48 estados frente al salario neto promedio de sus habitantes, Nueva York concentra los valores más extremos. Una entrada al cine cuesta en promedio 416 pesos mexicanos, mientras que una comida en un restaurante informal alcanza los 490 pesos. De acuerdo con las cifras proporcionadas y tomando como referencia un tipo de cambio de 18.49 pesos por dólar. Sin embargo, estos precios contrastan con el salario neto mensual promedio reportado, que alcanza los $5,278, equivalentes a cerca de $97,587 pesos mexicanos. Hasta aquí este recorrido por el mundo. Para Notinúcleo, Daniel Torres.
1: En 1933, en un día como hoy, estalla una huelga de estudiantes universitarios que se pronuncian en contra del proyecto de educación socialista. Una pausa, regresamos.
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0: Vamos rápidamente con los deportes. Gerardo Gómez, adelante.
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2: Hola, ¿qué tal? Qué gusto saludarte. Vámonos con la información deportiva. Arrancamos con el tema internacional y es que el día de hoy en Monterrey, Nuevo León, ya se hizo oficial el regreso de la selección mexicana de fútbol a Monterrey. Así que ya se había hablado, ya se había dicho, estipulado y también se había anunciado que Monterrey sería la sede del duelo de México contra Jamaica dentro de los cuartos de final de la CONCACAF National League. Y hoy tanto representantes de la Federación Mexicana de Fútbol como también de los Rayados del Monterrey lo han hecho oficial. El juego de México contra Jamaica se está programado para el martes 17 de noviembre del 2026 en el estadio BBVA, ubicado en la área metropolitana de Monterrey, Nuevo León. El partido correspondiente, repito, a la vuelta de los cuartos de final de la National League, torneo en el conjunto mexicano intentará avanzar a las finales. Antes se van a ver las caras en Kingston el próximo 14 de noviembre en el estadio nacional de Kingston, allá en Jamaica. Y bueno, el ganador de la serie avanzará al Final Four de la National League, que se va a disputar del 25 al 28 de marzo allá en Los Ángeles, y también obtendrá la clasificación directa a la Copa de Oro. Pero ¿qué es lo que dijeron los representantes tanto de la selección mexicana de fútbol como de los regios de Monterrey? Escuchemos.
3: Recibir por primera vez a la selección nacional de México en nuestro estadio representa un motivo de enorme orgullo para el club, pero también para toda la afición. Es un acontecimiento que se suma a los grandes momentos que se han vivido en este recinto. Y este partido representa también una oportunidad extraordinaria para que los aficionados de Monterrey e inclusive de toda la región del noreste del país puedan disfrutar y apoyar a nuestra selección, al equipo de todos.
4: Para la federación y para la selección es motivo de alegría regresar a Nuevo León después de 8 años.
2: Así han presentado el retorno de la selección mexicana de fútbol. Este regreso importante porque se trata de una de las ciudades más importantes del país y bueno, después de ocho años la selección regresa a Monterrey. La última visita del Tri en Monterrey fue en el Estadio Universitario en 2018, un partido amistoso contra Costa Rica. Así que esta es la primera vez, o será la primera vez, que el Tri pese pues el gigante de acero allá en Monterrey. Así que vamos a estar muy pendientes, obviamente, de este partido y de la llave contra Jamaica. Y bueno, también nos trasladamos al fútbol, pero internacional. Ayer dábamos cuenta del cumpleaños del chapaneco Gilberto Mora, 18 años, cumplió el día de ayer y hoy se revela la lista, que son 14 los clubes que están buscando al chapaneco. Así es, oficialmente ya tiene 18 años y tendrá que buscar pues ya un puesto a nivel internacional. Y hoy se da a conocer que 14 clubes, entre ellos el Liverpool de la Premier League, que ha puesto $50 millones por la carta del mexicano. Otros como el Real Madrid también no se quedan atrás. No se ha dado a conocer la cifra, pero el Madrid también está interesado en el chapaneco. Otro que también ha levantado la mano es el Barcelona, que de acuerdo al medio español AS, también ha dado pues una oferta ya a Rafaela Pimienta, representante de Gilberto Mora. Con otros $50 millones también está el Borussia Dortmund, que busca también al mexicano. El Arsenal de la Premier League prepararía una oferta de $44 millones. También ha levantado la mano el Benfica, también ha levantado la mano clubes ya de otras latitudes como el Bayern Múnich, el Manchester City, el Chelsea, también el Paris Saint Germain, el AC Milán y hasta el Ajax de Holanda. Así que oficialmente ya la mayoría de edad, y me parece que de un momento a otro, de un día a otro, sabremos el destino de Gilberto Mora. Por lo pronto, solo se enfrenta este viernes al Puebla allá en la Perrera, en Tijuana, y a esperar si Gilberto Mora juega o no juega, o de plano ya estaría pues vinculándose a un club internacional. Vamos a estar muy pendientes de Gilberto Mora. Así que hasta aquí los deportes. 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
0: Vamos a hacer una pausa. Regresamos.
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0: Bueno, le quiero comentar que la diputada local de Tuxtla Gutiérrez, María Mandiola, formalizó su registro en Morena con el objetivo de encabezar la defensa de la transformación en la capital chiapaneca. El Ayuntamiento de Tuxtla Gutiérrez exhortó a los contribuyentes a aprovechar la campaña de regularización con 100% de condonación en recargos y gastos de ejecución en adeudos de predial y derechos de mercados, panteones, anuncios y basura comercial, entre otros conceptos. Esta oportunidad estará vigente hasta diciembre de 2026. Nos vamos, muchas gracias como siempre por el favor de su atención, por su grata compañía. Gracias a mi compañero Fabián Samayoa, que estuvo en los controles técnicos, Daniela Grajales en la redacción, Rosa Verovilla Martínez en la dirección de noticias. Soy Francisco Javier Figueroa Niño, que tenga una excelente tarde. A las 20 horas 8 de la noche no se olvide de acompañarnos en la tercera emisión de Notinúcleo. Que tenga buena tarde.
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1: En las últimas horas ingresaron alrededor de 50 personas de San Pedro Sula, Honduras, de manera irregular a México por el municipio fronterizo de Suchiate, lo que representa el segundo grupo procedente de Centroamérica en menos de un mes. El ingreso se da 3 semanas después de que el pasado 24 de septiembre lo hiciera un contingente de aproximadamente 300 personas que partió originalmente del mismo lugar, San Pedro Sula, Honduras. Este fenómeno llama la atención porque las caravanas migrantes procedentes de Centroamérica no se registraban desde julio de 2024, justo en pleno año electoral en Estados Unidos. Aunque en los últimos 2 años, cerca de 24 caravanas han intentado salir del sur de México para avanzar hacia el centro del país e incluso hacia Estados Unidos, ninguna lo ha conseguido. Y todas han sido desintegradas entre Chiapas y Oaxaca por autoridades migratorias. Según datos de la Unidad de Política Migratoria de la Secretaría de Gobernación, durante el primer trimestre de este año, municipios como Huixla, Tapachula y Tuxtla Gutiérrez registraron mayor concentración de flujo y presencia de personas en contexto de movilidad. Hasta el siguiente comentario.
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13: Son las 4 en punto.
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1: Son las 4 con 11 minutos.
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2: En México, más de 18 mil personas se encuentran registradas en lista de espera para recibir un trasplante de órganos o tejidos, mientras que en Chiapas se encuentran alrededor de 80. De acuerdo con cifras del Centro Nacional de Trasplantes, cerca del 89% de estos pacientes necesitan un trasplante de riñón, lo que lo convierte en el órgano más requerido en el país. Y es que la donación de órganos, tejidos y trasplantes es una práctica que significa una nueva oportunidad de vida para los receptores. De acuerdo con el Centro Estatal de Trasplantes, en Chiapas se ha triplicado el número de trasplantes de órganos y tejidos durante el último año, aumentando las cirugías en un 200%, alcanzando 74 procedimientos de riñón y córnea. Y es que además de tener la voluntad de ceder, incluso se puede donar después de la muerte, pero es necesario cumplir ciertas condiciones. Si bien ha aumentado la cultura de la donación en la entidad, aún falta concientizar a la población sobre la importancia de la donación de órganos, porque de un solo donante pueden obtenerse órganos y tejidos necesarios para salvarle la vida hasta a 8 personas. Hasta el siguiente comentario.
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8: Son las 4 con 25 minutos.
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0: Y bueno, pues en este instante ya son las 5 de la tarde, 5 menos 20 minutos. Gracias por continuar con nosotros. Oigan, estamos en el mes de octubre. Y para ser exactos, ya 15 de octubre es reconocido el mes de octubre, reconocido a nivel mundial como el mes de la sensibilización sobre el cáncer de mama. Así es que con el objetivo de crear conciencia sobre la prevención, el diagnóstico temprano y el tratamiento de esta enfermedad, nosotros en este despapalle cósmico que siempre tenemos todos los días de lunes a viernes, bueno, también tenemos contenido de valor. Y uno de los contenidos de valor que tenemos el día de hoy es la presencia del doctor Mauricio Cruz, que le damos la bienvenida como siempre, Doc. Un gusto saludarte. ¿Cómo estás, doctor Mauricio?
1: Hola, hola. Buenas tardes. Bendito Dios. Bien.
0: Bueno, pues estamos en el mes de octubre, donde es reconocido a nivel mundial el mes de la sensibilización sobre el cáncer de mama. ¿Qué me dirías de esto?
1: Fíjate que es una buena iniciativa el hecho de declarar un día, y en este caso el mes de octubre como tal, porque es una enfermedad a nivel mundial que genera muchas muertes, sobre todo en las mujeres, digo. Hablando del cáncer de mama, es el cáncer más frecuente en las mujeres. Entonces, dedicarle un día para esto vale la pena. Y no viéndolo desde el punto de vista de campañas, ¿cómo se llama? Políticas o cosas así, ¿no? Sino viendo desde el punto de vista realmente de salud, qué bueno que se pensó en esto. Entonces, es un momento, yo creo que de reflexión, de pensar siempre en la medicina preventiva que tanto hemos dicho, y dedicarle este mes a esto vale la pena.
0: ¿Qué simboliza ese lazo o el moño color rosa?
1: Tiene sus antecedentes. Inicialmente inició como un movimiento, como un tipo de protesta, pero esto fue evolucionando hasta que por fin se decidió usar el moño rosa. Pero ¿qué simboliza? Es estar, ponernos en los zapatos de las mujeres, ¿no? Estar con esa, ¿cómo lo llamamos?
0: Es como un apoyo moral.
1: Es un apoyo moral, okay. Es realmente entender y comprender y apoyar a las mujeres que sufren esta situación.
0: ¿Eso va a las que ya están diagnosticadas?
1: Y a las que sobreviven a esto. Híjole. Sí.
0: Y eso, bueno, pues es lo que entonces simboliza este lazo o moño color rosa, ¿no?
1: Sí.
0: Que como he visto muchos lados que lo portan durante el mes de octubre.
1: De octubre. Yo pienso, en mi humilde opinión, que ese moño rosa lo deberíamos de cargar todo el año, ¿no?
0: Sí.
1: Digo, qué bueno que es un movimiento que nos hace reflexionar a todo nivel, a nivel de las ciencias de la salud, a nivel de las instituciones de salud, de la política local y global, pero es hacer conciencia. Y repito, si usáramos el moño, aunque no lo andes colgado, pero que lo usaras en tu corazón todo el año, sería bueno, porque el cáncer no avisa. Entonces tenemos que estar previniendo esa situación, porque las mujeres en este contexto es un padecimiento muy frecuente, pero también es fácil de diagnosticar, fácil de detectar a tiempo, si llevamos la famosa prevención, la revisión como tal, ¿no?
0: Fíjate que, en efecto, el impacto en nuestro país, el cáncer de mama, sí es el principal o la principal causa de muerte por tumores en la población femenina de nuestro país.
1: Uh-huh.
0: Y bueno, y hablando de prevención, ¿a qué edad se recomienda una revisión de las mamas? ¿A partir de qué edad es para las mujeres?
1: Ok, decimos que a partir de los 25 debemos de iniciar una revisión, pero todas las mujeres, desde las niñas en la adolescencia, debemos de inculcar esa parte de la revisión, que se aprendan a conocer ellas físicamente, a tocarse, a hacer una palpación, que en un principio no vamos a detectar nada porque no tenemos la habilidad, pero si la niña se acostumbra a una revisión, cuando aparezca, Dios no quiera, algo raro, lo puede detectar, ¿no? Pero decimos que a partir de los 25, y a partir de los 40, cuando ya tenemos los cambios hormonales del climaterio y todo eso, debemos ya tomar en cuenta que podemos hacer una mastografía,
0: Órale, eso es ya como a partir de los 40 se sugiere realizar estudios los de la mastografía.
1: La mastografía, exactamente.
0: ¿Es en sí qué tipo de estudio es?
1: Es un estudio, es una especie de radiografía. Se hace una pequeña compresión de la glándula mamaria y se toman varias imágenes en diferentes posiciones. El radiólogo, en este caso, el médico radiólogo nos va a decir si hay alguna imagen sospechosa de algo maligno, ¿no? Si lo encuentra, tenemos que continuar con estudios en sangre, estudios de ultrasonido, quizás una resonancia, pero ya va a depender qué está detectando por ahí el radiólogo.
0: Ok, nosotros como varones, ¿existe algún registro que apoyemos a nuestra pareja, a nuestra esposa, a que se hagan esos estudios de prevención?
1: Deberíamos de hacerlo como varones, digo, lo hemos mencionado anteriormente, todos nosotros venimos de una mujer, tenemos una mujer a nuestro lado, en la forma que sea, entonces debemos ser empáticos en esa situación y debemos de alguna manera estimularlas a que se vayan a revisar, a que debe ser algo rutinario, mínimo una vez al año, con un médico, ¿no? Pero la autoexploración debe ser mensual.
0: ¿Esa es la autoexploración, debe ser mensual?
1: Sí. Cada una de las mujeres deberá revisarse. Normalmente decimos que es al décimo día de haber iniciado el ciclo menstrual. Por ejemplo, hoy empieza mi menstruación, a partir de hoy cuento 10 días y a los 10 días debo revisarme. Hay tres formas para revisarnos: paradas, de frente a un espejo, ver cómo se comporta la mama, la caída de la mama, si hay alguna que tenga algún abultamiento, a simple vista. Hay tres formas para revisarnos: paradas, de frente a un espejo, ver cómo se comporta la mama, la caída de la mama, si hay alguna que tenga algún abultamiento.

0: Después del día 14, ya tengo efecto de la progesterona y va a haber normalmente un poco de congestión de la glándula mamaria. Por eso se recomienda que se haga al décimo día de haber iniciado el ciclo. Antes de que tenga el efecto hormonal de la progesterona.
1: Eso es para que todos los que nos están escuchando, si no tienen pues esta cultura de la prevención, pues lo hagan.
0: Sí.
1: Porque eso es lo que también favorece, ¿no? Bien mencionabas el asunto de la prevención, y esa cultura no la tenemos ni las mujeres en este caso, ni los hombres en otros ámbitos.
0: Exacto.
1: No, pero en esta ocasión le estamos dando el énfasis a pues a este mes de sensibilización, un mes donde pues van a ver muchísimos videos, muchísimas entrevistas. Y nosotros siempre hemos tenido pues este contenido de valor con el doctor Mauricio Cruz, que no solamente hablamos de ese tema, sino que viene él y nos da a conocer diferentes temas referente a la salud. ¿Cuál es el nivel de riesgo personal o familiar de desarrollar cáncer de mama?
0: Ok, esa es una muy buena pregunta. Digamos, si tengo familiares o antecedentes familiares de que alguien tuvo algún cáncer de alguna parte, tengo un riesgo muy alto.
1: ¿Varón, ¿no?, o mujer?
0: Varón o mujer.
1: No, ¿ambos?
0: Sí.
1: Rayos.
0: O sea, si mi abuelo, yo soy mujer y mi abuelo tuvo algún cáncer de próstata, desde ahí ya tengo un riesgo, ¿no? Ya aumento un cierto riesgo que si no tengo ningún familiar. Ahora, si mi familiar tuvo un cáncer de mama, el riesgo se multiplica aún más. Entonces, hay, digamos que una parte genética, una parte hereditaria que no debemos olvidar.
1: Seré crudo antes de que avances. Ajá. En este caso, mi madre falleció de cáncer de estómago.
0: Ajá.
1: ¿Yo también debo de checarme, así como mis hermanos?
0: Exactamente. Sí, tenemos en la línea familiar directa un antecedente. Hay que hacernos revisión periódicas. Si tengo algún síntoma de lo que sea, ir a checarnos, hacernos estudios, ver que todo marche bien. Es una vez al año.
1: Ok. ¿No? Eso va para todos.
0: Para todos.
1: Porque ¿no? es directo el asunto. Ok, adelante.
0: Okay. Y por ejemplo, cuando hablamos del cáncer de mama, sí es muy importante tener en cuenta esos antecedentes. Un familiar directo o indirecto, porque podría ser alguna prima, una tía abuela, alguien un poquito más lejano, aún así es un antecedente familiar que tenemos que tener en cuenta. Si no tuve ningún familiar o no sé de ningún familiar, pero yo noto algún cambio, algún abultamiento, cambio de color, cambio de la textura, algo raro, debo checarlo.
1: Eso es lo que te iba a preguntar. Ajá. ¿Bulto, dolor o cambio en la piel siempre significa cáncer?
0: Es sospechoso. Un bulto, nosotros lo llamamos tumor, es una bola, un tumor, un tejido que está creciendo. Un tumor no siempre es maligno, pero nos obliga a estudiarlo, porque pueden haber tumores que sean fibroadenomas o sean algún tumor de especie benigna, digamos, ¿no? Pero sí tenemos la obligación de revisar, de checar qué está pasando, ¿sí? Entonces, ¿qué vemos cuando en un cáncer de mama? Pueden haber un abultamiento, un tumor, puede haber cambio en el color, puede verse la piel como un aspecto como si fuera la piel de la naranja, la cáscara de la naranja. Puede tener a veces alguna secreción en el pezón, o sangradito por el pezón, o algún aumento de la temperatura de algún lugar, o simplemente que hubiera un dolor en la mama que no mejora, o sea, es constante, hay que revisar. No siempre va a ser un cáncer, pero no nos podemos confiar.
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1: ¿También el estilo de vida ayuda mucho a la prevención?
0: Sí, los malos hábitos, el tabaco, el alcohol, algunos tipos de malos hábitos, mala alimentación, son factores de riesgo. Pero así como hay factores de riesgo, hay factores buenos. Si yo llevo una vida saludable, una buena alimentación, ejercicio regular, todo eso también me va a ayudar a prevenir.

0: Si yo mantengo mi sistema inmunológico en buenas condiciones, disminuye la posibilidad.
1: Y si hablamos de que algo ya se detectó, ¿cuáles son las opciones de tratamiento?
0: Muy bien, hay diferentes, digamos, tipos de cánceres de mama, ¿no? Dependiendo, algunos son, por ejemplo, de los conductos donde se expulsa la leche, algunos son de las glándulas propiamente donde se produce la leche, y algunos son de las otras células alrededor que forman parte de la estructura, más no de la función de la mama. Bueno, esos tumores, esos cánceres, hay que hacerles estudios. En ese caso, la biopsia nos va a dar el mejor diagnóstico, ¿no? Los estudios de laboratorio, de imagen, de resonancia, de mastografía, todo eso nos van a ayudar. Pero el diagnóstico confirmatorio sería una biopsia. Si en la biopsia patología me dice que es un cáncer que está localizado, que no se ha diseminado, nosotros lo llamamos que está in situ, es un cáncer que está, comúnmente decimos en la población, está encapsulado, ¿no? Ese cáncer tiene muy buen pronóstico, se puede operar, se quita el tumor y curado, ¿de acuerdo? Pero si ese cáncer ya salió de ese contexto, que ya no está localizado, que ya está afectando afuera de esa zona, o ya llegó a algún ganglio, ya estamos hablando de un cáncer que está en una etapa diferente, ¿no? Hay diferentes formas de clasificarlos, pero ya con ese diagnóstico ya podemos decir, ok, puedo hacer una resección parcial, una resección total de la glándula, puedo quitar ganglios, etcétera. Entonces, el tratamiento puede ser quirúrgico, puede a veces ser quirúrgico más quimioterapia, y puede ser a veces quirúrgico, quimio y radioterapia. ¿De qué va a depender? Del tipo de cáncer, del tipo de grado que tenga de malignidad.
1: Cuando te refieres grado, ¿te refieres a tamaño?
0: No, a la malignidad.
1: ¿A qué tan dañino es?
0: Sí, o sea, si ya hay, porque puedo tener un tumor muy grande, pero localizado.
1: Okay.
0: Y puedo tener un tumor muy pequeño y ya diseminado, ya con riesgo de metástasis. Okay. Entonces, ahí va a depender del grado de malignidad y de estructuras que esté comprometiendo.
1: Ok. Bueno, vamos a seguir platicando con nuestro buen amigo el doctor Mauricio Cruz. Voy a ir a compromisos, regreso con mis amigos de Gasolinera San Luis y seguimos empapándonos de esto, que la verdad es necesario hacerse, ni siquiera es una invitación, es necesario que vaya usted a hacerse un estudio de prevención.
0: Sí.
1: ¿No? Y bueno, no esperemos a que el tiempo pase. Mientras tanto, vamos a compromiso. Ahorita seguimos platicando, Doc, porque el tiempo nos está ganando la batalla.
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1: Bueno, pues en este instante ya estamos llegando a las 17 horas, 5 de la tarde, y está con nosotros nuestra amiga Pame de Gasolinera San Luis. Y bueno, pues andan ya muy creídos porque ya mañana es la gran fiesta. Mañana, ¿no,
2: Pamela? Sí, mañana de una sucursal.
1: Híjole. Pamela, sabemos perfectamente que ya está todo listo. Sabemos que ya van a celebrar el aniversario de cada una de las estaciones y la van a festejar con todos. Con todos los que nos están escuchando y todos los que han sido clientes de Gasolinera San Luis. ¿Por qué? Porque, pues, ustedes saben perfectamente que ellos están en San José Terán, en La Caminera, están en el fraccionamiento Santos, fraccionamiento Aramoni, Plan de Ayala. Bueno, todas estas estaciones ya están cumpliendo años. Y para todos aquellos que están interesados en ir a cargar gasolina, pues ¿qué creen? 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Háblanos de esto, Pame. ¿Cómo están los detalles ya de última hora?
2: Pues ya estamos de aniversario del Grupo Gasolinera San Luis y la primera fecha es el mañana 16 de octubre, viernes, en San Luis, Buenos Aires. Festejamos 4 años en la Avenida Rosario Sabinal con una San José Terán. Ahí están participando por boletos dobles los que participaron en la tómbola o siguen participando hasta el último momento para Alejandro Sanz. Boletos dobles para Alejandro Sanz y vales de gasolina de montos 500, 1000 y 2000 pesos. Ahí es el primer aniversario que festejamos. Después nos vamos el 30 de octubre en San Luis Caminera con 12 años que festejamos. 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Ahí los premios es igual, vales de gasolina por los mismos montos, 500, 1000 y 2000. Y también ahí pues para boletos dobles de Ricardo Arjona. Ahí estamos festejando. Y nos vamos para noviembre con el viernes 13, San Luis Oriente, Boulevard Ángel Albino Corzo, Fraccionamiento Santos. Estamos cumpliendo 9 años. Y viernes 27 de noviembre, San Luis Poniente Matriz, 20 años, Boulevard Belisario Domínguez, Fraccionamiento Aramoni. Y martes 15 de diciembre, San Luis Panamericana, Colonia Caminer, Colonia Plan de Ayala.
1: Bueno, para que ustedes lo consideren, de que pues algunas estaciones apenas están haciendo sus pininos.
2: Sí, claro.
1: Y las otras ya llevan pues 12 años, ¿no? Por así decirlo.
2: La de 12 años.
1: Y hay otras que van a ser 20 años. Entonces, pues no somos una gasolinera improvisada. Somos ya un grupo consolidado y ellos son Grupo Gasolinero San Luis. Y bueno, vamos a recordar que el día de mañana, viernes 16 de octubre, mañana es el primer día de fiesta. 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
2: Correcto.
1: ¿Así
2: boletos
1: va?
2: Dobles. Sí, boletos dobles para Alejandro Sanz.
1: ¿Ahí cómo van a participar ellos?
2: Bueno, pues ya están la tómbola desde hace tiempo.
1: ¿Igual
2: los que,
1: en tómbola?
2: Sí, en okay. Tómbola. Todos en tómbola, todos se van a ganar. Ahí vamos a rifarlo en vivo. Entonces estén muy pendientes a redes sociales y a la radio, en Radio Núcleo, que estaremos ahí dándole a conocer a los ganadores. Para que contesten el teléfono, para todos los que dejaron su ticket con nombre y número telefónico, ahí estaremos a las 4 de la tarde con nuestros amigos también de Happy Barras con diferentes premios, entonces los esperamos a todos.
1: Y el viernes 30 de octubre estará en la San Luis Caminera,
2: correcto,
1: que va a cumplir 12 años en la colonia Caminera. Allá van a dar, aparte de los vales de gasolina, van a dar boletos para
2: Ricardo Arjona.
1: La misma dinámica.
2: Sí, la misma dinámica en todas. Solo se las últimas 3 fechas que tenemos de los 3 aniversarios en noviembre y en diciembre, que el artista es sorpresa aún. Los vamos a revelar igual por redes sociales o hasta el 30 de octubre en el segundo aniversario que estaremos festejando de Caminera. Ahí vamos a revelar a los artistas.
1: Ok, así es que promoción válida en estaciones participantes de Grupo Gasolinero San Luis. Cada ticket debe ser con una carga mínima de $3.50. Pones tu nombre completo, tu teléfono al reverso y lo depositas en la urna.
2: Correcto.
1: ¿Algo más?
2: Que nos sigan en redes sociales para que estén pendientes de los ganadores y en todas las fechas de los aniversarios, información que podamos subir. Estamos como arroba Grupo Gasolinero San Luis en Facebook y en Instagram.
1: Bueno, pues ya está. ¿Qué te parece si presentas la canción? Diles, sigan escuchando La Grande con la Pigua. Adelante.
2: Sigan escuchando La Grande con la Pigua.
1: Y esta canción se titula Desnuda. ¿Y quién la canta? Ricardo.
2: Ah, Ricardo Arjona.
1: Eso. Gracias, Pamela.
2: Gracias, gracias.
1: Continuamos.
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11: A mí me gustan hablar de estos temas porque me gusta aprender. Y como ahí decía el señor Borges en una de sus líneas, que no a todos les gusta ser feliz porque no a todos les gusta leer. Y si no estás acostumbrado, mínimo a informarte, ¿no? Es lo que nos decía a través de sus líneas uno de los grandes artesanos de la literatura. Bueno, Doc, hoy arrancamos con el asunto de la prevención, ¿no? Así de es. La evaluación del riesgo del cáncer de mama. Ya dimos a conocer también que es el mes de sensibilización sobre el cáncer de mama, ¿no? También llamado el mes rosa. Así. Y usted decía en su momento que no solamente lo deberíamos de hacer pues solo el mes, sino que todo el año o siempre. Eso es cierto. El símbolo también, el por qué se utiliza, ¿no? Este lazo o moño rosa, también lo mencionamos. El público está haciendo preguntas. Terminación 6426 dice: ¿cuáles son los efectos secundarios de los tratamientos del cáncer de mama?
12: Muy bien.
11: Eso también lo mencionaron, ¿sí? Pero creo que no lo escucharon.
12: Ok. Muchas veces le tenemos miedo a los efectos secundarios, en ese caso de la quimioterapia, ¿no? Porque se nos puede caer el cabello, vamos a tener algo de náuseas.
11: ¿Son dolorosos las quimios?
12: No son dolorosas como tal, pero sí dan reacciones, te da mucho calor, aumenta una sensación de que te quemas por dentro. Al menos durante la administración de los medicamentos y los primeros 24-48 horas. Después empiezan a disminuir. Hay náuseas, eso sí es importante. Son síntomas, digamos, a veces molestos, pero son pasajeros, ¿sí? Las quimioterapias normalmente lo que hacen es atacar a las células hambrientas, las células que están desenfrenadas, en este caso las células malignas. También afectan a las células que están en crecimiento, por eso es que se nos cae el cabello. Pero, repito, estos síntomas son temporales, son molestos. Si lo vemos desde el punto de vista físico, quizás nos dé un poquito de miedo a vernos con la calvicie, ¿no? Pero de verdad vale la pena. Cuando detectamos un cáncer a tiempo, se puede tratar y tenemos buenos resultados.
11: Terminación 1919. ¿Se puede dar a luz, doctor Mauricio, o planear un hijo con esta enfermedad?
12: Hay una pregunta muy buena. De repente nos hemos topado con alguna mujer embarazada que tiene un cáncer.
11: Ay, ¿no? Rayos.
12: Es una situación bastante peligrosa porque el bebé está necesitando de nutrientes, de energía y todo esto. Y el cáncer se está consumiendo todo esto. Toda la energía buena que la mujer pueda tener de reserva o de su alimentación, el cáncer se lo está consumiendo. Entonces, es una competencia entre el bebé y el tumor. Cuando tenemos una mujer con un cáncer, le sugerimos que no se vaya a embarazar, ¿no? Por esa situación, pero nos ha tocado alguna embarazadita que desarrolló un cáncer durante el embarazo. Right. No se aconseja. Si estoy pretendiendo tener bebés y me detectaron un cáncer, pues no. ¿Por qué? Porque durante el tratamiento no voy a poder recibir, durante el embarazo no voy a poder recibir el tratamiento, porque en ese caso la quimioterapia o la radioterapia va a afectar al bebé y puede perderse el bebé.
11: Rayos. Terminación 5220. Piwa, pregúntale al doctor si nosotros los hombres podemos enfermarnos de cáncer de mama. Eso ya también, pero fue en otro programa.
12: Fue en otro programa.
11: Sí.
12: Sí, el cáncer de mama afecta tanto a hombres como a mujeres. Lógico, en nosotros es un porcentaje muy mínimo, muy muy raro, ¿no? En las mujeres el 90%+ y a nosotros sería lo que resta de esto, ¿no? Menos del 10%. Pero igual que en las mujeres, si nosotros de hombres detectamos algún bulto, algún cambio de color, alguna secreción, algo raro en la mama, un dolor, hay que revisar, ¿sí? A veces durante la adolescencia puedo tener dolorcito, aparición de alguna inflamación en la mama, es hasta cierto punto normal de la edad en los adolescentes, pero si aún así persiste, hay que revisarlo, no me puedo confiar.
11: Bien, la última interrogante, ¿en qué caso se hace la mastectomía?
12: La mastectomía, sí, es la extirpación de la glándula.
11: Órale.
12: Quitar toda la mama, va a depender de que ya tengamos de alguna manera controlado el cáncer. Es como una cirugía para quitar todas células malignas, ¿no? Pero antes de la mastectomía debe recibir un tratamiento con quimioterapia, hacerle estudios para ver, por ejemplo, un PET, que es un estudio, una tomografía con onda de positrones que nos busca metástasis en alguna parte. Si no tengo metástasis y está controlado, está de alguna manera frenado con la quimio, puedo pensar en una mastectomía o cuando tengo un cáncer in situ, o sea que el cáncer no se ha diseminado, se puede hacer. Yo prefiero pensar en perder la glándula si tengo un tumor maligno, quitármela, ¿no? Y después se realiza una cirugía reconstructiva, una prótesis o algo, para que estéticamente la mujer no pierda esa característica, ¿no?
11: Esa es mía para retirarnos, doctores. ¿Cómo entonces se podría prevenir el cáncer de mama, ya para cerrar?
12: La mejor forma es revisándose. O sea, tienen las mujeres y hombres, pero las mujeres, en ese caso, hacerse una revisión mensual, periódica, decíamos al décimo día del ciclo, es una palpación superficial, empezar por el pezón, exprimir el pezón para ver si no hay alguna salida de leche o de sangre. Si está dando de mamar, lógico, va a haber leche, pero si no hay embarazo, no hay un bebé por ahí, no debía haber salida de leche. Si hay salida de líquido, hay que revisar. Si toco alguna bola, si toco algún cambio de la textura de la piel, algo raro, o sea, esa revisión es importante. Y repito, revisamos, empezamos por el pezón, nos vamos hacia la areola, redondeándolo, luego nos vamos y revisamos los cuatro cuadrantes de la glándula y por último la axila. Tenemos que hacerlo de parada, frente al espejo, luego puede ser inclinada hacia adelante y hacemos la misma revisión, y por último acostada y la misma revisión. Todo el tiempo pezón, areola, cuadrantes y la axila, de ambos lados.
11: Y le agregamos la sana alimentación.
12: Ah, sí. O sea, eso por una parte de la prevención sería la revisión, ¿no? Y por otra parte, la vida sana que decíamos. Una buena alimentación, una actividad física regular, evitar el consumo de tabaco, algunos medicamentos que pudieran bajar nuestro sistema inmunológico. O sea, tratar de llevar la vida lo más sana posible.
11: Pues ya está, Doc. ¿Qué sugerencia o qué consejo les daría entonces a todas aquellas damas que nos están escuchando, a aquellos hombres que también pueden ser el enlace con las mujeres, con sus esposas, con sus hijas, con sus hermanas? ¿Qué consejo, qué mensaje les daría a ellas entonces, ya para el cierre de esta intervención?
12: Muy bien, decíamos, el cáncer de mama es de los principales cánceres que generan la muerte de las mujeres a nivel mundial. Entonces no lo podemos dejar pasar desapercibido. Entonces, teniendo en cuenta eso, tenemos que hacer siempre la revisión. No dejarlo, no pensar que esto no me va a pasar, que esto le pasa a algunas personas. O sea, tenemos que tener la conciencia de la prevención. Hacer nuestras revisiones periódicas, acudir al médico en caso de tener alguna alteración. Si tengo antecedentes familiares, debo tener, redoblar la vigilancia, ¿no? Debo estar pendiente. No quiero decir que vivan preocupándose todo el tiempo por eso, pero es algo que lo debemos checar, al igual que el Papa Nicolau en su caso. Son cuestiones que es una revisión anual, ¿no? Es una vergüenza, si tú quieres pensarlo así, de un minuto, lo que te va a durar la exploración, pero es un minuto que te va a dar mucha tranquilidad. Si detectamos cualquier cáncer en etapa inicial, el pronóstico es muy bueno. Si lo detecto en una etapa más avanzada, el pronóstico ya es reservado, porque no sé a qué nivel, qué otras estructuras está afectando, si ya hay metástasis, si dentro de la clasificación, si es uno de los más agresivos. Por eso, cualquier cosa que detectemos desde un principio, tiene mejor pronóstico y se puede tratar.
11: Bueno. Pues ahí está el doctor Mauricio Cruz. Doc, muchísimas gracias. ¿Qué servicios es lo que ofreces?
12: La consulta a domicilio. Pueden sacar la cita, por ejemplo, en el teléfono. Es el 961-373-2749. Normalmente yo atiendo pacientes de toda edad.
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12: Sí, 961-373-2749. ¿No? Okay. Atendemos pacientes de toda edad, de hombres y mujeres, y hablando de este tipo de temas, no pensemos que el cáncer se da nada más en los adultos mayores. Hay pacientes jóvenes, muy pequeñas, de 20, 20 y tantos años, que ya tienen cáncer, que están en una etapa desgraciadamente avanzados, que por miedo a no decirlo, a enfrentarse a una realidad, no lo dicen y no se revisan.
11: Y se va aumentando, sí. Y empeorando la situación.
12: Entonces, de verdad, es este mes de concientización, ojalá se pudiera hacer el año completo. Que tengamos siempre en mente la prevención de todo esto.
11: Pues ahí está, señores. Muchísimas gracias, Doc.
12: No, hombre, muchas gracias a ustedes.
11: Gracias por darte la oportunidad de darnos unas cátedras acá de contenido de valor en este mes de sensibilización sobre el cáncer de mama, o también llamado mes rosa, porque consideramos que el objetivo de crear conciencia sobre la prevención, el diagnóstico temprano y el tratamiento de esta enfermedad pueden salvar muchas vidas.
12: Así es.
11: ¿Cierto?
12: Así es. Bueno. Se ha reducido, perdón, de manera importante, un 40%+ la muerte gracias a la prevención. Entonces, ojalá lo pudiéramos reducir a un 80%, ¿no?
11: Exacto.
12: Que viéramos a nivel mundial menos muertes por este tipo de problemas.
11: Pues ahí está, el doctor Mauricio Cruz. Síganlos ustedes a través de las redes. Gracias, doctor.
12: Muchas gracias.
11: Y nosotros continuamos.

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2: En las últimas horas ingresaron alrededor de 50 personas de San Pedro Sula, Honduras, de manera irregular a México por el municipio fronterizo de Suchiate, lo que representa el segundo grupo procedente de Centroamérica en menos de un mes. El ingreso se da 3 semanas después de que el pasado 24 de septiembre lo hiciera un contingente de aproximadamente 300 personas que partió originalmente del mismo lugar, San Pedro Sula, Honduras. Este fenómeno llama la atención porque las caravanas migrantes procedentes de Centroamérica no se registraban desde julio de 2024, justo en pleno año electoral en Estados Unidos. Aunque en los últimos 2 años, cerca de 24 caravanas han intentado salir del sur de México para avanzar hacia el centro del país e incluso hacia Estados Unidos, ninguna lo ha conseguido. Y todas han sido desintegradas entre Chiapas y Oaxaca por autoridades migratorias. Según datos de la Unidad de Política Migratoria de la Secretaría de Gobernación, durante el primer trimestre de este año, municipios como Huixla, Tapachula y Tuxtla Gutiérrez registraron mayor concentración de flujo y presencia de personas en contexto de movilidad. Hasta el siguiente comentario.
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3: Buenas tardes, qué gusto que nos acompañe con ese corte.